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El miedo, Eduardo Galeano. Una mañana nos regalaron un conejo de indias. Llegó a casa enjaulado. Al mediodía le abrí la puerta de la jaula. Volví a casa al anochecer y lo encontré tal como lo había dejado, jaula adentro, pegado a los barrotes, temblando del susto de la libertad.

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Muchísimas gracias. Muchas gracias. Es muy difícil, ustedes lo saben, describir la emoción que representa homenajear a alguien cuya trayectoria nos ha dejado un legado tan maravilloso de música, tan maravilloso de poesía, alguien que ha cambiado nuestras vidas tanto y para siempre. Me toca, por un regalo de la vida, estar en esta hermosísima situación que tantos de ustedes se han acercado y que la ciudad está homenajeando a uno de sus ciudadanos más importantes de todos los tiempos. Y realmente es un honor muy, muy grande, muy grande. Voy a tratar de conectar durante toda la noche con las canciones y no conectarme demasiado con los recuerdos, porque si no, no voy a poder cantar. Pero creo que ustedes también van a estar conmovidos. Nos pasa a todos. Pero quisiera hacer un pequeño hincapié sobre por qué elegí la palabra celebración como subtítulo de este concierto. Porque me parece que otras palabras tal vez alejan o ponen una cierta distancia, ¿no? Como tributo, homenaje, ese tipo de cosas, a pesar de que lo es, por supuesto. Pero celebración me pareció que nos iba a sacar a todos de la tristeza y nos iba a poner a festejar este legado maravilloso que nos ha dejado Luis Alberto Spinetta para siempre. Por eso.

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3: Las nichico, majuascon anquisan de nangabama, gabasi vengabatenas tian chile, ganatibayashki ng.
0: ¿Conoces este idioma? ¿Y este?
4: Es la lengua zapoteca y la mixteca, que se hablan en el estado mexicano de Oaxaca, donde los maestros y maestras fueron ejemplo para el mundo de valentía y resistencia frente a un gobernador corrupto.
0: El pueblo zapoteca y el mixteco forman parte de las 400 nacionalidades indígenas que habitan en Abya-Yala, nuestra patria grande.
5: 9 de agosto, Día Internacional de las Poblaciones Indígenas.
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Una vez yo cumplí 7, ¿y saben lo que me pasó? Había venido a mi cumpleaños, mira, Federico, Karina, Gisela, Pablito, uno que se llamaba Damián. Bueno, habían venido todos los chicos. Comimos torta, comimos chisitos. ¿Qué otra cosa comimos? Papas fritas. ¿Qué más? Palís, ¿qué más? Sanguchitos. De pronto, ya cuando había pasado la nochecita, sonó el timbre y era una ama. Dice, vengo a buscar a Vanina. Se va Vanina. ¿Y qué hace Vanina? Toma un globo que era de mi cumpleaños y se lo lleva. Después suena el timbre, vengo a buscar a Federico, venía un papá. Federico, chao, chao, todo muy bien. Toma un globo y se lleva otro globo. Entonces todos los chicos se iban y se llevaban los globos de mi cumpleaños. Entonces yo dije, antes que se lleven todos los globos, voy a tomar un globo yo, me lo llevo a mi habitación, lo puse arriba de la cama y lo guardé ahí para que me quedara uno a mí. No me acuerdo qué color era. Rosado, era un globo rosado, exactamente ese globo. Lo puse ahí, ¿no? Bueno, se fueron todos los chicos, muy bien, pa, pim, pim, fui. Me lavé los dientes y me fui a acostar. Cuando fui, el globo no estaba. Entonces miro para arriba, la ventana estaba abierta. Había entrado un viento fuerte, se lo llevó el globo.

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Eduardo Galeano. Una mañana nos regalaron un conejo de indias. Llegó a casa enjaulado. Al mediodía le abrí la puerta de la jaula. Volví a casa al anochecer y lo encontré tal como lo había dejado, jaula adentro, pegado a los barrotes, temblando del susto de la libertad.

Aplaudan. Gracias. Es que aparte de ser parte del grupo, también soy animador, entonces yo les digo cuando tienen que aplaudir y cuando se tienen que parar. Es al final, para que vea la gente de la tele que somos buenos músicos. Nuevamente tenemos con nosotros a Gustavo. Gracias. Bueno, por ahí en la conciencia de ustedes deben de tener una tonadita así como de papá, papá, algo así. Esta canción se llama El baile del salón.

¿De casualidad alguien trae desodorante? Eso de estar enfrente de las cámaras no es nada fácil.

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1: La cultura del terror, Eduardo Galeano. El colonialismo visible te mutila sin disimulo. Te prohíbe decir, te prohíbe hacer, te prohíbe ser. El colonialismo invisible, en cambio, te convence de que la servidumbre es tu destino y la impotencia tu naturaleza. Te convence que no se puede decir, no se puede hacer, no se puede ser.
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12: Un sistema del desvínculo. 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

0: un hombre del pueblo de Negua, en la costa de Colombia, pudo subir al alto cielo. A la vuelta contó. Dijo que había contemplado desde allá arriba la vida humana. Y dijo que somos un mar de fueguitos. El mundo es eso, reveló. Un montón de gente. Un mar de fueguitos. Cada persona brilla con una luz propia entre todas las demás. No hay dos fuegos iguales. Hay fuegos grandes y fuegos chicos, y fuegos de todos los colores. Hay gente de fuego sereno, que ni se entera del viento, y gente de fuego loco, que llena el aire de chispas. Algunos fuegos, fuegos bobos, no alumbran ni queman. Pero otros arden la vida con tantas ganas que no se puede mirarlo sin parpadear, y quien se acerca se enciende. Un mar de fueguitos, Eduardo Galeano.
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0: por más juicios y castigo para todos los genocidas militares y civiles que siguen caminando por nuestras calles.
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0: me dijo que la caja tenía... ¿Cuántos años tiene?
1: Y tiene más de 60, se consumió el combustible y ya dejó su caja. ¿No?
0: ¿Y se la regaló usted?
1: Y después me dice un buen día, me dice, hija, yo te voy a regalar esa caja. Es el único.
0: Es un poquito más para acá. Un poquito más para acá. Acá está la mano. Bueno, va a cantar una baguala esa que menciona su apellido.
1: Bueno, vos.
0: ¿Eh?
1: Sí, bueno.
0: Le vaya bien.
1: Bueno, gracias. 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

0: Muchas gracias. Se le cayó el palito.
1: Gracias mucho. 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
0: Canto muy lindo, muy lindo.
1: Allá me fui, ¿no?
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7: Hola Argentina, muy buen día, ¿cómo están? Les damos la bienvenida a esta producción informativa nacional de Farco, el Foro Argentino de Radios Comunitarias. Estamos aquí en nuestro centro de producción en la ciudad de Rosario y ya estamos enlazadas las radios comunitarias del país para la primera edición de hoy martes 28 de julio de 2026. La directora del Fondo Monetario Internacional inició su primera visita al país y habló como una gobernante más. Cristalina Georgieva se reunió con Milei, participó de la reunión del Gabinete Nacional y también de una conferencia de prensa acompañada del ministro de Economía, Luis Caputo. Recordemos que Caputo era nada menos que secretario de Finanzas cuando el expresidente Mauricio Macri decidió volver al Fondo Monetario y endeudar al país en 45 mil millones de dólares. Con Milei y como ministro de Economía, Caputo sumó otros 20 mil millones de dólares de deuda con el organismo. Cristalina Georgieva fue consultada en conferencia de prensa sobre los vencimientos por más de 20 mil millones de dólares que el país debe afrontar el año que viene. Dijo que no le preocupa que Argentina no pueda pagar y, en tono jocoso, le pidió al Banco Central que siga comprando dólares.
8: Sabemos que debemos crear puestos de trabajo y así elevar el consumo para que entonces mayor cantidad de pequeñas empresas puedan ser prósperas. Atravesamos tiempos difíciles, pero la perseverancia y contar con estabilidad macroeconómica y financiera.
9: Y como dije, no me preocupa Argentina, que Argentina no tenga el dinero para pagar. Miro al Banco Central aquí presente. Sigan comprando.
7: Cristalina Georgieva dijo que el desempleo es bajo, pero admitió que creció el empleo informal. Reconoció que el crecimiento económico se da en energía, petróleo, gas y agro, pero no en la construcción. No negó que el organismo vaya a dar nuevos préstamos a Argentina, aunque opinó que no será necesario. Hoy va a estar en Vaca Muerta y en Neuquén habrá un banderazo de repudio a su presencia. Sobre esto tenemos el informe de nuestro compañero Marcelo Pascucio desde Neuquén Capital.
10: Banderazo en repudio a la visita de Cristalina Georgieva a Neuquén. La multisectorial, compuesta por el sindicalismo combativo, la izquierda y organizaciones sociales, convocan un banderazo y conferencia de prensa para hoy a las 10 de la mañana en el Aeropuerto Internacional de Neuquén, ante el anunciado arribo a la región de la representante del Fondo Monetario Internacional. En su convocatoria afirman que la funcionaria viene a visitar Loma Campana y, en definitiva, el saqueo de Vaca Muerta a través de un pacto entre Chevron e YPF. La agenda oficial, recordemos, prevé que Georgieva visite el área de Loma Campana, uno de los principales desarrollos de Shale de Vaca Muerta, operado por YPF junto a Chevron. Allí mantendrá encuentros con trabajadores, representantes sindicales y empresarios vinculados a la industria hidrocarburífera. Durante su paso por Buenos Aires, la titular del Fondo Monetario Internacional destacó el papel estratégico que tiene la Argentina en materia energética. Desde Neuquén Capital para Farco les informó Marcelo Pascucio.
7: Y ayer también hubo protesta en Buenos Aires contra la presencia de la directora gerente del Fondo Monetario Internacional, Cristalina Georgieva, en el país. Allí estuvo Radio Gráfica y estos son los testimonios recogidos por nuestro compañero Mario Sadras.
11: Bueno, es la visualización de que no conduce Milei, ¿no? Conduce el Fondo Monetario Internacional, conduce Estados Unidos, conduce Israel. Milei es un payaso útil para el poder hegemónico que hoy está haciendo volar Franja de Gaza. Mañana va a Vaca Muerta, otra de las entregas que Milei tiene preparada para ellos. El 6 en el Senado se va a discutir si vamos o no a tener herramientas para poder defender nuestras tierras, así que mucho para perder.
12: Estoy acá para decirle a Cristalina Georgieva, que es directora y gerenta del FMI, del Fondo Monetario Internacional, que no es bienvenida a la Argentina. Que cada centavo que se va al Fondo Monetario Internacional es un plato de comida menos en la mesa de los argentinos. Es un remedio menos que pueden comprar los enfermos oncológicos. Es un dinero menos que puede servir para que los jubilados vivan mejor. No es bienvenida a la Argentina.
13: Venimos porque creemos que hay que dar testimonio por todos los argentinos que creen que a los argentinos lo tiene que gobernar un argentino y no el Fondo Monetario Internacional y no Cristalina Georgieva, que lo único que trajo a nuestro país hasta ahora fue penuria para nuestro pueblo, ¿no? Esos 57.000 millones de dólares que le debe la Argentina al Fondo Monetario Internacional. ¿Alguien los vio reflejado en alguna obra para educación, para salud, en alguna mejora para algún trabajador argentino? Pues no, por el contrario, ya hemos visto cómo las recomendaciones del fondo, no solo ahora, sino a lo largo de la historia de nuestro país, pero también ahora, lo que piden es más ajuste para los trabajadores y las trabajadoras, ¿no?
7: Algunos de los testimonios recogidos por Radio Gráfica en esta movilización realizada en Plaza de Mayo contra la presencia de la directora del Fondo Monetario Internacional en nuestro país. Y se multiplica el reclamo docente en distintas provincias. Ayer hubo paro en Río Negro, Jujuy y Formosa, y mañana habrá huelga en Entre Ríos. Por otro lado, los docentes santafesinos rechazaron el aumento salarial del gobierno provincial y lanzaron un plan de lucha. La CETERA convocó un paro nacional docente para el 3 de agosto. Pero vámonos a conocer lo que pasó en Formosa en este informe de nuestro compañero Guillermo Guillén de FM La Nueva.
14: Hola compañeros, compañeras y oyentes del informativo Farco. El reinicio del ciclo lectivo tras el receso invernal comenzó con un fuerte reclamo en la provincia de Formosa. El gremio de docentes autoconvocados llevó adelante una jornada de paro sin asistencia a los lugares de trabajo y una marcha hacia casa de gobierno para exigir un reajuste salarial urgente que equipare los ingresos docentes con el costo real de vida. En diálogo con Radio La Nueva, el secretario general Mirka Fernández brindó detalles al respecto.
15: Bueno, hoy convocamos un paro nuevamente en este, digamos, inicio del segundo ciclo, de la segunda parte del ciclo lectivo. Bueno, así que nosotros, como otras provincias, hoy estamos de paro, no iniciamos clase, la cuestión salarial es lo primordial. Ustedes saben que nosotros hace tiempo venimos insistiendo en la necesidad de un salario mínimo vital y móvil. El cálculo que hoy arroja para julio es de 3.352.000 pesos. Sin tener en cuenta la inflación de julio todavía, que va a salir después, digamos.
14: El acatamiento fue alrededor del 70%.
15: En ese contexto, nosotros tenemos un salario inicial de 1.000.000 de pesos, estamos a 2 millones de tener un salario que nos permita vivir dignamente. Así que por eso hoy estamos de paro. Acá recién estábamos hablando con algunas compañeras, el paro importante en algunos lugares, la escuela del Pellegrini, del barrio San Francisco, por ejemplo, hoy a la mañana no hay nadie, están tratando de cubrir las aulas, por ahí falta el otro impulso. Que el colega venga a la marcha, digamos.
14: Reportó para el informativo Farco desde la ciudad de Formosa, Guillermo Guillén de La Nueva, 98.1.
7: Y en Río Negro, los docentes agrupados en el gremio UNTE realizaron su primera jornada de paro de 48 horas y se movilizaron en la ciudad de Viedma. Allí realizaron una permanencia pacífica en el Ministerio de Educación y también llevaron su reclamo para que se los convoque a paritaria al Ministerio de Trabajo Provincial. El secretario adjunto del sindicato, Mauricio Badilla, pidió no naturalizar que haya trabajadores bajo la línea de la pobreza.
16: Porque no naturalizamos que existan trabajadores pobres, basta de naturalizar un fenómeno que es de este momento, en esta coyuntura tan compleja, pero nunca se había dado esta situación de que hayan trabajadores bajo la línea de la pobreza, y eso es lo que nos está pasando, compas, y esa brecha cada vez se expande más, y eso no lo podemos aceptar, no lo podemos naturalizar. Le mandamos un saludo a los compañeros de la zona andina, la zona andina sur, desde el Bolsón hasta los Menucos por estas nevadas. Y los pibes que van a las escuelas, que hoy están pasando frío, que no hay forma de que esto funcione. Las escuelas están detonadas, los pibes no tienen cómo calefaccionarse y la están pasando mal. Y también este reclamo que estamos haciendo acá es por esas comunidades, porque sabemos cuáles son las situaciones complejas que atraviesan nuestros estudiantes. ¿Y cuál es la respuesta de este gobierno? Recibirnos en cada edificio de esta capital con la policía y sin ningún funcionario que nos atienda y nos dé respuesta.
7: Lo que decía Mauricio Badilla, dirigente del sindicato UNTER, la Unión de Trabajadores de la Educación de Río Negro, que hoy va a cumplir su segundo día del paro de 48 horas. Y como decíamos, en Jujuy también el reinicio del ciclo lectivo fue con paro docente en rechazo al aumento salarial del 4% en cuotas que ofreció el gobierno provincial. El gremio SEDEMS, que agrupa a docentes de nivel secundario y superior, y también docentes de base de la Asociación de Educadores Provinciales, iniciaron una huelga de 72 horas, mientras que el sindicato UDA lo hizo por 48 horas. Ayer realizaron una permanencia en la Plaza Belgrano de San Salvador de Jujuy y hoy van a realizar una marcha provincial. Vamos a escuchar a la secretaria general de SEDEMS, el Centro de Docentes de Enseñanza Media y Superior, Mercedes Sosa.
17: Una situación económica acuciante, con sobreexplotación, con precarización laboral, con endeudamiento para afrontar justamente el aumento de servicios, el aumento de alquiler, el aumento de transporte. ¿Qué nos queda a los docentes? Trabajar 3 turnos, 12 horas, hacer changas, vender lo que sea y después los fines de semana también en el afán de poder buscar un cargo más. Hacer cursos como podamos, tratando de encontrar la forma de pagar inclusive, porque no todos los cursos son gratuitos. Entonces, la verdad que es una realidad que nos preocupa, que nos angustia, pero además que nos atraviesa por el cuerpo y eso se traduce también en enfermedades. Entonces, le vamos a pedir al gobierno de la provincia de Jujuy que exprese realmente una voluntad de diálogo.
7: Como decíamos, hoy es la segunda jornada de paro docente en Jujuy y desde las 10 de la mañana habrá una marcha provincial.

0: Información deportiva en el noticiero de Farco, porque Argentina obtuvo 12 medallas en el Gran Prix de atletismo adaptado que se disputó en México. El informe de nuestro compañero Iván Alday.
1: El atletismo adaptado tuvo destacada presencia en el Gran Prix de México con 6 medallas de oro y 6 medallas plateadas. Para marcar a los siguientes destacados que se fueron dando durante el fin de semana, Hernán Urra ganó la presea dorada en lanzamiento de bala, Carolina Rosales tanto en lanzamiento de bala femenina como en 100 metros, Sergio Betancón en lanzamiento de disco, Maya Alonso en salto largo y Sofía Cassé en la misma disciplina. La medalla de plata para Sergio Betancón en lanzamiento de disco, Trinidad Coppola en salto largo, Maya Alonso en 100 metros, Martino Espargón en salto largo, Bautista Palacios en 1500 metros y Leticia Correa en lanzamiento de bala. Deportes, Noticiero Nacional de Farco, Iván Alday.
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0: Y hasta aquí llegamos con la primera edición de Informativo Farco de hoy, martes 28 de julio de 2026. Cristian Torres estuvo en controles, Pepe Frutos en la conducción y las radios que integran Farco en la producción. Volvemos en la segunda del día. Chau.
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0: Buenos días, buenos martes, mosquiteros, mosquiteras, mosquiteres. En esta mañanita, por ahora, fresquita pero hermosa con ese sol, que la verdad que hacía mucho que no lo veíamos asomar tan lindo ahí en la mañana. Aquí en el estudio de la radio La Mosquitera, en el 88.1 y en las redes, sobre todo, si querés escucharnos, vamos a estar acompañándote durante toda la mañana en este programa que se ha dado en llamar En Colectivo. Y no estamos solos, como decía un conductor español hace mucho tiempo atrás, estamos acá con dos caballerosos compañeros mosquiteres. Bienvenidos, Ángel Basile, alias Gato, ¿cómo le va?
1: Bien, bueno, ¿cómo le va? Silvia Leda nunca se presenta a usted.
0: No, no.
1: A sí misma. ¿Cómo no, le va? Silvia Leda, compañera de Radio Comunitaria La Mosquitera.
0: Así es. Primero él estaba del otro lado y sigo estando del otro lado del oyentazgo. Y después me animé un poquito a pasar de este lado al mostrado. Y allá detrás del vidrio, ¿quién está?
1: ¿Quién está?
0: El enorme compa de los martes. ¿Cómo le va, señor Lucas Mendoza?
2: ¿Cómo va? Sí, ¿cómo va, Gatito? Un placer, un saludo a la audiencia. ¿Cómo andan?
0: Todo bien. Yo te escucho un poco bajo, no sé si...
2: ¿Ahí me escuchan mejor?
0: A ver.
2: ¿Me escuchan mejor?
0: Ahí un poquito, ahí un poquito más fuerte.
2: ¿Ahí mejor?
0: Ahí me gustó.
2: ¿Cómo andan? Un saludo a la audiencia, decía, y bueno, Gatito, sí, un placer como todos los martes.
0: ¿Cómo ha empezado este martes soleadito?
2: Bien, muy lindo. La verdad que las mañanas esta semana son mejor que las anteriores, ya que, como decís vos, sale el sol, no hace mucho frío. No siento frío, sinceramente.
0: Es que tenemos un revoltijo de clima que no te puedo explicar, pero bueno.
1: Sondea sonda, compadre.
0: Claro.
2: Ayer sí había mucho sonda, la tardecita tipo 5 o 6 de la tarde.
0: Sí,
2: sonda.
0: Sigue. Sigue el pronóstico de sonda desde hace
2: ayer
0: más
2: hubo
0: de un día y hoy
2: sonda y temblor. Ayer.
0: También, ¿viste? Como dicen...
1: Yo ni idea si tembló.
0: Justo estábamos ahí charlando sobre eso, que bueno, estamos en zona sísmica porque... Estamos viviendo sobre la unión de dos placas tectónicas, así que lo más común es que se muevan. Pero sí, acá, según lo que nos dice el Instituto Nacional de Prevención Sísmica, que nos dice que hubieron muchos movimientos. Ayer 27 de julio en toda la zona, ahí, justamente ahí hablábamos con el gato, 1, 2, 3, 4, 5, 6, 7 movimientos telúricos hubieron ayer en la zona entre San Juan, Mendoza, La Rioja, pero el más destacado fue a las 22:37, que fue de una magnitud de 4.1, y lo más, lo que se sintió más fue que la superficialidad, porque fue solo a 8 kilómetros de profundidad, lo cual es bastante
1: igual
0: arriba.
1: Tiembla, en Mendoza tiembla promedio. Mendoza, Cuyo, ¿no? Unas 10 veces al día, más o menos.
0: Sí, tiembla parejito.
1: Está todo el tiempo cimbronando, sentí. haciendo repercusiones, esa placa que está todo el tiempo friccionándose. Por eso tenemos la cordillera que tenemos.
0: Claro.
1: Es inevitable que eso suceda. Y aparte, el balance de la naturaleza, ¿no? Otra vez, el famoso yin yang de la filosofía oriental. Tenemos la tremenda cordillera que tenemos de este lado, las fosas de las Marianas inmediatamente después en la costa chilena. Así que, ¿qué quieres?
0: Tenemos también de todo, digamos.
1: Hay de todo y va a pasar.
0: No nos podemos aburrir. Es más, hoy 28 de julio a las 2:44, dice el Instituto Nacional de Prevención Sísmica, volvió a temblar en la zona de San Juan, 2.9 de magnitud, y a las

0: 3 y 18 de la madrugada acá en Mendoza, volvió a temblar 3.8. Pero bueno, no se asusten porque es todos los días, como dice el gato acá, todos los días nos movemos un poquito para acordarnos que estamos
1: A lo
0: vivos.
1: mejor mucho no se siente, porque ya vivimos acá, estamos acostumbrados. Es como el porteño que está acostumbrado a la humedad y así, ¿no?
0: Nos hemos adaptado.
1: Es inevitable,
0: El que no se
1: inevitable.
0: adapta no sobrevive,
1: O
0: decía
1: el rosarino,
0: Carlitos
1: claro, el rosarino
0: Darwin.
1: que está acostumbrado a los tiros y esas cosas.
0: Ay, qué feo, qué feo. No, no, no, no. Mire, hábleme el clima porque se le van a enojar unos cuantos. De la trova rosarina para acá,
1: No.
0: Messi, mira.
1: Es por ese folclore que hay entre Newell
0: Ay,
1: y
0: Colón.
1: Rosario. Y
0: Ah,
1: Rosario.
0: Rosario.
1: Colón es con Unión. Colón
0: Ah.
1: es con Unión, pero en realidad el clásico de Rosario, eso ya escapa un poco de Rosario. Es más de Santa Fe,
0: Ajá.
1: es más grande. Pero Rosario es Rosario Central.
0: Rosario es Olmedo.
1: Uy, hay un montón. Hay
0: Fontana Rosa.
1: Fontana Rosa, Fito,
0: Fito.
1: Gieco.
2: Lucha Aymara.
1: No, Gieco no,
2: Gieco
1: perdón.
2: no.
1: Perdón, pero
2: ¿De dónde es
1: Gieco
2: Gieco?
1: es de Cañada.
0: Rosquín.
1: No me acuerdo bien.
0: Cañada Rosquín se llama.
1: Sí,
0: Su pueblito.
1: pero bueno, hay un montón de gente que. Baglietto.
0: Bueno, es que Rosario tiene una entidad propia, ¿no? Es como.
1: Claramente, la
0: Sí.
1: Chicago de Sudamérica le llegaron a decir,
0: Ah, sí.
1: por la cantidad de granos de maíz que se despachan desde allí.
0: Y sí.
1: Después privatizaron toda la costa y se fue todo al
0: No,
1: cuerno,
0: ni
1: ¿no?
0: hablar, ni hablar lo que esta gestión nacional hizo ya. Está haciendo, no, hizo ya.
1: Hizo, bueno,
0: Vendió
1: pero que
0: toda
1: ya
0: la ribera
1: viene
0: ahí.
1: de larga
0: Viene de
1: data.
0: antes,
1: De
0: sí.
1: Menem, que quiso tener una avanzada después del golpe del 55, la destrucción de esta entidad, ¿no? Soberanía, Argentina. Después hubo un golpe de gracia casi con. Estuvo a punto de la dictadura de
0: La
1: Videla,
0: última.
1: claro. Menem dio el golpe de gracia que hacía falta, privatizando todo lo que se podía privatizar.
0: Vendió
1: Y ahora
0: todo,
1: tenemos
0: claro.
1: este que se sostiene gracias a la rural. Ayer se demostró en su discurso, y a la rural descaradamente diciéndole que acorte las retenciones, pero si no, no tiene dónde sacar guita. Hoy, mientras estamos hablando
0: Pero y más
1: acá.
0: barato quieren todavía.
1: Y sí, siempre
0: Si
1: se puede ser
0: estamos
1: más barato.
0: toda la base está
1: Siempre
0: ahí
1: se puede ser más
0: soportando.
1: barato teniendo tanta plata. Y hoy está Cristalina Georgieva dando vueltas por el país,
0: Sí, doña Cristalina.
1: llevándola a.
0: Tirándole flores a Caputo.
1: Mamita. Llevándola a Vaca Muerta para que sepa de dónde puede garrapiñar el Fondo Monetario Internacional.
0: Ay,
1: Bueno,
0: señor. Bueno.
1: en fin. Esas cosas, ¿no? Que Fondo Monetario Internacional, que su gestación o su inicio, su idea primigenia, nacía el jueves pasado, un 22
0: De julio.
1: de julio,
0: Del año 48 me parece que
1: luego
0: fue.
1: de la Segunda Guerra Mundial,
0: Claro.
1: que lo
0: Y
1: hicieron
0: fue para ayudar.
1: para ayudar
0: Nace para ayudar.
1: a las naciones destruidas económicamente y hoy. Se ayuda a sí mismo el Fondo
0: Sí, no.
1: Monetario.
0: No sé si alguna vez ayudó, pero bueno. Mire, ¿quiere que le cuente los datos del tiempo para no amargarnos la mañana tan
1: Salga, sáqueme
0: temprano?
1: de acá, por
0: Por
1: favor.
0: favor, que veo ahí el solcito
1: Sáqueme de
0: agarramenti.
1: acá, por favor.
0: 8.9 graditos tenemos en esta mañana hermosa. Usted no escuche las noticias, usted concéntrese en lo positivo.
1: ¿A qué hora salió el sol? A ver, ¿tiene
0: A
1: idea?
0: ver, a las 8:28 me dice acá.
1: Qué bien.
0: ¿Y a qué hora se pone el sol?
1: Y a las 7 menos 5 de la tarde
0: Muy bien, ya.
1: tenemos. Oye, hay sol para comprar mandarinas. Está lindo.
0: Claro, para estar ahí al solcito comiendo mandarina. La verdad que son como las bondades que nos puede dejar ese sonda que anda ahí dando vueltas. Bueno, una de las bondades es esta, una temperatura más o menos tranqui. No te voy a decir la de ayer a la tarde que rondó los 25 o 26 grados,
1: Hermoso.
0: pleno julio.
1: Hermoso. Y el sábado también. Bueno, estuvo un lindo fin de semana como para darnos un respiro. Recordemos que después del sonda viene la nieve, luego entonces el frío y que estamos en invierno todavía, así que es
0: Sí.
1: no evitable
0: No, claro.
1: esto.
0: Y aparte la nevada, gran nevada que ha habido, se dice que la más grande desde hace 40 años atrás,
1: Menos mal.
0: Claro, por el pobre tema del agua, nos da un respiro con el tema del agua, bueno, obvio.
1: Sí, sí.
0: Obvio.
1: Pobre la gente de San Jorge, que esa minera que está tratando de
0: los habrán sobrevivir. Evacuado.
1: Pobre, pobre.
0: Yo veía los guanacos bonitos tratando de salir, igual que en Chile, los rescates de una familia que tenía 10 caballos, los rescataron, porque bueno, fue grosa la nevada. Bueno,
1: me deja que le cambio la
0: cambiemos.
1: La cuestión de la cuestión. Hoy segundo día de reparto de garrafa social, querida amiga. ¿Qué le parece si para salir, digamos, de las malas noticias que a mí me encantan comentar, es que le pongamos a esto,
0: dele.
1: La garrafa social,
0: dele.
1: También le hace al pueblo, ¿no? De una garrafa que tenemos a cuánto.
0: Y está rondando los 15.000 pesos, más o menos, en alguna zona, en alta montaña, Capital, Guaymallén, Godoy Cruz, Maipú, Luján y San Rafael y Alvear. Y la de Valle y Las Heras, 15.000 pesos.
1: Y si yo la quiero comprar, ¿qué tengo que llevar? Aparte de plata en efectivo, como se viene diciendo.
0: Tiene que ir con el envase, por supuesto, la fotocopia de su DNI y la certificación negativa del ANSES. Si usted es jubilado o jubilada, pensionado o pensionada, que acredite sus haberes, también deberá presentar la fotocopia del carnet de PAMI. Y si es persona con discapacidad, lleva el CUD, el Certificado Único de Discapacidad, y el DNI. Y si no puede asistir usted, quien vaya en su representación también lleva su propio DNI.
1: Su propio DNI. ¿Y se puede llevar hasta cuántas garrafas? Una.
0: Una solita.
1: Una
0: solita, ¿eh? Y por mes.
1: Y por mes, que lo parió. Bueno, en fin. Hoy martes 28 arranca en Guaymallén a partir de las 9. Hace 45 minutos que está en la calle de Pedro Goyen y Tapón Moyano. Esto es cerca del Mercado Cooperativo del Este. La feria de verduras, de fruta y verdura, que está en el este por calle Tirazo. Apenas uno cruza el puente.
0: Tenés que primero sortear un montón de obstáculos para ir por Tirazo para allá, porque hace muchos meses que...
1: Por no empezar, la falta de política pública. Sortee, sí. Y después llega a la calle de Pedro Goyena y Tapón Moyano a partir de las 9. Luego se va a Jesús Nazareno, que está ahí cito nomás. Me imagino que irá a subir por Pedro Goyena hasta el playón deportivo Los Pinos, esto en Cerro Catedral y Puerto Deseado, 10:30. Y luego se va a la Plaza José Néstor Lencina, que estaría a los tiros con el Partido Radical hoy, seguramente expulsando a Cornejo y a todos esos no obéciles que nos gobiernan en la provincia, repito, en San
0: José. Son radicales.
1: Son radicales, sí, son radicales en tanto sus pensamientos.
0: Ayornados.
1: Pensamiento radical.
0: Ah, bien.
1: No de la Unión Cívica Radical, bien. Sino pensamiento radical.
0: Como calificativo, dice.
1: Como calificativo, no sé si...
0: Del pensamiento.
1: Sí, incalificables. Bueno, San José, a partir de las 12:30, Plaza José Néstor Lencina, en la calle Villamonte, coso. Ahí, recuérdese, una garrafa por pera, no te vas a poder llevar más. Y si yo vivo en Godoy Cruz, querida Silvia, ¿a dónde hay garrafa?
0: Bueno, ahí si estás en Villamarini, también están ahí desde las 9 en el playón del Campo Papa. ¿Sí? Te queda un ratito nomás, porque a partir de las 10 se van a trasladar a Villa del Parque a la Unión Vecinal del Barrio Suárez, que está en calle Río Juramento al 2574. Luego, a partir de las 11 de la mañana, se van al barrio Sol y Sierra, ahí van a estar en el Zoom, en la calle Segundo Sombra, sin número, a partir de las 12, siempre en Villa del Parque, ¿no? El barrio Campo Papa, nuevamente, centro de formación que queda en Perón y Cutralcó, a partir de las 13, en San Vicente, Piedras Blancas, sector A, en la zona oeste de Godoy Cruz, ahícito el Pedemonte, están ahí. Y desde las 14, en Villa Marini, en el barrio La Estanzuela, en el playón de Liga de Fútbol Infantil, que queda en Lago Hermoso y Boulevard Olmo Zárate. Así que ahí tenés en Guaymallén y tenés en Godoy Cruz. Porque no está todos los días en todos los lugares la garrafa social, lamentablemente. Van yendo a distintos distritos a medida que transcurre la semana. Después están en San Carlos, en Malargüe, en Luján.
1: Sí, uy, espere que se me hace un lío con este...
0: ¿Con qué?
1: Con esta computadora que no la sé usar.
0: No le pegue, no le pegue.
1: No le pegué. No le pego al presidente, le voy a pegar a la pobre computadora.
0: Claro, no se la agarre con la compu.
1: En Luján le vamos a mandar un saludo a Poli de Ambrosio, que le avisamos que en las zonas de las vertientes del Pedemonte, esto es capilla de la Santísima Virgen María del Rosario de San Nicolás.
0: Ponete un nombre.
1: ¡Mamma mía! En la calle Unión, kilómetro 3.5, a partir de las 9:30 va a estar ahí. Luego se va al barrio Cooperativa Megafón. Esto me suena a un libro de Sábato. Creo que era Badón el Exterminador.
0: Puede ser.
1: Algo así.
0: Todo esto es Luján, recordemos.
1: Todo Luján, Luján. Uh-huh. Esto en la plaza del barrio Cooperativa Megafón, en la calle Isla de Borbón, a partir de las 10. Luego se va, vuelve, todos estos vertientes del Pedemonte. Calle Los Álamos, sin número, espacio verde, a partir de las 10:30. Y después baja a Chacra de Corria. A partir de las 11:15... barrio 25 de Mayo, calles Malargüe y Tunuyán. Esto, Valle Vertientes del Pedemonte, es la zona donde están las compuertas.
0: Ah, no sé si en el distrito de las compuertas.
1: Distrito de las compuertas, sí, por sí. Ahí cerquita.
0: Hermoso.
1: Por señor. Ahí anda repartiendo la garrafa. Bueno, eso es todo como para hoy. Mañana que se vaya atajando la gente de Lulunta, de Barracas, en Maipú. En tanto Luján, la gente de Ugarteche, en Guaymallén, todos le mandamos saludos a la gente de Puente de Hierro y Colonia Segovia, que está ahí muy bien regada con las aguas que se están volcando directamente de las cloacas.
0: Las que están muy bien son las bacterias, el agua.
1: ¿Qué le parece? Así que mañana, Puente de Hierro y Colonia Segovia, le mandamos un saludo a Eduardo Jiménez para que vayan comprando la garrafa. En el Plumerío y el Zapallar, mañana en Las Heras. Y eso es todo para hablar sobre la garrafa en tu barrio.
0: Bien.
1: Mijita, ¿qué le parece si vamos un poquito de música?
0: Sí, metámosle un poquito de chengue chengue. ¿Qué dice Lucas?
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0: Bueno, escuchando me da como una pena en el corazón pisarlo ahí al este grupo icónico que está haciendo una gira. Están solo dos de ellos, por supuesto,
1: Sí.
0: porque Oscarcito Moro ya no lo tenemos acá. Y bueno, Charlie está
1: Baterista
0: tranqui ahí en su casa.
1: de Los Cielos. Tema
0: Sí.
1: Peperina que se lo hizo a una periodista que los criticó y que después, bueno, por eso le hicieron ese
0: Arrugó.
1: tema. Sí, después, bueno, etcétera.
0: Claro, pero bueno, ahí estaba Charlie contándonos sobre la vida de Peperina dentro del marco de Serú Girán, que bueno, en estos días están ellos, Pedro y David están ahí recordándonos esas épocas hermosas y ese arte tan, tan maravilloso que fue parte del camino de la vida de
1: De mucha gente, de mucha gente.
0: muchísimos de
1: Y
0: nosotros.
1: hablando de arte, arte, coso y cosito, diría mi amigo el ferretero,
0: A ver.
1: un día como hoy, pero de 1741, mire, ahícito nomás, se moría don Antonio Vivaldi, las famosas cuatro estaciones
0: Las
1: de
0: cuatro
1: Vivaldi, que la que más se
0: estaciones.
1: conoce es la de la primavera.
0: Ajá.
1: Ahí está, mira, momento.
0: Momento Vivaldi en acción.
1: Momento Vivaldi que vamos a leer con una paz y una modulación acorde a
0: Bueno,
1: a lo que se habla.
0: no muy acorde a lo que solemos hablar acá en el Estudio de la
1: No.
0: Mosquitera, pero bueno,
1: ¿Quiere que
0: cada
1: le
0: vez que.
1: diga a alguien que no es muy acorde para hablar? Por ejemplo,
0: A ver.
1: Milei el fin de semana en Brasil y en la rural.
0: Ah.
1: Mamita
0: Cada
1: querida.
0: vez me da más vergüenza cuando abre la boca este hombre, por Dios.
1: Buenas tardes, ¿cómo le
2: Y lo
1: va?
2: de Lula, sí,
0: Ay,
2: tiene una
0: me
2: voz
0: encanta.
2: como Alf. Y lo
0: Me
2: de Lula
0: encantó.
2: pudriéndosela en Brasil.
1: No,
0: Me
1: mamita
0: encantó
1: querida.
0: Lula que le preguntaron por él y
1: ¿Y
0: dice, ¿quién es?
1: quién es?
0: ¿Quién es?
1: ¿Quién
0: Who
1: es
0: is?
1: él?
0: Who is he?
1: Acababa de hablar con Xi Jinping, ¿sabía usted,
0: No,
1: compañera? De
0: no.
1: verdad, él venía de hablar, de tener una reunión con el presidente de Surcorea y de tener una charla vía streaming de una hora, hora y media con Xi Jinping.
0: Imagínate.
1: Imagínate, iba a estar peleando con el tonto este,
0: Con el pelucón.
1: con el pelucón, que incluso su canciller aplaudía lo que decía mientras hablaba como hablaba las estupideces en contra de Lula en, creo que en Pernambuco,
0: En
1: creo
0: el
1: que.
0: propio. ¡Ay, ah, en Pernambuco,
1: Sí, que es donde
0: aparte!
1: lanza su campaña Flavio Bolsonaro, hijo de Jair Bolsonaro, que bueno, etcétera.
0: Freire, que fue
1: Bucano.
0: pernambuquense o bucano, debe estar revolviéndose en su tumba.
1: Sí, en fin. Y hablando de tumba, también se moría don Johann Sebastian Bach, ¿eh?
0: Bueno,
1: También, que
0: otro.
1: recomiendo mucho toda la suite para cello de Bach, no solamente la que todo el mundo conoce, la suite número uno, creo que es, de cello, tiene seis suites de cello, todas son recomendables,
0: Hermosas.
1: hermosas,
0: Bueno, las vamos a escuchar.
1: hermosísimas, todas, sobre todo la cuatro y la seis,
0: Ajá.
1: que recomiendo muchísimo, muchísimo. Tiene un montón más. Tiene
0: Y
1: un montón
0: sí,
1: más.
0: la verdad que la música, más allá de cualquier tipo de música, ¿no? Pero cómo impacta en las emociones del ser humano, cómo nos atraviesa, ¿no? Cómo, es una de las herramientas, yo creo, más poderosas que tiene el ser humano para transmitir emociones, ¿no?
1: Tal cual. Bueno, Bach es una de las tres grandes B de Alemania. Que ahora me sale solamente Bach y Beethoven, me falta uno, que no me
0: Ay, no
1: acuerdo si cuál era,
0: sé.
1: pero son las tres B, las tres
0: Ajá.
1: B, B larga, que con la que
0: Se hicieron
1: sí, sobre todo,
0: re
1: bueno,
0: famosos.
1: se hizo famosa la música como tal, sobre todo
0: Claro.
1: la música clásica. Bach que tuvo mucho tiempo desaparecido hasta que se reencontraron sus escritos. Un tipo que durante su vida era medio querendón, le gustaba mucho la querencia.
0: Ajá.
1: Y con esto estoy siendo muy sutil de
0: Y bueno,
1: sus amoríos.
0: por eso el arte estaba ahí cerca de él, ¿viste vos? El arte y las emociones.
1: El
0: Bueno,
1: arte y las emociones, bueno, en fin.
0: y la vida de la gente.
1: y la vida de la gente.
0: Claro. ¿Querés que te tire una de historia de nuestra Latinoamérica? Un día como hoy, pero de 1821, el gran José de San Martín proclama en Lima la independencia del Perú, ¿no? Luego de esa epopeya que hizo nuestro libertador, que cruzó sin un mango, porque Buenos Aires, por supuesto, le retasearon todo, armó su ejército acá en la zona de Cuyo siendo gobernador, cruzó la tremenda cordillera de los Andes, se enfrentó a los realistas, liberó Chile y desde allí pudo hacer, concretar, digamos, su plan, que era ir por mar hasta Perú, mientras, por supuesto, acá en el norte nuestro estaban enormes ayudantes como Martín Miguel de Güemes, como Belgrano, ¿no? Juana Azurduy, acá conteniendo y sosteniendo el ataque realista. Entonces, a modo de pinza, si él por mar llega a Perú y bueno, y
1: a pesar
0: logra
1: de
0: liberar.
1: Tantas traiciones que tuvo, ¿no? Tantas traiciones, tantos enemigos que tuvo en Buenos Aires, entre ellos Don Alvear, usted sabía
0: no,
1: eso, ¿no?
0: Sí, Alvear,
1: y que un asco, Rivadavia, otro.
0: Rivadavia.
1: Y bueno, esos dos los tenemos en departamentos aquí en Mendoza.
0: Totalmente.
1: Qué loco, ¿no?
0: Totalmente.
1: Rivadavia. Y
0: Alvear fue
1: y Alvear.
0: Cuando se vio acorralado, se fue a Brasil, que había parte del imperio allá, a entregarnos, a contar todas las
1: al imperio británico.
0: Los secretos de guerra, a venderse, digamos, ese señor Rivadavia.
1: Tal cual.
0: Perdón, ese señor Alvear.
1: Bueno.
0: Y aparte, ¿sabía usted que escribió un libro apócrifo sobre San Martín, como que era una autobiografía de San Martín, haciéndose pasar por, contando sandeces varias, desprestigiando, queriendo desprestigiarlo, pobre San Martín?
1: Bueno, en fin, ya me acordé cuál era la tercera vez, Bach, Beethoven y Brahms.
0: Ah, mira, Brahms, sí.
1: Ahí está.
0: Ajá, sí,
1: bueno, en fin.
0: No conozco mucho de Brahms, pero sí me suena.
1: Sí, lo usó sobre todo Brahms, más que Bach y Beethoven, Brahms lo usó mucho el ejército nazi para poder decir que eran supremos, solo por tener la música clásica como se la tuvo y qué sé yo. Bueno, esas cosas que le encanta autoproclamarse los reaccionarios, ¿no? Es decir, nosotros somos superiores no solamente intelectual, sino estéticamente.
0: A todo nivel. Somos una raza superior.
1: Sí, lo dijo hace muy poco el innombrable no bécil de nuestro presidente.
0: Sí.
1: Le cuento que hoy también nacía Silvina Ocampo. Hablando de gente que amaba la derecha, Silvina Ocampo nacía como hoy, gran escritora, eso no lo podemos negar.
0: Claro.
1: Bueno, Vargas Llosa también es un gran escritor, más allá de su pensamiento, ¿no?
0: Claro.
1: Recomiendo mucho. Hay
0: que tratar de separarlo para poder leerlo. Sí,
1: separar la porquería de lo que está bien hecho. En fin, coso.
0: Y fue muy longeva Silvina Ocampo, ¿no? Mira, acá estoy leyendo que a los 90 años falleció.
1: Mamita, 1993, María, moría, gran amiga de Borges,
0: claro.
1: Esposa de Bioy Casares, que Bioy Casares es otro gran queredor, gran queredor de las mujeres. ¿Qué más? Sigo leyendo.
0: Yo tengo una de cumple también, de 1927. Nace David Viñas. ¿Sí? David Viñas, que hizo publicaciones, estuvo animando la revista Contorno, autor de novelas como Los Dueños de la Tierra, autor de literatura argentina y realidad política. Perdió dos hijos en la dictadura. Y debió exiliarse, ¿no? Así que, bueno, fue columnista de Página 12. Bueno, un grande David Viñas.
1: Uno de los grandes autores que por ahí no se lo tiene tan en cuenta. Una gran deuda que tenemos con tanto. Y hablando de deuda, hoy nacía Roberto Galasso, que es Siempre es un revisionista histórico, como a la altura de Piña, ¿no? Por ejemplo, destacan Los Malditos, Discépolo y su época, Vida de Scalabrine Ortiz, Felipe Varela y la lucha por la Unión Latinoamericana, Verdades y mentiras sobre Perón y Eva Perón, y así. gran revisionista, una pena que no se... Otro, que tampoco mucho no tuvo mucha prensa, tanto. Sí, y por ahí hay obras que depende, por ejemplo, Felipe Piña, si hubiera nacido o hubiera escrito en la misma época que en otro momento histórico, tal vez también le hubiera pasado el olvido, porque es como que estaba de moda. Él logró, por ejemplo, Piña, que este revisionismo histórico tuviera... no sé, marketing se pudiera decir.
0: Claro, que se difundiera.
1: Y sea más fácil de masticar por ahí para la lectura.
0: Que es un poco también lo que hace, claro, porque viste que, por ejemplo, a Piña algunos lo han criticado por decir que no es un gran historiador y qué sé yo, pero en realidad creo que su enorme aporte, como estás diciendo, es acercar la historia a la gente común. A la gente que de otra manera no le gusta la historia, y sin embargo él con sus estrategias y su realmente es un muy buen docente, sabe cómo llegar al público, ¿no? Entonces ha hecho cosas muy lindas en muchos formatos diversos. Acordémonos de ese laburo que hizo con Pergolini en aquellos años.
1: Sí.
0: Algo habrán hecho.
1: Que estuvo muy bueno. Muchísimo. Muy bueno.
2: Después en Canal Encuentro hizo Ver la Historia por los 200 años de la independencia. Uh-huh. Está en YouTube. Está muy bueno.
1: Muy bueno. ¿Sabés que otro tapado también por su pensamiento político partidario y por su pensamiento también solidario es... Feynman, que es el buen
0: Juan
1: Feynman.
0: Juan Pablo,
1: no el novécil que es el periodista. Bueno, muere también Celedonio Flores, un poeta fundacional de nuestro tango. Por ejemplo, Mano a Mano hemos quedado, decía un tango que es escrito por él, Corriente y Esmeralda. ¿Cómo era? Primer piso...
0: Sí, no.
1: No, segundo piso ascensor.
0: Segundo piso ascensor.
1: Sí, en fin. Cuartito azul, qué sé yo.
0: Bueno, ahí seguro que está buscando algo nuestro operador para cuando terminemos esta sección de...
1: Sí, que nos está apurando. Y me parece algo muy importante que decía, ahí se lo dejo a usted. En 1954, ¿quién nacía?
0: El señor Hugo Chávez, militar de carrera, saltó a la fama con... en febrero del 92, cuando tuvo un intento ahí de golpe, digamos, entre comillas, contra Pérez, fue encarcelado, pero recuperó la libertad, se postuló a la presidencia de Venezuela y ganó. Es un referente ineludible para nuestra América Latina, siempre pensando en la América Latina como bloque, ¿no? De sumar, de sumarnos, de potenciarnos. Bueno, fue clave para voltear el Alca en Mar del Plata, todos recordaremos ese...
1: Alca.
0: Alca al carajo, sí. Que dijo en ese 2005. Bueno.
1: Yo no sé si estaba el Diego al lado cuando eso lo dijo. Yo no sé, se me mezclan, ¿viste? Los momentos históricos, pero
0: no,
1: bueno.
0: No, me parece que no.
1: No, ¿no es cierto? Y por último, hoy nacía en 1971 Emanuel Ginóbili.
0: El petiso.
1: El gran jugador de básquet, de Bahía Blanca, él, que bueno, como último gesto, ahí va y viene, ¿no? Se lo acusa de haber comprado tierras de pueblos originarios en la Patagonia, y que medio, eso lo veo medio gris, porque nunca se fundamentó bien, yo lo estuve investigando, medio difícil.
0: No se sabe bien.
1: Sí, no, a mí me costó encontrar la información. Uh-huh. Pero, por ejemplo, fue el único que se puso las pilas cuando tuvo la última, famoso, ¿no? De Bahía Blanca, cuando hubo ese gran problema con esa tormenta
0: en la primera etapa
1: del gobierno de Milei, que Milei se lavó las manos,
0: los
1: dejó en banda.
0: Fue tremendo.
1: Y uno de los que se movió para arreglar la situación habitacional de la gente fue... Justamente Emanuel Ginóbili.
0: Claro. Bueno, un abrazo al Emanuel Ginóbili. Y lo último que yo te digo, en 1981 comienza un movimiento muy importante que fue reconocido, bueno, sigue siendo reconocido como una epopeya del arte, ¿no? Uh-huh. En ese momento, recordemos plena dictadura, que se llamó Teatro Abierto. El Teatro Abierto fue como un movimiento muy grande de artistas de todo tipo que ante distintas persecuciones que iban recibiendo decidieron hacer igual teatro en la calle con la gente y bueno, tuvieron atentados unos días después de haber empezado. Uh-huh. Se incendió la sala, el Picadero.
1: La incendiaron, la dictadura,
0: sí, claro,
1: incendió.
0: Exactamente, pero bueno, ese movimiento fue histórico, fue un movimiento de resistencia contra esa dictadura militar y fue creado por Osvaldo Dragún, Roberto Cosa y muchos otros artistas, autores, directores, actrices. Enorme, enorme ese laburo. Se puede ver también, se puede buscar y uh-huh. ver lo importante de todas esas obras que se iban haciendo con el hombro de la gente, nada más, ¿no?
1: Tal cual, movimiento que generó tanto teatro popular en los barrios, en las plazas de los barrios, que eso generó un gran compromiso en otros lados. Por ejemplo, el teatro del oprimido, que nace en Brasil, y ahora se me olvidó el nombre del creador del Teatro del Oprimido.
0: Sí, vino acá al estudio.
1: Gran,
0: el hijo de Cristóbal Arnold, ¿no?
1: No. Era un gran amigo de Paulo Freire, el que hizo el Teatro del Oprimido, basándose en lo que se hacía acá en Argentina. Y bueno, en fin. Me voy a olvidar los nombres. Bueno, en fin.
0: Y bueno, un poco también como lo que hizo el Flaco Suárez en otros países de Latinoamérica, donde se exilió también perseguido y empezó también en la calle a hacer ese teatro popular, ¿no?
1: Tal cual. En fin, ¿sabés qué sucede con esto? El arte sucede, es como el amor. No lo pueden frenar, no lo van a poder frenar jamás. Ahí está, Boal. Boal se llamaba el autor de Teatro del Oprimido, que se basó en lo que se hacía acá en Argentina, y repito, gran amigo de Paulo Freire. Gran amigo.
0: Bueno, estas son algunas de las cositas que nos recuerdan un día 28 de julio como hoy, que ocurrieron a lo largo de la historia. ¿Cómo seguimos? ¿Musiquita?
2: No, vamos a la tanda.
0: Vamos a la tanda y después te vamos a contar un poquito de la campaña Mendoza es Zona Fría.
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0: Bueno, y como juega con el mísero ratón del gato Maula, sin hacer ninguna referencia, volvemos al estudio siendo las 10 y 19 de la mañana. Y bueno, y le mandamos un saludito a Jorge que nos está escuchando ahí, nos cuenta y lo vemos que ha habido un terremoto bastante importante en Japón
1: Fulero.
0: de magnitud 7.1, pero 7.1 en la escala sísmica japonesa Shindo, que es el máximo valor posible en ese sistema de medición. Así que no sé cuánto será en escala Richter esto. Pero bueno, se han levantado las alertas de tsunami y bueno,
1: Es un
0: ahí sí que
1: montón.
0: se movió lindo la tierra, ¿no? Como decíamos más tempranito por
1: Sí, la
0: estas.
1: macana es el famoso tsunami, ¿no?
0: Claro.
1: El replique en la costa y que genera una ola que, bueno, que es como
0: Sí.
1: una bola de nieve. Va
0: Se
1: creciendo a
0: espera.
1: medida que avanza y, bueno, etcétera, ¿no? Ojalá que
0: Sí, lo
1: no.
0: esperan al tsunami.
1: Ojalá que
0: Calculan
1: no.
0: que va a ser hasta de 1 metro de altura. Bueno, ojalá que puedan tomar todos los recaudos necesarios. Ahí, por lo menos Chile, con la que está pasando después de los temporales de lluvia, espero que no, espero que se disuelva el tsunami.
1: En
0: Bueno.
1: fin, estábamos escuchando Mano a Mano de la letra de Celedonio Flores. ¿Quién lo interpreta? Don Luca. De paso le mandamos un saludo al Jorge, que también nos saludaba por
0: Sí,
1: el tema de
0: claro.
1: Celedonio Flores y Coso.
0: Un abrazo
1: Este
0: a
1: era, si
0: Jorge.
1: no me equivoco, Mano a Mano, Carlos Gardel y José Razzano. No, La
0: no.
1: letra era. Sí, no, pero ¿quién la versión de recién, quién la Creo que interpreta? era la de Carlos Gardel, ¿o no? No, ¿No?
0: no,
1: A ver, ahí
0: no.
1: me fijo.
0: No, no,
1: No,
0: no, no,
1: no.
0: no. Bueno, y hablando de Pero
1: Carlos
0: puede ser el
1: Gardel,
0: otro.
1: que tiene que estar bien frío en ese, donde sea que esté, digo, porque está bajo tierra, y mal usando el lunfardo, para referirme a esto, y
0: Sí.
1: poder entrar al tema de Mendoza, zona fría, ¿y qué pasa, Silvia?
0: Y pasa que hemos perdido, estamos perdiendo ese beneficio que teníamos gran parte de los argentinos y las argentinas que vivimos en una zona muy fría y que obviamente no es la misma condición para los que viven en otras zonas. Y eso trae consigo, digamos, el uso mayor de recursos para poder calefaccionarnos, por ejemplo, gas natural, gas en garrafa. Y bueno, no sé si supiste que desde hace unos años, un par de añitos, el gas aumentó un montón también, como todos los servicios, la luz y demás. Pero además de eso, ahora, sin el subsidio de las zonas frías, bueno, los números se van
1: Se van en el cuerno, al
0: al
1: doble.
0: carajo, por decirlo mal y pronto.
1: Al carajo,
0: Exacto,
1: diría
0: diría
1: Don
0: Chávez.
1: Chávez. Pero bueno, es así, esto justamente debido a esta situación de que quieren recortar la zona fría, que esa guita, ¿dónde iba a ir a parar? Eso que siempre,
0: Chan.
1: o por ejemplo, la guita a Caputo le están haciendo algo más o menos lo mismo, porque quieren saber qué hizo con la plata de las rutas, del mantenimiento de las rutas, y no sabe cómo explicarlo. Ojo, está con eso.
0: Tremendo, ahora en las vacaciones de invierno tengo una familia conocida que se fue para el norte, las rutas, toda la zona de Salta, Tucumán, esa parte, tremendo, a paso de hombre tuvieron que ir, a paso de hombre, de la
1: Imagínese.
0: cantidad de agujeros que tienen las rutas argentinas.
1: A paso de tortuga, diría mejor
0: Sí.
1: dicho. Bueno, debido a esto, que quieren recortar este subsidio, que yo le voy a hacer una pregunta media personal y capaz. ¿Tiene gas natural usted en su casa?
0: Desde hace algunos años, sí, al principio no teníamos gas natural, comprábamos garrafa, después compramos el Zeppelin, ese chiquito,
1: Sí.
0: pero bueno, allá por los años 2005, habrá sido 2008, por ahí, pudimos hacer la obra y bueno,
1: ¿Y
0: y
1: cuánto
0: tener.
1: paga un promedio?
0: Y más o menos calcularle.
1: Al mes.
0: Estábamos pagando con el antes, digamos, hará un año atrás, 30, 40, y ahora la última fue de 80. Y eso
1: Uf.
0: que cuidamos bastante.
1: Es un montón.
0: Pero bueno, los espacios son grandes y bueno, la verdad que hay una estufa que la tengo prendida todo el día.
1: Claro,
0: porque
1: claro.
0: Es alto el techo y no.
1: Y demás, pero no importa, por lo que sea, pero igual, etcétera.
0: O sea, las mismas personas viviendo y gastando lo mismo,
1: o sea, es un montón.
0: Estás pagando 3 veces más.
1: Eso, bien. Bien mal, digo, ¿no? Porque imagínense, bueno, la gente que tiene que comprar una garrafa, que estamos viendo que 15 lucas porque es una garrafa social, que no es la de YPF, que es la que tiene más garantía y más legitimidad, claro. En tanto el contenido, esa llega a estar a 40 lucas, una garrafa, 40 mil pesos una garrafa. Imagínense, pobre gente que tiene que comprar esa garrafa casi más seguido de lo que uno cree, sobre todo cuando hace frío.
0: No, totalmente. Igual por ahí escuchaba un comentario de una persona que decía, bueno, habrá que volver a la leña. La leña es más cara todavía.
1: Es más cara, no
0: si
1: conviene.
0: Si vos no tenés de dónde, primero que el desmonte, ¿no? Pero si vos no tenés de dónde sacar palitos tuyos, así, cuando haces una poda, por ejemplo, ahora que vamos a hablar dentro de un rato de la poda con una ingeniera agrónoma, y la dejás secar, si tenés que ir a comprar leña, es carísima.
1: No conviene. Parece que sí, pero no. No. La verdad no conviene.
0: Así que bueno, se ha organizado una movilización que se llama Defendamos la Zona Fría. Se está haciendo una junta de firmas para presentarlas mañana y entregar el proyecto de declaración. Esto va a realizarse en la ronda de los miércoles, a la que usted va regularmente. Bueno, mañana a las 12 horas en la legislatura de Mendoza tienen planeado entregar esta petición defendiendo este beneficio, que yo no lo llamaría beneficio, es como...
1: Maleficio.
0: Sí, no, es como poner en equivalencia un poco la vida, la calidad de vida de una persona que vive todo el tiempo muerta de frío comparada con una persona que vive, no sé... En Misiones, o sea, no es por desmerecer, sino que las distintas... La Argentina es tan hermosa, pero tan diversa también climatológicamente hablando. Pasamos del Perito Moreno a la selva de las Yungas, a la Puna y bueno...
1: El desierto, el mar, la costa...
0: Y cuando el Estado está presente, eso se nota porque trata de equiparar un poco la calidad de vida de las distintas regiones del país. Que era esto, era el beneficio llamado, no me gusta, vuelvo a repetir, beneficio, pero bueno, de las zonas frías.
1: Claro, en realidad, qué bien esta reflexión. No es un beneficio, es en realidad es igualar los tantos, viejo.
0: Claro.
1: Si te estás muriendo de frío, sobre todo en el sur tremendo, nuestro, ¿no?
0: No,
1: nuestro sur, que no es muy lejos de donde estamos habitando, en Mendoza, Mendoza capital, no es tan lejos, ¿eh?
0: No.
1: Ojota, que estamos hablando de San Martín, que es toda esa zona, la zona este, como la denominamos, y después empezar a viajar hacia el sur. Y ahí el frío miércoles que pega. Y
0: con
1: acá
0: que vayas al Valle de Uco nomás. A mí me ha tocado en la escuela que yo trabajaba en Tupungato, inviernos, me acuerdo haberlo fotografiado, viste, en el relojito del auto, donde te marca la temperatura. 13 grados bajo cero.
1: Claro, no.
0: 13 grados bajo cero.
1: Es un montón.
0: Estás ahí cerca del Cordón del Plata.
1: Y acá en la frontera, la gente de la frontera.
0: En la valle lo mismo, en la valle, en el desierto, al haber poca humedad en el ambiente. Es tremendo el frío que hace.
1: Cachetea en la mañana.
0: La semana esta de mucho frío en la valle, ahí me contaba la dire de una escuela de ahí, que estaban en 10 grados bajo cero.
1: Claro, entonces ¿cómo no va a tener acceso a este equiparación de las cargas, ¿no?
0: Totalmente.
1: Bueno, en fin. La cuestión es que mañana miércoles, miércoles 29, Día de los Ñoquis, así que imagino un gran saludo a todos los legisladores de nuestra provincia. Mañana a partir de las 12 se va a entregar este proyecto de declaración en la legislatura de Mendoza, pero que ya se viene trabajando, como bien decías, hace rato, y desde las 11 en la ronda de los jubilados en la plaza se va a terminar de juntar las firmas últimas para luego llevar este proyecto de declaración de zona fría.
0: Igual si todavía vos no lo firmaste, lo querés firmar, lo podés buscar digitalmente en change.org. O sea, vamos a castellanizarlo, www.change.org, y ahí buscas Mendoza Zona Fría para poder firmar esta petición, que ya tiene muchas miles de firmas, pero bueno, cuantas más sean, mejor, ¿no? Tal está cual. Ahí la corriente clasista combativa es la que está como movilizando todo esto a través de Guido Peña, que fue entrevistado por nosotros en colectivo, y bueno, y él nos contaba de toda esta situación, que es un derecho conquistado desde 2021, y que advirtió que de aprobarse la medida va a significar un golpe al bolsillo enorme.
1: Tal cual. Bueno, no sé si me da pie a usted, no sé si le parece.
0: Le doy pie. ¿Para qué quiere que le dé pie?
1: Ya que estamos hablando de zona fría y el acceso al gas,
0: sí.
1: Y demás, es que adivine, como ya estábamos diciendo, quién nos viene a visitar. Que adivina, vieja, pone el agua para los ravioles que llegaron visita.
0: Ah, ¿quién?
1: Cristalina Georgieva, la búlgara. Que,
0: de allá de la zona fría también.
1: Que viene, claro, que bueno, organizó un encuentro entre el FMI y nuestro entreguista presidente. Y de la mano de Caputo es que se fue a esta computadora que me hace rabiar, viejo. Te juro.
0: No rabié.
1: Me vuelvo loco, te juro. Es algo bueno. Que me cuesta mucho poder entenderla. Bueno, la cuestión es que está con Caputo, repito, está con Caputo ahora en Vaca Muerta y la están llevando para ver qué piensa al respecto de cómo seguir robando el Fondo Monetario Internacional en nuestro país.
0: Para que claven sus garras ahí los buitres.
1: Sí, en realidad. Sí, entre esos buitres está llena, que uh-huh. Es Georgieva, que bueno, ¿qué te voy a decir? La cuestión es que vienen a como a garantizar de que se les va a pagar esta deuda ilegal, ilegítima, totalmente extractivista que tenemos en nuestro país. Así que, bueno, vamos a ver qué sucede con respecto a eso, qué es lo que va a decir. Yo por lo pronto le estuve escuchando esta mañana en noticias que ya le decía a la gente que vayan comprando dólares, que no sean tontos, de verdad. Decía a la gente y al banco. Y al Banco de la Nación. Compren dólares, no sean tontos. Así pueden sostener económicamente su situación. Bueno.
0: Viven adentro un garbanzo realmente, ¿no? Bueno, por eso tenían, ya habían consignas, algunas de ellas decían Malvenida Georgieva, ahí enfrente del Palacio de Hacienda, por la visita esta que estás contando, Gato, con banderas y carteles como fuera el FMI. Ay, esto es como un déjà vu, ¿no? Uh-huh. No al pago de la deuda externa, los manifestantes iban denunciando que las políticas del organismo profundizan el ajuste económico, la recesión y los recortes en salud, educación, discapacidad y universidades públicas, entre otros sectores que están siendo ajustados por la motosierra.
1: Exactamente. Bueno, FMI que manda a esta embajadora, que la verdad que me dan como arcadas cada vez que me refiero a todo lo que es Cristalina Georgieva y Christine Lagarde, también otra desgraciada.
0: Esa estaba como enamoradita del Ojito Celeste.
1: Del Ojito Celeste, sí. Christine Lagarde, que dijo que lo mejor que le puede pasar al mundo es que se mueran los viejos. Y bueno.
0: Bueno, okay. Esas son las personas que conforman el Fondo Monetario. Sus centros de poder del Fondo Monetario.
1: Sí, se mueran sus viejos, no nuestros viejos. Eso es lo que claro. Ellos piensan, ¿no? Así que, bueno, ahí está.

0: Valle en particular, recorriendo las instalaciones y viendo cómo hacer para garrapiñar y extraer nuestros bienes y recursos. Cumpa, ¿qué le parece? Si a usted le parece
1: A ver.
0: que escuchemos algo y ya vamos adelantando con la primer nota que tenemos
1: Dale, dale, escuchemos
0: hoy
1: algo de
0: día.
1: musiquita porque ya tenemos una noticia, así que no se vayan, quédense ahí escuchando a La Mosquitera que en unos minutitos volvemos.
2: Así es, quería decir, el temita Mano a Mano que puse recién era, lo cantaba Cristina Banegas, ella es actriz también, muchos la
1: Ah,
2: conocerán.
1: Cristina
2: Ajá, no, no la tenía en
1: Banega.
2: esta faceta,
0: Yo
2: es
0: tampoco.
2: actriz y directora,
1: Mira.
2: bueno, profe de teatro. Y ahora nos vamos con un tema de tango, que es el tema de la intro del programa El Tango Nuestro de cada día, que mañana vuelve a partir de las 7, así que nos vamos con un temita, con el
1: Bueno.
2: temita de ese programa.
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0: Continuamos en Radio Comunitaria La Mosquitera. Estás escuchando este programa que tiene bien en llamarse En Colectivo, que se da todos los días. Y si te querés comunicar al 2617-465759, manda un mensajito, y opiniones al respecto. Digo, por todo lo que hemos estado hablando y sobre todo por el arte, ¿no? Porque se viene un encuentro latinoamericano de artes escénicas, encuentro denominado Mundos Posibles, 3 días de laboratorios, talleres, ya que estuvimos hablando de Augusto Boal y el teatro abierto y el teatro callejero, el teatro del oprimido.
1: Del Flaco Suárez.
0: Del Flaco Suárez, bueno. Es justamente que se viene esto, que se va a hacer en la Facultad de Artes y Diseño, y justamente al respecto es que vamos a charlar con Vero Manzone, que Vero, me imagino que es por Verónica. Buenos días, Verónica, te habla el gato, la Silvia, y el Lucas de este lado. Bienvenida.
2: Hola, ¿cómo están? Muchas gracias por esta comunicación.
1: No, gracias a vos, Verónica. Les contamos a la audiencia que Verónica es profesora, licenciada en Arte Dramático por la Facultad de Artes y Diseño de la UNCuyo y doctora en Letras por la Facultad de Filosofía y Letras de la UNCuyo, docente titular de Historia de la Cultura y el Teatro Argentinos 2. O sea que podemos hablar...
0: Humildemente hablando. Claro.
2: Sí, por favor. Qué lindo. Sí, es muy pomposo los títulos, pero nada, no, somos profes de la facu y con mucha felicidad de estar ahí en la Facultad de Artes, que es el espacio que en el que me formé y que ahora soy docente, que bueno, que quiero mucho, y estamos muy felices porque hacía muchos años que las carreras de Artes del Espectáculo no tenían un evento como el que venimos hoy a contarles, que es este encuentro latinoamericano de teatro que se llama Mundos Posibles. Uh-huh. Y bueno, la verdad es que estamos felices porque ha sido muchísimo esfuerzo. Bueno, como sabrán, la universidad no está pasando por su mejor momento a nivel financiero, claro, por todo lo que está pasando a nivel nacional, de las pésimas políticas nacionales para con la educación pública. Uh-huh. Entonces, todo lo que sucede adentro de la universidad es con el esfuerzo de quienes hacen a la universidad, de los estudiantes, de los docentes, los no docentes que trabajan ahí. Así que, bueno, para nosotros es como un placer poder estarles contando de este encuentro.
1: Qué lindo que, porque poniendo el hombro, nos imaginamos, por supuesto, todos y todas ahí para armar lo que sea, y en este caso un evento tan grande con digamos presencias internacionales de toda Latinoamérica.
2: Exacto.
1: Así que bueno, contanos un poquito.
2: Sí, vamos a tener el agrado de poder hemos invitado a docentes de Chile, de Colombia, bueno, acá dentro de Argentina vienen profes e investigadores de Córdoba, de Buenos Aires, de Tandil. Y se ha armado, la verdad, que un cronograma muy interesante. Les contaba, bueno, el encuentro se llama Mundos Posibles porque hemos tomado la idea ahí como una idea paraguas, una idea concepto que reúne a todo lo que va a suceder, que es el concepto de ficción como un modo también de inventarnos otras posibilidades. Uh-huh. Frente a mundos tan complejos últimamente, ¿no? Uh-huh. Entonces, bueno, esta idea de la ficción que va tensionándose con otras ideas y otros conceptos, como por ejemplo, bueno, hemos pensado la ficción y la creación escénica, la ficción y la comunidad, la ficción y el archivo, el anarchivo, como distintos conceptos que lo que van haciendo es ordenar una serie de propuestas que son talleres, laboratorios, conferencias, un espacio que le hemos dado a llamar Preguntatorios, que es un espacio justamente para pensar juntos, para reflexionar juntos, y como te decía, vienen personas destacadas de Argentina y también de Latinoamérica.
1: Qué lindo, sí, estamos viendo acá en la publicación nombres como Pompeyo Audivert, que la verdad que buenísimo. Esta propuesta que ustedes están llevando a cabo, te pregunto para la audiencia que está escuchándonos, ¿cómo tiene que hacer para poder, si están interesados en participar o cómo hacen? ¿A dónde se dirigen?
2: Buenísimo. Pueden entrar a la información que está en la página de la Facultad de Artes y Diseño o bien al Instagram de la Facultad de Artes y Diseño, y ahí buscan la publicación específica de Mundos Posibles y van a tener que llenar un formulario de inscripción. Uh-huh. En el formulario van a poder elegir un taller a la mañana y un taller a la tarde, y a la vez tienen la vía libre para todos los las conferencias, las obras de teatro en la noche y los conversatorios. Los laboratorios y los talleres son de 3 días, son talleres intensivos. Uh-huh. Entonces, bueno, nada, que invitarles a que tengan esa experiencia también de estar muchas horas como pensando en algo en particular, ¿no? Como trabajando, creando, produciendo, bueno, con estas personas que vienen de distintos lugares y que la verdad es que son tenemos el privilegio, digamos, de tener la oportunidad de tener esta posibilidad de charlar, de poder crear junto con otros y otras. Y es muy simple el formulario, la inscripción la verdad que es bastante económica, hemos pensado el mínimo del mínimo para que esto, para que la gente venga, para que pueda participar, pero como es autosustentable, digamos, el encuentro, tiene un monto la inscripción.
1: Ajá.
2: Los días, no sé si los dijeron, pero si querés los cuento por acá.
0: Por favor, dale.
2: Es en el mes de septiembre, los días es miércoles 2, jueves 3 y viernes 4. El encuentro se va a dar desde la mañana hasta la nochecita, termina todos los días con una obra de teatro que se presenta en una programación muy bonita, que es de las producciones de teatro de los estudiantes de la FAD, de los seminarios y las prácticas escénicas. Uh-huh. Y bueno, como les decía, todas las mañanas y todas las tardes hay distintos talleres que se pueden elegir, y también todos los días hay conferencias especiales con distintas temáticas en torno a esto que venimos charlando, de la ficción, la investigación y la creación escénica. Y todas las noches cerramos con estos preguntatorios, que es un espacio de reflexión para ir como tejiendo ideas de lo que ha sucedido durante la jornada.
0: Bueno, genial. Recordamos a la audiencia que estamos hablando con Verónica Manzone, profesora de arte dramático de nuestra facultad. Yo no voy a leer todo para no herirte en tanto la humildad, pero de verdad... Pero para nosotros es muy importante todo esto que recién leyó mi compañera, por el hecho de universidad pública gratuita, laica, de calidad, que inclusiva, sí. Que es todo eso que
2: hay
0: conlleva,
2: que celebrar eso.
0: Que te ha dado la oportunidad de poder estar haciendo lo que estás haciendo. Por eso, discúlpame que me parece re importante redecirlo, renombrarlo,
1: claro.
0: Porque no es que solamente estuviste ahí de pedo, ¿no? Y todo este trabajo, que me imagino que te tiene que haber tomado, ¿cuánto? 20 minutos, nada más, haberlo podido gestar, y que lo has hecho, estoy muy seguro que lo hiciste sola mientras te tomaba 2 mates. Contanos cuánta gente hay detrás de todo esto.
2: Somos un montón, es un equipo de profes, o sea, desde que se inició la idea hasta acá se han ido sumando distintos profes de la carrera de artes de espectáculo, pero también contamos con el apoyo de la facultad en general y de posgrado, de la gente de investigación y posgrado, de la gente de académica. Es un equipo muy grande de profes, así que hablo yo, pero hablo en nombre de todos los profes, más un montón de estudiantes que se están sumando para colaborar. Uh-huh. Que bueno, para mí, nada de lo que sucede en la facultad sucede de manera individual. Siempre son movimientos colectivos y que también implican un amor muy fuerte a la vocación que tenemos, docente, y a la casa de estudios, ¿no? Como es, bueno, sentir que la Facu realmente es un lugar en el que queremos estar, en el que queremos que sucedan cosas. Uh-huh. Entonces, bueno, lo hacemos con muchísimo amor y con muchísimo respeto también de las artes escénicas en particular, porque, bueno, como sabrán, la cultura no es algo primordial para el gobierno actual. Entonces, bueno, es como en todos los lugares donde estamos, como pequeños espacios de militancia colectiva. Así que uh-huh. Me parece importante también remarcar esa labor, ¿no?, de lo grupal.
1: Súper, súper importante. Yo justo estaba pensando, antes de que vos lo dijeras, esto de qué impronta tiene lo colectivo en la universidad pública, sobre todo en este tipo de facultades como la de arte, y qué también importante que vuelvan los docentes, que tienen una enorme y profunda formación artística y disciplinar y teórica y bueno, y toda la formación que tienen un egresado de la universidad, y que vuelva a la misma casa a ser docente y a devolver un poco, porque sabemos lo mal pagos que están los docentes universitarios, sabemos que muchísimas veces tienen que sustentar su vida diaria con otros trabajos, porque no alcanza lo que cobra un docente universitario, un docente en general y un docente universitario en particular. Así que bueno, súper importante también para que todos nosotros como habitantes de nuestra provincia y podamos disfrutar de lo que están haciendo ustedes desde la universidad pública. Y bueno, eso, invitar a la gente que no se quede dormida, porque la inscripción, dice acá la publicación, está disponible hasta el 31 de julio nada más.
2: Hasta el 31 es como es la inscripción más barata. Después del 31 va a aumentar un poquito, entonces es como un primer llamado. Bueno. Les insistimos que traten de ir a por ello. Claro. Y también es importante remarcar que esto no es solamente para estudiantes y participantes en general de la FAD, sino que es abierto a todo el mundo, a todos los teatristas de la provincia que se quieran sumar, son más que bienvenidos. De hecho, está pensado también el encuentro justamente para acercarnos en relación al territorio, ¿no? Que claro, poder estar cerca de lo que sucede en el ámbito profesional, en los grupos independientes, que están por fuera muchas veces de la FAD. Bueno, es una manera también de acercarnos a esas prácticas y a esos saberes tan específicos con un encuentro específico como este.
0: Bueno, genial, genial que esté eso. Me estás robando una respuesta que te iba a preguntar. ¿Quién puede acceder? Así que buenísimo. Pues tengo un par de amigos que viven en Saturno que el 120 los deja en la puerta. Así que golazo, muy fácil el acceso.
2: Golazo.
0: A esta información para poder inscribirse, que la ubico, repetime, ¿en qué página para poder inscribirme? ¿Dónde? Te escucho.
2: En el Instagram de la Facultad de Artes pueden buscarlo, y si no también hay una página que tiene la Facultad de Artes, que es su página web, que también ahí está toda la información.
0: Uh-huh. Bien. Y eso, lo último, que por ahí capaz que sea medio invasivo con esto, pero ¿cuánto sale? ¿Tres empanadas, podés creer?
2: Ay, te juro que no me quiero equivocar. Estoy casi segura que son 50, pero no estoy segura si son 40 o 50. Ajá. Y justo estaba chequeando esa información para decírtela y no la encuentro en este momento.
0: Que se puede
2: pero
0: pagar.
2: Pero no, pero este.
0: Tranquilamente se puede pagar de una, se puede pagar en parte, eso se puede charlar.
2: Es un pago, es solamente un pago, bueno. Pero lo que hemos hecho es que mientras va avanzando el tiempo sale más caro, entonces hay que buscarlo ahora, bueno, antes de que aumente ese porcentaje.
1: Claro, hasta el 31 de julio.
0: 50 lucas, que sí, es un asado fin de semana, más o menos, hoy.
2: Claro. Más o menos. Bueno, es una entrada de teatro en Buenos Aires, que justo tengo que sacar unas entradas en Buenos Aires, más o menos es lo que están saliendo, una entrada a una obra. Claro. Eso sería para tener ahí varios laboratorios, conferencias y otras actividades.
0: Sí, en tanto en la formación, sobre todo la formación profesional, que es, que es muy importante esto, y para tener en cuenta, ¿no? Que no vas a ir a jugar a La Mancha, vas con gente que tiene mucho conocimiento al respecto, claro, que no es improvisada y que te vas a llevar kilos de aprendizaje que es tan difícil después cualificar y cuantificar, claro, ¿no? Muy difícil, digo, ¿no? Por la calidad de los exponentes. Y bueno, y sin hablar de la persona con la que estamos hablando.
2: En fin. No, y también yo quería remarcar esto más allá de quienes, que tenemos el honor de las personas que vienen a integrar el encuentro, también la idea de encuentro, ¿no? Que digo, en estos tiempos no es poca cosa. Como sí, pensar también un momento más allá de la persona que esté dando y coordinando un taller, es las personas con las que me voy a encontrar para participar de eso. Ajá. Y que es algo que es muy importante para las artes escénicas, porque si no hay encuentro, no hay teatro. Eso es sabido y lo remarcamos todo el tiempo. Y para mí, en épocas como las actuales, que todo pasa por las redes, que todo pasa por una virtualidad que no logra conectarme con un otro, bueno, estos espacios son para celebrar. Me parece como importante esa idea del encuentro.
1: Claro que sí, por supuesto. Siempre el encuentro, y sobre todo en estos tiempos, como decís vos, es bienvenido. Así que bueno, queda hecha la invitación ahí en las redes, en el Instagram de la Facultad de Arte, sí, de la Universidad Nacional de Cuyo. Y si no, bueno, que si vos la, estás escuchando...
2: Si quieres te digo los títulos de, bueno, de las redes para que si alguien quiere notar.
1: Dale.
2: La FAD es FAD Un Cuyo, así como suena, eso uh-huh. así sale en Instagram. Y después la página de la facultad, la página web, es fad.uncuyo.edu.ar.
1: Perfecto. Y si no, se comunican con nosotros al WhatsApp de la radio, al 261-746-5759, y te contamos el dato que necesites. Así que bueno. Bueno, Verónica, hermosa invitación.
2: Muchísimas gracias, chicos.
1: No, gracias a vos. Y bueno, ojalá que tengan muchos, muchos asistentes y que salga la gente enamorada más aún del teatro, de ese evento tan lindo que han organizado.
2: Ojalá que sí.
1: Bueno,
2: te mandamos un abrazo. Hasta la próxima.
0: Abrazo Dale. Grande. Bueno, ahí está. Como para que vayas teniendo en cuenta, hay un montón de cosas. Estoy investigando los nombres de las personas que están dictando estos talleres, estos interrogatorios. Sí, hay una, es increíble.
1: Sí, está buenísimo.
0: Por ejemplo, Pompeyo Oliver, que ha hecho, hay un monólogo que hace, que está rompiéndolo todo, que se llama Habitación Macbeth.
1: Ajá.
0: Y como para que tengas idea de quiénes estamos hablando, hay una chica que se llama Josefina Swain, que es bailarina a nivel internacional. Bueno, aprovechalo, porque ¿cuántas sí. veces vas a tener esta oportunidad de poder acceder a esta información que vas a tener que pagar mucho, vas a tener que viajar mucho para poder acceder y que...
1: Y acá bueno, lo tenés concentrado en 3 días, acá cerquita, intensivo.
0: Es intensivo, por lo tanto estamos hablando de muchas horas
1: claro.
0: estando allí, pero que te va... Y te lo recomiendo, viviéndolo uno personalmente cuando has participado en estos talleres de teatro, que son intensivos, que terminás como molido a palo, te llevas un montón, no tenés idea después en qué te puede llegar a servir, ¿no? En todos los aspectos.
1: Claro. No cuento el vuelto, siempre es de más, dice Fito Páez. Y bueno, ¿nos vamos a una musiquita hablando de músico?
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3: Y volvemos y seguimos escuchando En Colectivo, siendo las 11 y 12 de esta mañanita de martes 28 de julio, aquí en el estudio de La Mosquitera. Primero que nada, Angelito, le vamos a dar la bienvenida a tu tocaya Angelita. ¿Cómo le va, señora productora?
4: ¿Cómo va? Buen día a este equipo de martes, a la audiencia, a Lucas. Tuve que, viste, cuando tenés que correr, me acuerdo cuando era chiquita en Rivadavia, correr al bondi. Mi papá agarraba el auto, ahí lo alcanzamos, llegamos por una cuadra, por otra cuadra, por esta, por aquella parada.
3: ¿Te pasó eso?
4: Y llegué.
3: Bueno, bien, acá te recibimos con mucho cariño y con un mate, mira.
4: Muy rico.
3: Bueno, y vamos a seguir en la mañana de hoy, ahora con un tema re lindo, hermoso, que nos encanta hablar de las plantas, así que para eso estamos en comunicación telefónica con la ingeniera agrónoma Mariana Díaz Valentín, quien es la responsable de la Agencia de Extensión Rural del INTA en La Valle. Así que bueno, por aquí en La Mosquitera estamos re contentos de escucharte. Hola Mariana, ¿cómo estás?
5: Hola, buenos días. Bueno, para mí también es un placer. Me hubiera gustado estar ahí presencial, pero la debo para la próxima.
3: Acá te esperamos con mate. Bien. Mira, acá te saludan el gato Ángel, la Angelita y el Lucas.
4: Buen día, Mariana, bienvenida.
5: Buenos días a ambos por ahí.
3: Bueno, resulta que, viste que estamos en época invernal y empieza el tema de la poda, algo estuvimos hablando la otra vez con otro colega tuyo, pero bueno, queríamos contar, preguntarte un poquito, Mariana, ¿cuáles son las, varias cosas queremos preguntarte? En principio, queremos preguntarte respecto de la poda, para cerrar, digamos, lo que hicimos el martes la otra vez, ¿qué es lo que vos aconsejás para podar, por ejemplo, el tema de frutales, que es lo que suele tener a veces la gente en la casa, viste, un ciruelito, un peralito, algo? Y bueno, y no es nada más que uno agarra la tijera y le manda, ¿no?
6: Sí, lo deja sombrereado, o le corta toda la parte de arriba, como suele suceder, sí, de verdad.
3: Claro, no, lo dejas como el olmo bola, digamos. No.
6: Más, menos, media bola queda.
3: Bueno, a ver, ¿vos qué nos sugerís?
5: Bueno, por un lado, esta es una etapa que, como ustedes dicen, las plantas, ¿no? Bueno, pasan, ¿no?, su receso invernal y empieza, estamos ahí como finalizando el invierno, entonces muy importante por ahí estas tareas de poda y todo, realizarlas cuando la planta está en esta etapa, ¿no?, que no está en su pleno crecimiento, porque si no sufre, es un momento no adecuado, porque, bueno, cortábamos, los tejidos están justamente en momento en que están creciendo la planta. En cambio, en esta etapa, que está, como decimos nosotros, como en dormición,
3: qué bonito.
5: Es el momento de poder hacer esas tareas que lo que tienen como objetivo es poder equilibrar luego lo que va a ser el crecimiento, si es un frutal, bueno, la producción, ¿no? Tenemos que buscar que la poda lo que busca es sacar esas partes que están enfermas, que están secas, envejecidas, que por ahí han tenido mucho crecimiento y necesitamos que a la planta le entre luz. Entonces lo que hacemos es, en cualquiera de las plantas, es extraer por ahí esos brotes que están más en el centro de las plantas, y lo que hacen es darle sombra a las yemas, y nosotros necesitamos que esas yemitas les dé sol para que puedan después dar los frutos, ¿no? Si las yemas no tienen la suficiente luz y sol, por ahí lo que hace es que no se termina configurando en yemas productivas, sino que después dan brote. Entonces, lo que buscamos es como equilibrar, rejuvenecer la planta, pero para eso lo primero que tenemos que hacer, tenemos en la casa, las conocemos muy bien a las plantas, es ver cómo está la planta, ¿no? Si es una planta joven, seguramente necesita un tipo de poda que es Bueno, buscar nomás esto de hacer esta limpieza, formarla para tener ir buscando la forma definitiva que queremos en ese árbol frutal. Uh-huh. Pero si es un frutal más viejo, lo que vamos a buscar es poder rejuvenecer. Entonces, disminuir un poco la carga de tiene ese fruto y le vamos a dejar ramas más cortitas, brotes más cortos, como para que también la planta pueda recuperar energía, ¿no? Pensemos que la planta ya guardó la energía que juntó durante todo el ciclo anterior y hoy la tiene en las reservas en las raíces. Y con esa reserva es lo que va a poder brotar y dar los frutos. Entonces nosotros tenemos que equilibrar esa reserva. Si nosotros vimos que era un árbol, una planta que estaba muy decaída, que tiene varios años, lo que tenemos que hacer es achicar ese tamaño de la planta para que esas reservas le alcancen para equilibrar su energía tanto en brotes, que va a necesitar para poder seguir creciendo, como en fruto.
3: Bien, eso, ustedes mientras hablas, estoy pensando no solamente en los frutales, sino en otros arbustos, por ejemplo, en un romero que yo tengo medio envejecido. Claro, también viene bien hacer eso.
5: Uh-huh. O sea, en los rosales, en cualquier planta, estamos dando conceptos generales, ¿no? Después cada planta es específico, no es lo mismo podar un duraznero que tiene como un crecimiento que crece. La planta de forma pareja que una planta que tenga crecimiento apical, entonces que todas sus reservas van hacia arriba, ¿no? Entonces ahí tenemos que nosotros equilibrar. Entonces poder conocer cómo es el crecimiento y el ciclo de cada una de las plantas, las aromáticas, por ejemplo, tienen también aspecto particulares. Entonces, es importante también conocer cómo esa planta, cómo es su crecimiento, en qué momento, cómo está, ¿no? Como para después pensar en cómo voy a hacer la poda, ¿no? Y por ahí no hacer una práctica que le produzca un daño, sino al contrario, un beneficio.
4: A ver si entendimos. Si la plantita, o sea, volvamos al ciruelo o al durazno, es viejita, lo que conviene es, digamos, bajarla para, y ahora entiendo un montón de cosas al escucharte, para que no se llene de frutos tanto, porque existe la posibilidad, y lo he visto, que se carga tanto después que se quiebra y se perdió todo.
5: Exacto. Y después, entonces lo que hacemos es...
4: No, y después la otra pregunta que me quedó de la vez anterior, la observación, primera y principal importante, porque quizás en algunas de esas ramitas está pestada o tiene ese no sé cómo se llama, ese dulcecito que parece un caramelo, esa resina, pegada, esa resina, toda esa, si está llena, también creo que habíamos quedado, y quería reforzar el concepto, conviene, chau, podarla.
5: Exacto. Todas las partes que están enfermas, secas, ¿no? Que por ahí nosotros observamos ya que estaban secas del año anterior, conviene eliminarlas. Siempre, si yo voy a hacer un corte de una rama que tiene un diámetro pequeño, no hace falta cubrirla con nada, pero si ya son ramas grandes, es conveniente después colocarle alguna pintura con algún fungicida para que no se enferme, ¿no? Porque son puertas de entrada de patógenos que pueden después enfermar a la planta. Entonces, saco todas las partes que yo las veo que están enfermas, envejecidas, elimino también todas las ramas que dan hacia el interior de la planta para poder darle mayor luminosidad a las yemas, y después por lo general elijo también cuáles son los brazos, las ramas principales, y hago una continuidad hacia la parte exterior. Es difícil hacerlo así en lo teórico, porque siempre nosotros estamos muy acostumbrados a verlo en la práctica con el árbol ahí, ¿no? Pero bueno, lo que yo hago es como formar, sobre todo en lo que es frutales, 3 o 4, si va a ser una estructura de vaso que le llamamos, 3 o 4 ramas principales. Y cuando yo voy a hacer la poda, lo que hago justamente es ahora una continuidad de esa rama principal en ramas que se van abriendo siempre hacia el exterior, ¿no? Buscamos esas elijo y dejo en el frutal las ramitas que van hacia el exterior, que están bien ubicadas, que una rama de arriba no le dé sombra a la de abajo. Entonces, como que la inclinación vaya en distintos sentidos. Y dándole la forma que, en este caso, en la mayoría de las frutales que tenemos en la casa, utilizamos esta forma de estructura de vaso, ¿no?
3: Uh-huh. Claro.
6: Bueno, justamente, recordemos, ¿no? Recordémosle a la gente que estamos hablando con la ingeniera agrónoma Mariana Valentín, ¿está bien? Uh-huh. ¿Está bien lo que digo?
5: Mariana
6: Valentín. Que nos cuenta respecto de la poda, que es algo tan tradicional también, ¿no? De nuestra provincia, las municipalidades que salen a... Bueno, ahí ya no sé, ahí ya no estoy tan de acuerdo porque por ahí revientan todos los muchachos sin ninguna consulta.
3: Ha habido veces que he salido a pelearme,
6: yo
3: lo
6: igual.
3: Digo con...
6: Y con vecinos también.
3: Haciéndome cargo con los municipales diciendo...
6: Y con vecinos también porque los asesinan a los árboles, digo, porque cuando se hace la poda también se corre ese riesgo, ¿no? Y acá te abro para que vos hables al respecto. Con respecto a esto, que se poda un árbol, vos corres riesgo de que lo asesinás al árbol, literalmente, porque no le permitís que ni se oxigene, ni se ilumine. Esto que estás hablando de que se hace como un pasaje dentro de la misma copa para que llegue la luz y si se quiere también la oxigenación, no se ahogue a sí mismo el árbol. Así que contanos un poquito al respecto, si te parece.
5: Claro, ahí ustedes, bueno, traen otro tema que justamente tiene que ver con la poda de arbolado público, la poda de árboles de mayor tamaño, que tiene también su técnica. Muchas veces, como dicen ustedes, se prioriza, bueno, que no toque un cable, uh-huh. que por supuesto que no ponga en riesgo, que no haya ramas que pongan en riesgo si después tenemos un viento sonda que ha sucedido. Claro. Y bueno, caen ramas en la vía pública. Pero eso también, como ustedes dicen, tiene que ser equilibrado porque... Lo más importante es que la planta esté fuerte y sana, ¿no? Entonces, eso va a hacer que no se quiebre, va a hacer que no se rompa, ¿no? Para eso es necesario la poda en cualquier, también en árboles de la vía pública, que en este caso, bueno, lo tienen que hacer sí o sí los servicios municipales, pero es importante que eso sea también de forma equilibrada para que la prioridad sea mantener un árbol sano, ¿no? Un árbol que esté equilibrado, no todo cortado como de un solo lado, inclinado hacia otro lado, porque obviamente cuando venga un viento eso va, claro, va a generar que el árbol se quiebre. Entonces, bueno, es importante esas podas, pero tienen que ser de forma equilibrada. Y un poco lo mismo, ¿no? Bajamos la altura del árbol, sacamos esas ramas que por ahí están muy abiertas y entonces buscamos las ramas que van más de forma vertical hacia abiertas, pero hacia arriba y no tan
3: hacia el costado,
5: de brazos horizontales, porque eso va a tender a quebrarse, ¿no? Entonces, bueno, pero siempre con, como dicen ustedes, buscando la salud del árbol y su buena estructura para que tenga un buen desarrollo, ¿no?
4: Claro. Buenísimo. Yo tengo una, ya la última. Volviendo a tema de arbolito que contaste recién, que una rama, si está muy mal, la cortamos y le ponemos, dijiste, un fungicida. Pregunto, ¿ese fungicida puede ser agroecológico, pienso, no sé, aloe vera, que yo le pongo a veces, o algo así más natural que le podamos poner para prevenir la peste?
5: Exacto, por ejemplo, muchas veces se utiliza sulfato de cobre, que es un producto súper antiguo y que no es tóxico. Uh-huh. A veces hasta lo cubrimos con mismo un preparado que nosotros mismos podemos hacer con arcillas que tenemos en nuestro suelo. Y ajá, cubrimos esa superficie. Lo importante es que no quede un tejido turgente abierto para que entren los patógenos. Entonces es cerrar esa herida que le hemos hecho para que cicatrice de forma adecuada. Entonces puede ser con justamente una pintura en fungicida o también de esta forma de preparación que lo podemos hacer en las casas de forma más casera, ¿no?
3: Claro, qué bueno. Y ahí, bueno, se nos va un poco el tiempo, pero ya la próxima vez y cuando vengas quizás podemos hablar un poquito de esto que la Angelita te introduce en el tema de la agroecología, ¿no? Cómo lograr sí. poder cultivar lo que uno quiera cultivar, ya sea en forma doméstica, en una huertita o un árbol frutal o lo que sea, pero de manera amigable con el ambiente, poder no dañar con nuestros hábitos, digamos, no dañar desde lo químico, por ejemplo, el ambiente.
5: Exactamente. Bueno, nosotros trabajamos mucho en la promoción de la producción agroecológica y en general de los sistemas productivos sostenibles que tienen que ver con poder producir todo alimentos que estén en armonía, no solo pensando en la salud humana, sino en armonía con el medio ambiente, con aquellos consumidores que después van a poder a comer esos alimentos. Entonces pensemos que esa producción que nosotros hacemos es una producción ya sea para autoconsumo que tenemos en las casas, como también para la venta, que llega a un destinatario, una comunidad que consume y vive de esos alimentos. Por lo tanto, bueno, la producción de alimentos sanos, saludables, es muy importante, y en eso, bueno, rescatamos muchas prácticas que se han hecho antiguamente, sumado a incorporar nuevas prácticas actuales, que tiene que ver con poder producir esos alimentos con principios más ecológicos, ¿no? Y cuidando la salud de los suelos, del ambiente y, por supuesto, de las personas y las comunidades, ¿no?
3: Claro. Bueno, le contamos a la audiencia que Mariana ahí encabeza el Consejo Local Asesor de La Valle, y la verdad que yo doy fe que hay muchos productores agroecológicos ahí en la zona que eran productores de tipo más tradicional y fueron mutando durante varios años, incluso llevando un beneficio a sus familias, porque yo me acuerdo escucharlo a uno de ellos, a Pascual, creo que es, ¿no?, que contaba cómo los jóvenes de su familia habían dejado de emigrar del departamento para buscar trabajos o en otros lados, y se quedan en la familia porque empiezan a ser parte todos en forma colectiva de ese proyecto de agroecología. O sea, que no es solamente que uno aprende a producir algo sano y bueno, también a darle productos a la comunidad, sino que además en este caso hay una bondad desde la familia, desde lo familiar, porque se pueden los chicos más jóvenes quedar en su familia siendo parte de esos proyectos, ¿no?
5: Sí, sí, totalmente. Bueno, tenemos varias experiencias. Una que por ahí es un faro a nivel local es la experiencia de la cooperativa Nueva Colonia, que está ahí en la zona de Las Violetas, que ellos, sí. Bueno, ya hace 10 años que vienen haciendo producción agroecológica. Iniciaron ellos haciendo producción convencional y fueron haciendo esa transición a la agroecología, y ya hoy muchos de sus hijos ya tienen nuevas familias y están en el lugar también, bueno, como vos decís, haciendo la continuidad de esa producción, ¿no? Que es lo que nos permite. En muchas zonas se está perdiendo, bueno, el desarraigo, hay mucho desarraigo de los jóvenes porque no encuentran alternativas, y la producción agroecológica es una alternativa para también poder quedarse en los lugares, ¿no? Claro. Así que, bueno, claro que sí. Algo muy lindo a contarles es que hace poquito aprobaron una ordenanza de promoción de la agroecología a nivel departamental, que fue construida y pensada desde ese espacio, de forma participativa, con aquellas experiencias agroecológicas que tenemos en el departamento, productores, cooperativas, organizaciones, y en conjunto también con las instituciones del Estado para justamente generar un marco de ordenanza que dé y que desde ahí se puedan pensar políticas públicas de promoción de la agroecología a nivel local. Así que bueno, estamos la verdad que súper contentos, con mucho trabajo por delante, armando el Consejo de Agroecología, un registro local, un sistema de participación, de participativo de garantía para dar certificación también a esos productos y que los consumidores sepan que dónde pueden encontrar esa producción y bueno, también ser parte de todo este sistema porque entendemos que es una producción que es integral y que nos abarca a todos, ¿no? A quienes están produciendo, a quienes están consumiendo, a quienes comercializan ese tipo de producto y bueno, a las instituciones para también acompañar esos procesos.
3: Bueno, cuando vengas la próxima, mira, se lo largo al aire, cuando vengas la próxima, vamos a charlar mucho de eso porque es súper interesante y bueno, y habla de la soberanía alimentaria también. Y bueno, ya para ir cerrando,
5: totalmente.
3: Mariana, queríamos contarle también a la audiencia que ustedes están por dar un curso sobre la polilla de la vid, que es una plaga clave para la vitivinicultura, es un curso gratuito, autogestionado y que bueno, si querés contar a dónde tienen que dirigirse los interesados o interesadas en participar.
5: Bueno, ahí es interesante porque ahora este curso que mencionas es, bueno, de una de las plazas.

0: gratuito y que el material nosotros lo ponemos en una plataforma que es interesante que la conozcan porque por ahí hay otros cursos que son abiertos. Hace un tiempo hicimos de industrialización de frutas y hortalizas. Entonces, bueno, tiene distintos cursos, específicamente este es de autogestión, o sea, no tiene un momento de cierre, entonces cada uno lo puede ir haciendo en el momento que tiene unos ratitos
1: Ah, qué
0: y
1: bueno.
0: es gratuito.
1: Qué
0: En
1: bueno.
0: las redes de INTA hemos colgado ahí el link para inscribirse y una vez que uno se inscribe ya accede al material y al curso de forma virtual.
1: Buenísimo, ya me quiero
0: Es en
1: inscribir.
0: la en la es una plataforma que se llama ProCádiz, que es
1: Procadis.
0: donde vamos, ProCádiz, ajá. Cuando se inscriban van a poder acceder y van a ver que hay otros cursos, algunos tienen sí un inicio y un cierre en fechas y otros son abiertos, entonces bueno, se van actualizando ahí los cursos y todos son de forma, la mayoría son de forma gratuita, ahí ha habido algunos que tienen algún costo mínimo, pero hay variedad ahí de cursos que están súper interesantes.
1: Bien,
0: Y
1: bueno,
0: de
1: vamos.
0: paso,
1: Ah, sí.
0: paso el chivo porque están ahí ustedes cerquita,
1: Pase nomás.
0: de forma presencial hacemos un curso de poda de frutales y vid, ese práctico, así que van a poder ver en los árboles,
1: Qué
0: ahí va a ser más
1: lindo.
0: fácil explicar, de frutales, de carozo, cítricos, olivo. Este curso va a ser este jueves 30 a las 9 de la mañana en la escuela Puget. Y lo damos ahí en conjunto con la escuela desde INTA. Es también una jornada abierta y gratuita, es de 9 a 1 del mediodía.
1: Este viernes que
0: Y se
1: viene,
0: va a
1: ¿no?
0: hacer este viernes que viene, no, jueves, perdón, jueves
1: Jueves.
0: 30,
1: Ah,
0: el
1: jueves.
0: 30 es jueves.
1: Bueno,
0: Pasado
1: buenísimo,
0: mañana.
1: buenísimo.
0: Así que todos invitados a acercarse y por ahí quienes les haya quedado dudas o picando ahí algunas cositas de lo que hemos hablado muy, muy general de poda, bueno, ahí van a poder verlo en la práctica. La escuela tiene un espacio productivo, entonces tiene distintos frutales y lo interesante es poder ver, bueno, cuál es la característica específica de cada frutal porque tiene ahí algunas técnicas de poda diferentes.
1: Genial. Bueno, Mariana, muchísimas gracias por esta comunicación. Estamos
0: No.
1: muy contentos de poder haber charlado con vos y como te decíamos hace un ratito, cuando quieras te esperamos porque nuestra audiencia también nos demanda mucho el tema de plantas, el tema del cuidado del ambiente, así que es como un tema importante para nosotros para desarrollar y qué mejor de poder charlarlo con vos.
0: Bueno, muchas gracias a ustedes por el espacio, por estar difundiendo, que es súper importante para nosotros. Así que, bueno, agradecida ahí de la invitación.
1: Muchas gracias, Mariana. Nos encontramos la próxima. Te mandamos un abrazo
0: Bueno,
1: grandote.
0: gracias.
1: Chau, chau.
0: Chao, chao.
1: Bueno, ahí estuvimos charlando con la ingeniera agrónoma Mariana Díaz Valentín sobre, bueno, lo que está aconteciendo en estos tiempos de poda, cómo hacerlo de la mejor forma. Y bueno, y para más, acercarse a las propuestas que estaban poniendo
0: Claro.
1: virtuales o presenciales por allí,
0: Y
1: por la escuela Puget.
0: súper claro, yo me imaginaba cuando ella iba contando el tema del corte, y está bueno eso retenerlo, porque nos pasa un poco a todos los que tenemos algún arbolito para cortar, eso de que las ramas internas tienen que tener luz, los brotes tienen que tener luz, y por eso es que se van como sacando esas ramitas que crecen en el medio de la copa de los árboles, a veces llamadas chupones, entonces se van cortando justamente para darle más aireación y más ventilación y más luz a la copa de los arbolitos. Así que bueno, un montón de cosas para aprender tenemos sobre cómo cuidar a nuestras plantas y cómo establecer con ellas una relación de vida, ¿no? Así que bueno. Por eso estábamos dándole espacio a estos temas. Nos vamos a una musiquita y en unos minutitos estamos de vuelta.
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0: Continuamos en el aire de La Mosquitera 11:41 y vamos a entrar, vamos a continuar en este espacio ambiental, pero más hablando combativamente ya en otros términos, porque vamos a invitar a la Estela Rosso, integrante de la Asamblea Socioambiental de Guaymallén, para charlar temas importantísimos que requieren la participación ciudadana. Así que le damos la bienvenida, Estela, ¿cómo estás? Aquí Silvia y Ángeles, te damos la bienvenida al aire de La Mosquitera.
1: Hola, buenos días Ángeles, buenos días Silvia, las estoy escuchando, estamos hablando de muchos problemas como siempre, un gusto volver a estar con ustedes.
2: Y para nosotros también Estela, qué bueno escucharte. ¿Estás cerquita vos de donde estás hablando al teléfono? Porque te escuchamos como un poquito bajo.
1: Ah, bueno, a ver, acerco más, ahí está mejor.
2: Ahí te escuchamos más lindo, sí. Bueno. Tantas cosas para preguntarte, no sé. Hay que elegir, sabemos, los nuevos representantes públicos, ¿no? Para el comité de la negociación del Tratado de Escazú, les recordamos a la audiencia que el Tratado de Escazú es el que protege a todos los defensores ambientales activistas, ¿no? Y que ha sido la norma también que ha estado muy presente en todas las detenciones ilegales que se han hecho con los activistas ambientales acá en Mendoza, por ejemplo.
1: Sí, sí. Ya tenemos la experiencia de que el acuerdo de Escazú nos protege. Ha ocurrido, fue a fines del mes de junio. Nosotros tenemos la triste cifra de más de 40 detenidos acusados de delitos que no corresponde, que figuran en el Código Penal, por defender gente que lo único que hace es defender el ambiente. Entonces, estaban acusados de un delito que es el 213 bis del Código Penal, que se refiere a una actividad terrorista, que es asociación ilícita para la coerción ideológica, algo así. Y bueno, y a fines de junio fue el fiscal Capizzi, dictaminó la inviabilidad de ese
2: artículo.
1: De esa acusación y que debían ser sobreseídos. Y eso en virtud, bueno, él menciona varias normas en su dictamen, es un dictamen muy extenso, pero el argumento central está dado por las disposiciones del acuerdo de Escazú. Uh-huh. Así que, bueno, yo quería hoy contar un poquito, porque el acuerdo de Escazú es bastante nuevo, y bueno, no todos lo conocemos, incluso entre los mismos defensores del ambiente, los voluntarios que trabajamos en esto, no es suficientemente conocido. Incluso yo, que quiero hablando, tampoco lo conozco, evidentemente.
2: Lo estamos conociendo, digamos.
1: Lo estamos estudiando. Es un acuerdo bastante nuevo que se adoptó en el año 2018 para toda la región de América Latina y del Caribe. América Latina, es decir, es toda la América hispanohablante, digamos, que tenemos la historia en común con los países latinos europeos, y entonces ocupa América Central, América del Sur y las Islas del Caribe. Bueno, ese acuerdo se adoptó en el año 2018 y la región está compuesta por 33 naciones. Se firma, no lo firmaron todos, se va a firmar todavía a poco, hay un plazo para eso. La Argentina estuvo entre los países que firmaron desde el inicio y además después ratifica. La ratificación es muy importante porque la ratificación significa que ha sido aprobado por el pueblo argentino, porque quien ratifica es el Congreso.
2: Claro.
1: Se ratifica por ley. Entonces, no, la ley 27.567, ley nacional, es la que ratifica el acuerdo de Escazú. O sea que el acuerdo de Escazú es ley en la República Argentina. Eso lo tenemos que tener Claro. ¿Qué más les tengo que contar que es importante? Hay muchas naciones que todavía no lo han firmado ni ratificado, pero esas naciones pueden, en el momento que sea, adherir.
2: Claro.
1: Y algo que es sumamente
0: Estela, te interrumpo en esto, que me parece que es importante porque el acuerdo de Escazú, digamos, más allá de ser una ley y una plataforma, es, y acá te pregunto, es una grupalidad, ¿no? Hay representantes de distintos lugares, o quiénes integran la grupalidad o la mesa ahí de gestión del acuerdo. ¿Cómo se conforma?
1: Bueno, existe el Comité de Asistencia a la Aplicación y Cumplimiento del Acuerdo. Uh-huh. Y, bueno, están los encargados de hacerlo y ahí forman parte los representantes públicos. En este momento, es bastante nuevo, como les decía, ha entrado en vigencia en toda la región recién en el año 21. En Argentina también, en el año 21. Así que recién en este momento, los que están ahora actuando como representantes públicos son los primeros que han sido elegidos. Uh-huh. Y ahora en noviembre, o sea, próximamente en noviembre, se hace la nueva elección porque se cumplen los 4 años en que dura su mandato. Uh-huh. Es un mandato que es... Entonces,
0: ahí tendríamos nosotros un representante nuestro.
1: No es así.
0: Ah.
1: La región es toda América Central, el Caribe y América del Sur.
0: Ajá.
1: Cada una de estas que mencioné es una subregión.
0: Ajá.
1: Nosotros somos la subregión América del Sur, porque Perfecto. Es ahí donde vivimos. Uh-huh. Entonces, América del Sur tiene 2 representantes, nada más.
0: Ajá, ajá.
1: Y cada una de las otras 2 subregiones también 2, o sea que ajá. son 6.
0: Ajá.
1: Además, esos son los representantes públicos, también están los otros representantes, que yo no sé cómo es el mecanismo que se eligen, que deben ser gente de la CEPAL, porque el acuerdo de Escazú uh-huh. tiene su secretaría en la CEPAL, en sí. Santiago de Chile. Bien. Entonces, son nada más que 2 representantes que tenemos que elegir. Para poder votar, hay que estar registrado en la plataforma uh-huh. de Escazú. Para poder registrarse en la plataforma de Escazú, no hay ninguna fecha límite. Uno se puede anotar cuando quiere. La abre, sigue las indicaciones que hay ahí para inscribirse y queda registrado. Pero... como las elecciones son en noviembre, para poder participar de esas elecciones, se toman solamente los que ya están registrados hasta el 31 de julio.
2: Claro, ahí está la fecha que nos está corriendo en este momento, que si sí. uno quisiera en un futuro, ser, además de ser parte, poder votar, entonces tenemos que registrarnos hasta el 31 de julio.
1: Uh-huh. Hasta el 31 de julio, de 0 a 24, no hay ningún problema en el horario, porque eso se hace vía internet. Cuando llega el momento de votar, cada votante puede elegir una persona. Uh-huh. Entonces, está establecido también en el mismo acuerdo, en el artículo del acuerdo, cómo es el mecanismo para determinar quién va en primer lugar, quién va en segundo. No solo se tiene en cuenta la cantidad de votos que tiene cada uno, sino que también se tiene en cuenta si es varón o si es mujer, porque está contemplada la representatividad respetando las cuestiones de género. Uh-huh. O sea que se trata de que hayan varones y que hayan mujeres. Así que eso está previsto, bueno, es muy largo de explicar, y se considera al momento de determinar los votos. Es una, creo que les dije que es una actividad ad honorem y que dura 4 años. Y en este momento los 2 representantes que hay es una brasileña y un argentino.
2: Ajá.
1: que son los que se van en noviembre. Ajá. Entonces se han acordado que para las siguientes elecciones, o sea, recién vamos por la primera vez, no se repitan ni las naciones ni los postulantes. Ajá. Para que estén representados, en el caso nuestro, son los 10 países de América del Sur, ¿no es cierto?
2: Claro.
1: Entonces, que por lo menos sea una primera ronda donde todos los países se representan. Así que Argentina debería inhibirse de presentar postulantes, porque en este momento tiene su representante.
2: Claro.
1: Que caduca, entonces quedaría, y Brasil también, entonces quedaría para los demás. Todavía no se han formalizado las nuevas postulaciones, pero van a estar en poco tiempo y después viene un periodo de, como es, de difusión de las propuestas de cada candidato, y después ya viene el momento en que hay que hacer la votación, que es exactamente el día 10 y 11 de noviembre. Por supuesto que nosotros, así como estamos avisando, vamos a seguir también informando lo de las fechas exactas, horarios y demás.
2: Claro.
1: Esa es la situación.
2: Ahí le recordamos a quienes nos escuchan, Estela, que si a los interesados o interesadas en participar del acuerdo de Escazú, este que está colgado en la página de la CEPAL, pueden entrar a, lo vamos a leer tal cual está para que el público pueda acceder, público Escazú, Escazú la última con Z, .cepal.org/es-cl. Si uno entra allí a esa página, ahí está la plataforma participativa del mecanismo público regional y ahí uno se puede inscribir.
1: Gracias, muy bien dado. Pero si alguien no alcanzó a anotar o pierde lo que anotó, puede buscar en el Facebook de la Asamblea Socioambiental por el Agua de Guaymallén y ahí va a estar un video donde también figura esa dirección que acabas de dar.
0: Estela, preguntarte por la importancia del acuerdo de Escazú. ¿Por qué es importante que nos acerquemos participativamente a este acuerdo de Escazú? Y no sé si querés pasar así muy rapidito algunas de las funciones de los representantes que vamos a elegir o los que ya se cumplen.
1: Los representantes tienen que tener tienen que tener conocimiento del territorio, tienen que tener disposición a salir al territorio. Recordemos que el territorio de toda América del Sur es grande. Y tener en cuenta que su función es ad honorem y son los que reciben los reclamos, las demandas, las sugerencias del público, porque ellos están representando al público, o sea, a ellos hay que dirigirse para que lleguen las novedades a lo que es la Secretaría de Escazú. Por ejemplo, una cosa que nos pasó es que en la última COP, que se hizo en abril, decidió viajar, así como asistente, una compañera de la Asamblea de Uspallata, y se encuentra con que nadie sabía nada de lo que ocurría en Mendoza con tantos detenidos. Fíjate que eso es una cosa importantísima, y eso estaba pasando. Y tengamos en cuenta además que el representante público, uno de ellos, es argentino. Entonces, medio que no se puede entender qué pasaba ahí.
2: Imagínate.
1: Entonces, ella fue y iba provista de un lienzo donde llevaba los nombres de todos los detenidos y demás. Se dio a conocer, se modificó el informe que llevaban presentado a la Comisión de Argentina. Y no se modificó todo lo que ella hubiera querido, pero por lo menos se toma en cuenta en la Secretaría de Escazú lo que estaba ocurriendo en la provincia de Mendoza con los defensores ambientales. Y bueno, eso ha sido algo importantísimo. Por eso, qué necesario es que que estemos, que recurramos a este instrumento, que es el acuerdo de Caso Pulsa, dijeron. Desde diciembre del 23, todo está detenido, porque en la Argentina se hizo la ratificación en abril, o sea, se aceptó la ratificación de la Argentina en abril, ahí ya nomás comienza la vigencia, y en el mismo año del 22, ya en el 22, se presenta un plan con los lineamientos y 73 acciones que se iban a aplicar para la implementación del acuerdo de Caso en Argentina y se baja, ¿no? Se bajan esos lineamientos a las provincias. Pero a partir de diciembre del 23, por razones obvias, todo va a quedar detenido, no hay ningún avance. Entonces, todo eso está informado, está en conocimiento la Secretaría de Escazú y este comité para ayuda en la aplicación del cumplimiento. Pero también hay que tener en cuenta que ese comité no tiene ninguna función sancionatoria o punitiva, simplemente es ayuda, asistencia para aplicar y cumplir. Entonces, es la justicia argentina la que se tiene que ocupar de que se cumpla y de, bueno, todo el aspecto que sea sancionatorio y demás. Por eso nosotros tenemos que estar tan informados para poder recurrir, porque una de las finalidades del acuerdo, sí, es que si la gente tiene que participar en la toma de decisiones respecto de lo ambiental, tiene que estar informada.
2: Claro.
1: Entonces el Estado tiene que procurar instrumentar los recursos, las instituciones, lo que sea, para que esa información llegue.
2: Claro, que es lo que generalmente tapona, digamos, claro. Sin embargo, como vos decís, el objetivo del acuerdo, lo estamos acá leyendo textualmente, es garantizar la implementación plena y efectiva en América Latina y el Caribe de los derechos de acceso a la información ambiental. O sea, se tienen que garantizar el derecho a acceder a esa información. Entonces, por más que esté detenida, o sea, lo que yo estoy pensando, por más que vos decís que está detenido el proceso, ¿no?, por la cuestión de el cambio de gestión a nivel nacional, la ley, la 27.566, está vigente y es perfectamente utilizable ante cualquier reclamo, cualquier acción judicial que pudiera hacer un activista ambiental o cualquier persona que quiere basarse en esa ley para protegerse, ¿no es cierto?
1: Sí, no solo para protegerse, sino para acceder a la información y poder participar.
2: Participar, porque, claro.
1: Entonces, si está garantizado, quiere decir lo siguiente. Si la información no es dada, tenemos derecho a solicitarla. Uh-huh. Entonces, estamos aprendiendo a hacer solicitudes de información en función de las pautas del reglamento, del acuerdo de Escazú.
2: Claro.
1: Entonces, está costando, pero se están obteniendo. Sí, yo personalmente no lo estoy haciendo porque no conozco en profundidad así las situaciones de explotación de cada caso. Esto tiene que ver con las vías, ¿no es cierto?, con los informes de impacto ambiental, pero otros compañeros sí lo están haciendo. Desde que tuvimos la visita en febrero del ex fiscal Gustavo Gómez, que motiva para que recurramos a la justicia y recurramos a la solicitud de informes para que sea respetado este derecho. Entonces, la información no es dada así, voluntariamente de parte del gobierno, pero entonces se tiene
2: que
1: solicitar.
2: Hay que pedirla, claro.
1: Y eso es lo que te va dando el antecedente y como para que si después hay que accionar judicialmente.
2: Claro.
1: Que sería, el doctor Gómez recomienda que sea la vía penal.
2: Uh-huh.
1: Eso es y lo importantísimo, no sé si lo dije, es que el acuerdo de Escazú, a diferencia de otras disposiciones, es vinculante.
2: Se debe
1: tener en cuenta lo que se resuelve en función de la aplicación de esas normas.
2: Perfecto.
1: O sea que la participación de la ciudadanía en una toma de decisión si se va a hacer un proyecto minero, que tiene que ser tenido en cuenta, sino como nos está pasando, que las audiencias se manipulan y después nos dicen, ah, sí, sí, el resultado es este, el resultado es el otro, o se escotomiza, pero, ah, sí, participaron tantos, la mayoría dicen que sí y una minoría dice que no. Bueno, eso no es tampoco una participación, no se puede considerar una participación.
2: Claro.
1: Así que...
2: O cuando desvirtúan las participaciones en cuanto a los formatos, como nos pasó con la modificación a la ley de glaciares, que miles quedamos afuera, aunque nos habíamos anotado, porque solamente dejaron hablar a una mínima parte de la gente que se había inscripto.
1: Exacto, exacto. Exactamente, ahí pasó tal cual. Entonces, claro. Todo eso es nulo, eso no claro. Tiene validez. Sí. Pero, bueno... hay que recurrir a la justicia, o claro. Sea, se han presentado amparos a nivel nacional, pero como nos dice el ex fiscal, dice, difícilmente de un amparo vayamos a obtener la respuesta que necesitamos. Tenemos que querellar penalmente, es claro. Lo que dice él. Pero bueno, eso significa un cambio en las costumbres nuestras de manejarnos con la justicia, incluso los mismos derechos también, ¿no? Es todo un proceso, es un camino que tenemos que recorrer.
2: Claro, pero hay que hacerlo, claro, porque es una norma nueva también, la del acuerdo de Escazú.
1: Es bastante nueva, sí.
2: Claro. Bueno, en eso estamos. La estamos aprendiendo.
0: Sí. Bueno, y viniendo nomás a Casito... Vas a Casito a Mendoza, no sé si querés hablar algo más del acuerdo de Escazú, o si no querés contar también, repasemos un poquito la agenda de las actividades que se vienen.
1: Sí, esta es la cosa urgente, lo de Escazú, digamos, era la cosa importante, y ahora vamos a la cosa urgente, pero la urgencia está dada por la extremísima importancia que tiene. Y es que se va a tratar en el Senado de la Nación el día 6, que es el jueves de la próxima, la ley esta que han denominado así muy tramposamente Ley de la Inviolabilidad de la Propiedad Privada, algo así.
2: Sí.
1: Que es un nombre muy engañoso porque... una persona desprevenida que escucha el título y no está muy al tanto de la cosa, siente que, bueno, una ley que le va a proteger su casita.
2: Es que son muy hábiles para hacer eso.
1: Entonces, cuando en realidad es una ley que pretende modificar una ley muy importante que sí nos protege nuestro territorio,
2: claro,
1: del acceso de extranjeros. Es una ley que pone límites para que los extranjeros puedan comprar tierras en la Argentina, pone límite de cantidad, que no puede ser más del 15% en todo el territorio nacional, que no puede ser en zonas de frontera. Se agrega un límite más con esto del negocio de que se queman deliberadamente o zonas de cultivo para después... que se venden a un bajo costo, además, para que sean negocios para unos. Bueno, entonces, esa ley tiene establecido que se tienen que transcurrir 30 años desde el momento de un incendio para que esas tierras se les pueda dar un destino diferente o se puedan vender. Todo eso va a desaparecer,
2: claro,
1: porque esta modificación tiene esa intención de facilitar que los extranjeros puedan comprar tierra. Y ya tenemos, no es que van a venir, ya tenemos en Malargüe, acá mismo nosotros tenemos unos malacios que tienen territorio adquirido, tenemos el famoso señor Lewis en el sur, en la Patagonia, que no solo tiene sus tierras, sino que se atribuye el derecho de impedir que la gente llegue al lago escondido, como si fuera también propiedad de él, no lo es. Y tiene actividad armada protegiendo ese territorio que se atribuye. Pero tenemos Benetton también,
2: sí,
1: que tiene un extenso en la Patagonia, bueno, y hay muchísimos más.
2: Y ahí en la Antártida y en el sur y en cercano a las Islas Malvinas, ni hablar lo que están queriendo vender.
1: Lo que los tener bases norteamericanas, lo que ha pasado con el río Paraná, que
2: también
1: Paraná ha dejado de ser. Entonces, eso es lo que tenemos que proteger. No se puede permitir que esa ley sea aprobada. Ya hace una semana o dos, no me acuerdo, se suspendió el tratamiento por una falta de quórum.
2: Claro.
1: Y bueno, parecía que además había un grupo de senadores que habían decidido que no iban a aprobar, pero ya sabemos cómo se manejan y por ahí se consigue el dinero que compran las voluntades. Entonces, el día 6 se va a hacer una marcha que creemos que va a ser multitudinaria porque están representados en esa marcha las asambleas, ONGs, asociaciones gremiales, políticos, agrupaciones políticas y políticos autoconvocados, otros autoconvocados también. O sea, ahí nos juntamos todos, ahí no importa cuál sea el voluntariado nuestro, asociaciones vecinales también. Invitamos a las asociaciones de medios comunitarios que sabemos que están.
0: La convocatoria va a ser justo cuando esté sesionando, es el 6 de agosto, sí, a la tarde, cuando esté en plena sesión la Cámara.
1: Sí, y se va a transmitir en la Plaza Independencia esa sesión. Ajá. Es decir, que nuestros senadores sepan que el país los está mirando.
0: Claro.
1: Entonces nosotros tenemos tres senadores, que son Rodolfo Suárez, Mariana Jury y
2: Anabel Fernández Sagasti.
1: Esperemos, no sabemos qué es lo que van a hacer, pero bueno, hasta aquí con el asunto de la zona fría, por ejemplo, no fue mal, no viene yendo mal. Bueno, así que eso va a ser a las 17, se van a juntar en el kilómetro cero, se hace el recorrido que generalmente se hace por San Martín, la calle Las Heras, Patricia Mendocinas, hasta entrar a la Plaza Independencia, por la esquina del Espejo y Patricia, se entra, y bueno, ahí la concentración, y ahí se va a proyectar la sesión. Eso va a ser el día 6, que es la culminación. Pero, ¿cómo? ¿Qué nos ocurre? Si no, solamente tenemos los medios comunitarios para llegar a la gente. Porque los medios, el Canal 9, el Canal 7, las radios afines a ellos, no dicen nada de lo que realmente pasa, sino que se enganchan en esta idea de engañar a la gente con que las leyes que nos quieren poner son buenísimas para todos y que, bueno, de cuánto progresamos.
0: Claro.
1: Entonces, hay actividades que se van desarrollando todos los días con la intención de informar a la comunidad. Entonces, para toda la gente que nos está escuchando, yo que digo, cuando vean que en una esquina, en un cruce del acceso este, por ejemplo, con otra calle, hay un grupo y ven las banderas y la gente y escuchan tambores o lo que sea, acérquense, pidan información, seguramente les van a dar un volante para que lo puedan leer, donde explica qué pasa, para que lo lean con su familia, con su vecino, con sus amistades, y puedan saber de qué se trata, porque si no, quedamos, muchas veces nos pasa como que no se entiende qué es lo que reclamamos, que somos los ligueros, que somos los que cortamos el tránsito, cuando en realidad estamos tratando de defender nuestra soberanía que está siendo severamente dañada.
0: Claro.
1: Entonces, hoy, martes 28, va a haber una actividad en Luján. Siempre la consigna es no a la extranjerización de la tierra, porque eso es el objetivo que tiene, extranjerizar nuestra tierra. Entonces, en Luján...
2: Hola.
1: Esa manifestación. Y mañana, tenemos acá en Capital, todos los miércoles hay una manifestación de los jubilados, está, los jubilados también están en la marcha del día 6, una manifestación de los jubilados que se suman a todos nuestros reclamos ambientales. Y además los jubilados mañana van a hacer otra patriada más, que es la de recolectar firmas por el tema de la zona fría que nos están queriendo eliminar.
2: Sí, exacto. Entonces, estuvimos contando esta mañana.
1: Los que quieran a la Plaza San Martín, a las 11 se juntan, pueden firmar en papel ese reclamo que va a ser presentado en la legislatura de Mendoza. Entonces ahí también va a ser doble el objetivo. Por la consigna de no extranjerizar nuestra tierra y por lo de la zona fría para que firmen el petitorio. El mismo miércoles, entre las 4 y las 6 de la tarde, se va a hacer otro encuentro de esto por el no extranjerización de nuestra tierra, en el cruce del acceso este enfrente del Carrefour. Entonces ahí se van a repartir volantes también, se va a explicar a la comunidad, por espacio de 2 horas van a estar los compañeros ahí. Otro lugar para que, si ven gente reunida, se acerquen. Y el jueves 30 a la mañana, eso de las 11 también, va a haber otro grupo trabajando e informando en el Hospital Central, en el... La entrada del Hospital Central. Exacto. Entonces, son todos lugares donde se puede ir a buscar información. Y llegamos al 1 de agosto, que es el día de nuestra Pachamama, nuestra Madre Tierra, y entonces ahí también se va a hacer una actividad similar a todas, si todas más o menos son lo mismo, en el nudo vial, el sábado 1 a las 11 de la mañana se van a estar repartiendo volantes y dando explicaciones a la comunidad en el nudo vial. En Tunuyán también se va a hacer una olla popular y actividades con la misma finalidad en el puente del río. Y seguramente que hay más actividades, porque por ejemplo para el día viernes seguramente van a haber actividades, el día domingo, los días siguientes, cuesta mucho organizar, es mucho trabajo, es mucha energía, y bueno, van saliendo de a poco. Pero le pedimos a la gente que estén atentas a las redes, a lo que informen los medios comunitarios sobre todas estas actividades, y se sumen, ya sea para pedir información, para escuchar, o ya sea para participar haciendo el reclamo, sumándose al reclamo.
2: Claro. Bueno, súper claro.
1: No sé si queda claro.
2: Sí.
1: Por eso decía, esto es urgente, pero es importantísimo, porque ya son demasiadas las acciones que está haciendo este gobierno, con la complicidad de un Congreso irresponsable, no todos, por supuesto, pero los que están a favor de la nación es una minoría, ¿no es cierto? Entonces, tenemos que movilizarnos los ciudadanos.
0: Totalmente. Bueno, Estela.
2: Súper claro, y si no, nos ha dado los lugares para que, tanto presencial como digitalmente, la gente pueda informarse.
0: Totalmente. No sé si querés agregar algo más o ya cerremos.
1: No, creo que no, creo que está suficiente. Solamente reiterar, cualquier duda que tenga la gente que nos está escuchando, busque en Facebook o busque en Instagram los sitios de cualquiera de las asambleas. Yo digo la mía, que es la Asamblea Socioambiental por el Agua de Guaymallén, así la encuentran en Facebook y en Instagram, pero cualquier asamblea tiene su sitio, su lugar de difusión, y ahí pueden encontrar información que necesitan.
2: Perfecto.
0: Bueno, muchísimas gracias. También vamos a estar subiéndola a lamosquitera.org para también facilitar por todos los medios posibles la información de la ciudadanía.
1: Bueno, muchísimas gracias a ustedes que siempre están con estos reclamos, siempre están con la patria al hombro y roguemos que la situación que están atravesando así por falta de recursos la podamos resolver.
2: Ojalá que sí.
0: Sí, tenemos aquí esperanza que en algún momento esta tortilla se va a dar vuelta, así que ahí esperando.
1: Resistiendo. Y mientras tanto vamos a poner el hombro. Mientras tanto ponemos el hombro.
0: Totalmente. Así que bueno, Estela, muchas gracias, un abrazo grande, que tengas lindo martes y nos estamos comunicando en cualquier momento.
1: Sí, cómo no, con todo gusto. Muchas gracias a ustedes.
2: Un abrazo, Estela. Chau, chau.
1: Chau, Silvia.
0: Bueno, es la ley esta mentirosa de la inviolabilidad de la propiedad privada, que no es más que...
2: un título muy quita de artimaña.
0: Sí, que hace confundir a la gente.
2: Claro, como
0: ahí decía. He estado leyendo por varios portales sobre la gente que piensa, por ejemplo, yo alquilo una casa y el inquilino no me paga y no lo puedo desalojar. Entonces se piensan que esta ley viene a salvarlos. No,
2: no tiene nada que ver.
0: No, está. Entonces es importante que la ciudadanía se informe antes de defender estos espejitos de colores que atrás tiene una ley bastante perversa, la redacta Sturzenegger, nada se puede esperar de él, pero bueno.
2: Claro, pero modifica la ley de tierras, como decía Estela, modifica la ley del manejo del fuego. Voy a decir, bueno, pero a mí qué me importa.
0: Pretendían también modificar la ley de barrios populares, cosa que en comisiones lograron sacarla. Pero bueno, la ley del fuego, la ley de tierras rurales.
2: Hace unos días nos enteramos, por ejemplo, de que un empresario compró un pueblo entero en La Rioja. Un pueblo entero con las casas, la iglesia, la escuela, la gente. O sea, de eso estamos hablando.
0: Totalmente.
2: De que el que tiene plata en el mundo va a venir y va a comprar lo que quiera. Y si nosotros no defendemos nuestra soberanía, después va a ser tarde para llorar.
0: Totalmente. Así que bueno, importante difundir, importante acercarse a las asambleas que están panfleteando, que están también ellos estudiando y poniendo información en el pueblo. Así que bueno, aquí replicando esas voces, y ahí Estela nos contó los puntos en los que van a estar también presencialmente repartiendo panfletos y contando sobre esto para tener la información real de lo que este gobierno quiere hacer con nuestra patria.
2: Exactamente. Bueno, y con esta última noticia vamos estacionando el colectivo de este martes 28 de julio. Ya nos hemos pasado 19 minutitos, pero bueno, merece la pena. Así que sí, Angelita.
0: No, contarles que en un ratito se vienen Voces Andantes.
2: Bueno.
0: Y después tenemos fútbol, porque hoy juega el Lobo, nuestra Gimnasia de Esgrima, que enfrenta a...
2: A ver ahí nuestro operador.
3: San Lorenzo, el equipo del Cuervo.
0: Bueno, ahí a partir de las 6 de la tarde, transmisión exclusiva de La Mosquitera con la Abby y todo el equipo Quiricocho. La Abby que no es su cumple, así que le retiramos su felicitaciones.
2: Le retiramos el abrazo y lo guardamos para
0: mañana. Y después la noche cierra con un programa de reggae que nos envían los compañeros de Córdoba Mixtical. Así que bueno, seguí prendí al dial de La Mosquitera FM 88.1 o por cada uno de los canales de stream. Los puedes buscar en cualquier aplicación de radio que busques o meterte en lamosquitera.org. Radio en vivo, ahí nos escuchás y de paso lees las notitas que vamos subiendo a diario.
2: Bueno, así será. Nos vemos mañana entonces.
0: Un abrazo. Chau, chau.
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0: te son solo 5 minutos, una hora, no sé. Solo pido que me dejes hablarte, sí, ya sé que ya sabés de lo que voy a hablarte, que otra vez, siempre lo mismo, ya sabes, pero déjame que son solo 5 minutos, ¿qué te haces? Déjame, déjame. No, por favor, no me dejes, no me dejes, no me entendés, sí. No, no digo que no entiendas, no, no estoy diciendo, no te trato de estúpida ni nada, déjame que te diga una vez más, por favor, que algún día vas a ver, vas a querer y yo voy a estar en otra, ¿entendés? No, ¿qué curso? ¿Qué mierda? Anda cagada, que sos la reina Isabel. Andate a la puta que te parió. Yo nada más te pedía 5 minutos de tu vida para que vuelvas a escuchar la estúpida lágrima, la estúpida llorón de siempre. ¿Pero sabes qué? Me tenés podrido. Métete los 5 minutos y tu vida reloj en el medio del orto y que cague fuego, pelotuda. Si al final hace como media hora que hablamos, boludece, y todavía no te dije nada de lo que quería decirte, que ya ni me acuerdo, que te extraño, que lloro, que alguna pelotude de esa, pero ya fue, viste. ¿Quién es? ¿Que acá no vive ninguna chica que, con ese nombre? Ah, disculpe, ¿eh? Bueno, sí, ya... Bueno, disculpe, ya le dije, disculpe. Bueno, váyase un poquito. Anda a cagar. Nadie me entiende.
1: Y bueno, son todas putas. No puedo.

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7: Hola Argentina, saludos otra vez. Les damos la bienvenida a esta producción informativa nacional de Farco, el Foro Argentino de Radios Comunitarias. Compartimos con ustedes que nos reciben a esta hora en todo el país, la segunda edición de hoy, martes 28 de julio de 2026. Georgieva fue a Vaca Muerta y hubo protesta en su contra al llegar a Neuquén. La directora gerente del Fondo Monetario Internacional llegó esta mañana a Neuquén junto al ministro de Economía Luis Caputo y ambos se trasladaron hasta la zona de Loma Campana para una recorrida junto al presidente de YPF Horacio Marín. Vamos a escuchar lo que decía la dirigente del sindicato docente Aten Capital, Valeria Benavides, en conferencia de prensa en medio de la protesta que se realizaba para esperar a la directora del fondo.
8: Lo que estamos planteando es el rechazo al Fondo Monetario Internacional fuera de Argentina, fuera de Neuquén, y por supuesto planteando que todos los recursos del petróleo tienen que estar destinados para el pago de salario, para salud, para educación, para la construcción de planes de vivienda, y por supuesto que lo estamos repudiando porque también se da en el marco de lo que va a ser el intento de votar la ley de extranjerización de la tierra el próximo 6, para lo cual estamos exigiendo, por supuesto, que todas las centrales sindicales convoquen a paro y movilización, porque no podemos permitir una avanzada tan grande de entrega de la soberanía de la tierra y de los recursos de nuestro país, ¿no?
7: En Jujuy, los docentes se movilizaron en la capital provincial en la segunda jornada del paro que se inició ayer. En conferencia de prensa previa a la marcha, la secretaria general del sindicato UDA, María de los Ángeles Romero, reclamó que el gobierno respete el trabajo docente.
9: No se puede hablar de la importancia de la educación si al mismo tiempo se condena a los docentes a salario de pobreza. El ofrecimiento de un 4% no es solo una cifra insuficiente, es una señal de desvalorización hacia quienes sostenemos día a día las escuelas de la provincia. La educación pública no funciona sola, funciona porque las y los docentes ponemos nuestro compromiso, nuestro tiempo personal, nuestra salud y muchas veces nuestro propio dinero para suplir las carencias del sistema. Le ponemos el cuerpo a realidades sociales cada vez más duras. Y eso es una realidad que todos y nosotros que estamos defendiendo a los docentes lo sabemos a la perfección. Señor gobernador, le solicitamos que mire la realidad de sus trabajadores, que se ponga en el lugar de un docente que no llega a fin de mes, que no le alcanza para hacer frente al pago de los servicios, que ve recortada cada vez más su canasta alimentaria. Queremos dar clase, queremos acompañar a nuestros estudiantes, pero para eso necesitamos que se reconozca el valor profesional del trabajo nuestro.
7: Declaraciones de María Los Ángeles Romero, del sindicato docente UDA de Jujuy. Y el gobierno provincial anunció que va a descontar los días de paro. Y también en Misiones hay paro y movilización docente. Está convocado por los gremios que integran el Frente de Trabajadores de la Educación en Lucha. Reclaman una recomposición salarial al gobierno de Hugo Pasalacqua y aseguran que son los docentes peores pagos del país.
10: Hoy estamos exigiendo salarios dignos para bancar la olla en nuestras casas, para poder pagar el agua y la luz. Hoy exigimos salarios dignos para la maestra, para el profesor, para la preceptora, para cada uno de los que integramos la escuela pública en una provincia que tiene el salario más bajo del país, salarios de indigencia, de hambre, mientras Pasalacua sale a hacer promociones con la plata de los jubilados y de los trabajadores estatales. ¡Luche! ¡Luche! ¡Hasta que se escuche! ¡Luche!
7: Y desde la Unión de Docentes Nueva Argentina de Misiones presentaron esta mañana un petitorio en el Ministerio de Hacienda Provincial exigiendo la reanudación de la mesa de negociación salarial con una nueva oferta y una solución a la situación que viven muchos docentes misioneros que sufren fuertes descuentos mensuales por estar endeudados a tasas usurarias con distintas entidades. También en Santa Fe hay descontento entre los y las docentes. Rechazaron la oferta del gobierno de Maximiliano Puyaro y lanzaron un plan de lucha que va a incluir un paro el 3 de agosto junto a la CETERA a nivel nacional. El informe de nuestro compañero Darío Uliassi desde Aire Libre, Radio Comunitaria.
11: Los docentes públicos de Santa Fe rechazaron la oferta salarial del gobierno y adhieren al paro convocado por CETERA. El gremio de los docentes públicos AMSAFE definió en asamblea rechazar la oferta del gobierno provincial y además anunciaron planes de lucha. El jueves 30 de julio harán una jornada provincial de protesta con actividades locales y regionales. En tanto, el 3 de agosto, el gremio se sumará al paro por 24 horas y movilización convocado por la Confederación de Trabajadores de la Educación de la República Argentina, CETERA. En declaraciones a Aire Libre, el secretario gremial de AMSAFE Provincial, Paulo Junco, dijo que nunca tuvieron la posibilidad, desde que gobierna Maximiliano Puyaro, de que los docentes sean escuchados sobre las políticas educativas.
12: Nunca hemos tenido la posibilidad, desde que está el gobierno de Maximiliano Puyaro, de tener una reunión técnica paritaria en la cual los docentes sean escuchados sobre las políticas educativas. Eso también es muy grave. Que la política educativa de la provincia de Santa Fe escuche más a los grupos económicos que traen, que les venden, como es el grupo Natura, que les ha vendido un programa educativo en la provincia de Santa Fe, enlatado, tenga más incidencia al grupo Natura que los docentes. No han sido escuchados en ninguna de las políticas educativas que ha implementado. Lo cual también es muy grave y lo cual también habla de la necesidad y de la importancia de las mesas técnicas paritarias que en la provincia de Santa Fe, desde que inició la gestión de este gobierno, no existe.
11: Por último, Junco dijo que para AMSAFE la situación educativa en la provincia es muy grave.
12: Para nosotros es la situación es muy grave de la situación educativa en la provincia de Santa Fe. Y quien es el actor principal está siendo mal pago, está yendo a trabajar enfermo, y no participa de la planificación de la política educativa, no tiene espacios hoy la docencia, como en otras épocas se ha tenido. Nosotros también ponemos en discusión el modelo educativo en la Argentina, y no puede existir un modelo educativo en la Argentina de escuela pública que no contenga en sí la voz de quienes construyen todos los días la educación pública, que son los docentes.
11: Reportó para el informativo Farco, Aire Libre, Radio Comunitaria de Rosario.
7: Vamos ahora a Córdoba, porque en Villa Ciudad Parque el municipio avanza en una propuesta para que niños, niñas y adolescentes puedan participar en las decisiones sobre políticas públicas. El informe de nuestro compañero Marcelo Walter, desde la radio comunitaria El Brote.
13: En el marco de la Ley Nacional y la Ley Cordobesa de Protección de los Derechos de Niñas, Niños y Adolescentes para promover áreas locales, se impulsa la creación de los Consejos Locales de Niñez y Adolescencia. En Villa Ciudad Parque se viene cumpliendo con estos preceptos y ahora comienza a ponerse en marcha la idea de que sean los mismos protagonistas los que participen activamente en estas decisiones. Silvia Molina, directora comunal de Promoción Social y Participación Comunitaria, cuenta los objetivos de esta propuesta.
14: Lo que nosotros ahora estamos haciendo desde el área local de niñez junto con otras áreas es sensibilizando a la comunidad y a las infancias y adolescencias de que sería bueno generar espacios de participación para ellos y desde ellos, donde ellos tuvieran voz y voto respecto a qué cuestiones hacen falta en el pueblo, qué acciones, qué políticas serían importantes tener que a ellos los beneficien, que sean ellos mismos los que efectivamente opinen, hablen y decidan. Estamos convencidas de que esto va a ser algo muy importante y también el tema de poner a ellos y a ellas en el centro, ¿no? Realmente todavía y aún con muchos años que tiene la ley donde pone a los niños como sujetos de derechos, todavía tenemos mucho camino que trazar y que trabajar para que efectivamente los niños sean parte central y protagónica de la comunidad, ¿no? A veces hasta pensamos la comunidad solamente desde nuestra mirada, de nuestras visiones.
13: El programa de trabajo consta de tres etapas. La primera es la que se está transitando, de difusión y sensibilización en el pueblo. La segunda será que se conforme un grupo promotor y la tercera, que dicho grupo forme un consejo con representatividad para transmitir las inquietudes formalmente. Silvia finaliza.
14: Ellos tienen muchas cosas para decir, ¿no? Con sus tiempos, con sus modos, y uno tiene que estar ahí apuntalando eso, sin suplir, sin reemplazar, siendo respetuosos. Así que bueno, en eso estamos.
13: Para el informativo Farco, reportó Marcelo Walter y el equipo de Radio Comunitaria del Brote, Villa Ciudad Parque, provincia de Córdoba.
7: Información deportiva en el noticiero de Farco porque comienza hoy la segunda fecha de la Liga Profesional de Fútbol. El informe de nuestro compañero Iván Alday.
15: La Liga Profesional de Fútbol da inicio a la segunda fecha. Este martes a las 19, Banfield ante Sarmiento, mismo horario para San Lorenzo y Gimnasia de Mendoza en el Bajo Flores, 21:15, Rosario Central ante Racing, y en la Paternal, Argentinos Junior, Estudiante de Río Cuarto. A las 14 del día miércoles, Barracas Aldo Civi, 17 horas en Florencio Varela, Defensa Riestra. En La Plata, 19:15, Gimnasia River, y en Alta Córdoba, 21:30, Instituto Platense. El jueves a las 19 horas en Mendoza, Independiente Rivadavia ante Huracán. En el mismo horario, en Córdoba, Talleres ante Vélez, 21:15 en la Avellaneda, Independiente Newell's, y en Santiago del Estero Central, Córdoba ante Atlético Tucumán. Será una fecha que se deberá completar en la semana del 5 de agosto, ya que a las 19 Boca Juniors se medirá ante Estudiantes, 21:15 Tigre en Victoria ante Belgrano, y el jueves 6 de agosto Unión Lanús desde las 19. Ocurre que estos tres equipos, Boca Juniors, Tigre y Lanús, deben completar sus compromisos por competencia internacional en Copa Sudamericana. Deportes, Noticiero Nacional de Farco, Iván Alday.
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7: Y hasta aquí llegamos con Informativo Farco por hoy martes 28 de julio de 2026. Cristian Torres estuvo en controles, Pepe Frutos en la conducción y las radios que integran Farco en la producción. Volvemos mañana, que tengan buen resto del día. Chau.
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Muchas gracias. Buenas noches, muchas gracias a todos por venir. Gracias.

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0: El día 16 de marzo, cuando fue la toma de terreno a la 1 de la mañana, había una neblina espesa y esa fue la que lo favoreció mucho a nosotros, porque nosotros íbamos a tomar los otros terrenos y eso estaba lleno de carabineros. Y después nosotros los fuimos a San Pablo. Ese día nosotros sufrimos mucho porque después llegaban camiones, llegaban toda la gente en carretela, en carritos de mano, toda la gente con su mochila, es decir, con sus cosas de comida. Y entonces esa noche nosotros lo fuimos hacia adentro, despasado al canal. Y ese fue el accidente que tuvo esta señora de la guagua, porque ella, la señora, me parece que estaba en cinta, me parece.
1: No,
0: se ella mejoraba hace poco de guagua.

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1: Hay hombres que luchan un día y son buenos. Hay otros que luchan un año y son mejores. Hay quienes luchan muchos años y son muy buenos. Pero hay los que luchan toda la vida. Esos son los imprescindibles. Bertolt Brecht.
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0: Y continuando con la dinámica de esta cena show tan especial, vamos a seguir complaciendo pedidos del cancionero popular. Y la siguiente canción se la dedicamos a... ¿A quién? ¿A qué me dicen?
1: A Cutela.
0: Bueno, la siguiente canción se la dedicamos a Cutela, que ha venido con una dama y suena así, con mucho cariño.

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lo que se derrame al río, en su sangre quedará. Me quedo con ese último pensamiento del entrañable Jorge van der Mole. En esta canción que comienza a abrir las ventanas de los oídos de este río de los pájaros. Y hoy más que nunca, río y pájaros. Porque vamos a estar recordando una vez más a don Aníbal, a Sampayo, y sus canciones. ¿Y por qué me quedo con esta canción que ustedes saben bien, la hemos difundido en más de una oportunidad? Es una canción que tiene que ver con tres figuras entrañables, como Aníbal Sampayo, el Zurdo Martínez y Chacho Müller. Esta agua dulce está dedicada a ellos tres. ¿Por qué me quedo con esa frase que dice: lo que se derrame al río en su sangre quedará? Tiene que ver con esa memoria, social que vamos transmitiéndole a las nuevas generaciones, o que por lo menos yo pienso, y creo que muchos, es necesario hacerlo. Para seguir construyendo estas identidades que tenemos, hay que entender que existió un Sampayo, por ejemplo, un Aníbal, ese hombre que abrió sus ojos por primera vez en la Heroica, un 6 de agosto en la década del 20. Y es muy necesario que las nuevas generaciones conozcan la obra de Aníbal y también cómo se ha recreado a lo largo del siglo XX y en este siglo que caminamos sus canciones. Hoy, Aníbal Sampayo.

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1: En la contratapa de este disco de Aníbal, que data del año 64, es este disco, José Alejandro Artagaveitia, un comentarista musical, hombre de radio, muy conocido en nuestro país, escribe respecto de Sampaio muchas cosas. Por ejemplo, nos informa de que Aníbal nació un 6 de agosto de 1927, junto al río Uruguay, precisamente, vivió en la estancia El Cardo, del departamento de Río Negro. Desde muy pequeño se hizo amigo de la guitarra. Ya en el año 39 Aníbal tocaba y aparece en un programa de radio por primera vez en 1942. Realiza pequeñas giras, además, a partir de esos años, por las provincias argentinas de Entre Ríos y Corrientes. En fin, mucho podríamos decir de Aníbal, pero con respecto a Río de los Pájaros, es uno de sus temas más conocidos, es una canción del litoral. Uruguay es una voz que significa en guaraní Río de los Pájaros, la palabra Uruguay. Y dice Artagaveitia en esta contratapa, así llamaron los naturales a la importantísima vía de agua litoraleña. En la introducción de Río de los Pájaros, que es esta, a ver si la ubico, esto. Esa introducción, esos lisados, reproducen el canto de la paloma de monte. En la letra aparece la voz chuajajá, es un grito antiguo de los costeros, recogido por Sampaio de una versión de Chamarrita que cantaban guitarreros viejos de la zona. Aquí representa el grito de desafío del hombre que va en la canoa cuando el río se embravece. Sampaio se acompaña en guitarra.

0: Sí, serán historias comunes, Manuel, porque pienso que Sampaio también estuvo preso, fue perseguido, después sufrió el exilio. Y Sampaio además fue un gran navegador de los ríos, del Uruguay, del Paraná, un gran conocedor, incluso con profundas raíces afectivas ahí en Entre Ríos. Sus amigos, pienso en el Zurdo Martínez, por ejemplo, uno de ellos.
1: Exacto, exacto. Fue una persona con una profunda sensibilidad social, con un gran conocimiento y gran afecto por el pueblo, por los luchadores, y además que nunca abandonó esa historia y que nunca claudicó en esa historia. Entonces, realmente, una de las personas que creo que nos influye a todos,
0: claro,
1: que es uno de los grandes de nuestra música, y creo que no, que capital de todos en cuanto a lo que nos fue legando.
2: Sampaio de los pueblos.
1: Esa visión, ese contar los paisajes, ese paisaje común, ese río, esos ríos que nosotros no tienen tanta significación, y esas historias de las personas perseguidas, de las personas que sufren una dura realidad social, también reflejada en sus canciones. Así claro, que creo que Sampaio tiene una vigencia permanente.
3: ¿Cómo le va?

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1: El río muy lindo, de repente ven el ranchito por allá, hay flores en el monte, todo parece muy lindo, ver de lejos. Y la otra cosa es vivir allí. Y a veces no sabe ese turista que viene y mira tan lindo el río, que a veces es un espejo, ¿no es cierto? Copiando nubes, pintando nubes. No ve al pescador, está conversando allí, por eso el pescador le dice que para que entienda él que no es solamente sacar fotografías del paisaje, muy lindo todo. Hay que ir a esos ranchitos a veces, ahí donde están los niños y la gente todo que habita allí, picado por las vinchucas. Entonces nosotros tenemos ese sida, que es un sida criollo, que es el mal de Chaga. Entonces vayan a ver un poco lo que es eso. Yo pinto en mis canciones eso. Además a un argüello le han quitado la tierra, no pudo recibir, bueno, tuvo que venirse al río. Y no tienen escuela, los hijos tienen que ir lejos a las escuelas, a veces no tienen escuela los hijos de los pescadores.
2: Aníbal Sampaio en la Agencia Radiofónica de Comunicación de la Facultad de Ciencias de la Educación de la Universidad Nacional de Entre Ríos.
1: Y allí yo describo un poco eso, porque yo no estoy haciendo panfletismo en mis canciones. Yo lo que estoy diciendo son verdades de la gente, que a mí me duele su estar en como viven allí. Y que los gobiernos pasan desapercibidos por eso.
0: Mi juris es sin escuela.

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1: La patria que en definitiva defendía Aníbal,
2: sí, era la patria grande, ¿no?
1: Era la patria grande, aquella patria de los pájaros, ¿no?
2: Sí,
1: que no tienen
2: sí, sí.
1: que no tienen fronteras.
2: Sí, cierto, sí.
1: Uh-huh.
2: Aníbal decía que la música no pertenece a nadie, digo, el río pasa y se va, ¿no?

0: Nosotros mismos, Aníbal, decía que los pájaros no tienen cédula, que los pájaros duermen en Entre Ríos y vienen a comer a Paysandú, por ejemplo.
1: Soy Hugo Rodríguez, musiquero curioso desde Paysandú.
0: Él mismo se refería a eso y decía que él se sentía de esa manera, es decir, que no tenía una identidad real, o sea, lo mismo que le pasó a Artigas, entre comillas, ¿no es cierto?, que también sí. un gran referente para Aníbal. Es decir, hay una zona regional acá que tiene que ver mucho con una forma de ser que no tiene nada que ver con las fronteras políticas.
2: Yo vengo de aquel tiempo, de los antiguos pájaros, de los que abrieron surcos en el cielo del canto, de pródigas dulzuras, traigo un sueño encordado.
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4: Hola, soy Jorge Culón del grupo Intigimani de Chile y bueno, un abrazo, siempre un saludo fraterno a todos los que siguen el programa Voces Andantes, programa fundamental en esta identidad compartida y siempre en resistencia. Quería contar algo de mi relación, la relación de Inti Illimani con Aníbal Zampallo. Desde que empecé muy joven en la universidad, uno de mis caballos de batalla era el Río de los Pájaros. Y eso fue en los tempranos años 60. Siempre Aníbal Zampallo fue un referente a pesar de ser, pero tal vez precisamente por su identidad local tan fuerte, su relación con el río Uruguay. Él cantó siempre desde su lugar, y es curioso porque hay quienes cantaron América Latina muy desde la visión latinoamericana y hay quienes la cantaron desde la visión muy local, como el caso de Aníbal Zampallo, de Raúl García Zárate o de Jaime Guardia en Perú, por ejemplo, que desde Ayacucho y con una localidad muy centrada en su región hicieron parte del movimiento latinoamericano, o el gran Ramito desde Puerto Rico, no sé, o Escalona desde Valledupar en Colombia. Han sido actores fundamentales de lo latinoamericano desde lo más local.
5: Es una cosa de explicarle a la gente a veces que no sabe ver, o que pasa por un río, qué lindo que es, o un día salen a pasear en las lanchas, los que tienen lanchas, y otras veces el andar mismo por el río, cuando el río está lindo, salir por allí a ver el paisaje. Pero para el pescador a veces está muy lejos, como en garzas viajeras, por ejemplo, pase si gusta compartir necesidades, un mate amargo puede ser, que el hombre que está allí trabajando allá entre los juncales le acerque al hombre que viene a visitarlo, que pasa por allí, pase si gusta compartir necesidades. Vida de pobre, de esperanza, se sostiene doblando el lomo para que otro doblen los bienes, porque esa es la verdad de las cosas.
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7: ¿Quién es don Aníbal Zampallo y qué representa para la canción popular latinoamericana?
0: Mirá, Aníbal Zampallo fue un creador desde siempre. Fue primeramente un gran guitarrista, era muy buen guitarrista. Y fue el primer uruguayo que tocó el arpa india, el arpa paraguaya.

0: Aníbal Zampazo, Paraguay.
1: Pasó el tiempo y por el año 1948 llegó el conjunto de los hermanos Arroyo, Gerardo, Esteban y Ramón Arroyo.
0: El arpa.
1: Con ellos Aníbal se fue a Paraguay. Estuvo 3 años recorriendo el Paraguay y allí aprendió a tocar el arpa, de oído, mirando a otros músicos, como se aprende el arpa folclórica.

Soy María Fagalde, arpista uruguaya. Un abrazo enorme a Pablo y a toda la audiencia de Voces Andantes. Hoy quisiera recordar a Aníbal Sampaio, arpista, gran arpista.

0: Tus primeros maestros fueron Cristino Báez Monge, Ramón Jiménez, Luis Bordón, que eran tres arpistas que tocaron también con los hermanos Arroyo, y a su vez seguidores de la escuela de Félix Pérez Cardoso, Quintín Irala, Prudencio Jiménez y otros.
1: Llegaban siempre conjuntos por el litoral, conjuntos paraguayos, y eso hasta que llegó uno y unos hermanos Arroyo, y me embarqué con ellos al Paraguay, y allá aprendí a tocar el arpa. Tuve 3 años en el Paraguay, recorrí todo el Paraguay.
0: Con los hermanos Arroyo comienza a trabajar en las radios paraguayas y compra su primer arpa.
2: En el año 50, 51, él empezó a tocar el arpa, que vinieron a Paysandú, un trío paraguayo, los hermanos Arroyo, y él empezó con ellos, después se fue con ellos en gira. Recorrió mucho, pero siempre haciendo canciones, tanto así que hay una guaraña que se llama Noches de Amor en Paraguay, ajá, que la cantan a veces sin saber que se animan. No será...

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1: Cuenta Aníbal que siendo él un niño llegaban por el litoral muchos conjuntos paraguayos. Cierta vez llegó a Paysandú un arpista con un mono. Aníbal lo iba a ver porque disfrutaba mucho del sonido del arpa. Estaba fascinado por ese sonido.
2: ¿Por qué el arpa? El arpa sorprende, a pesar de que se puede entender, ¿no?, por toda la región donde vos viviste y todo. ¿Pero por qué tomaste el arpa?
3: Bueno, yo estando en mis pagos cuando era chico, una vez llegó un arpista con un mono y yo lo iba a ver, y me gustaba mucho el sonido del arpa. Después pasó el tiempo y llegaban gente conjunto por el litoral.
1: Los temas instrumentales que Aníbal grabó con arpa son muchísimos, sobre todo temas del folclore paraguayo. Él en Paraguay grabó varios, como 8 álbumes grabó en Paraguay, de música paraguaya para arpa. También grabó instrumentales con arpa, muchas danzas regionales. Muchas de estas danzas son de su autoría, como gatos, chacareras, cielitos, polcas, polca criolla, polca paraguaya, chamamé, samba.

a todos nuestros hermanos latinoamericanos que nos están escuchando. Tengamos en cuenta que en el tiempo que don Aníbal Sampayo aprendió y tocó el arpa, no existían las llaves, los levers, no existía el arpa cromática, existía el arpa diatónica, con muchas dificultades a veces para afinar. En el comienzo eran clavijas de madera, después fueron clavijas como las de guitarra, pero eran instrumentos que no tenían la sonoridad que tienen ahora. Y cuando uno escucha los discos que él dejó grabados y pone atención al canto del arpa, que muchas veces está de fondo, hace contracantos, hace adornos en la música, lo bien utilizado que está, salvando esa digamos, como que falta de algunas notas musicales, ¿verdad?, por ser un instrumento diatónico. Lo bien ejecutado que está, cómo lo hacía, impresionante.

0: durante este viaje, Sampaio va a tener la posibilidad, con Los Arroyos, de actuar en Radio Nacional del Paraguay, a actuar en confiterías, en lugares bailables de Asunción, y allí va a tener la posibilidad de comprar su primera arpa y acceder a la enseñanza del arpa, que ya se la venían dando algunos de Los Arroyos, pero además va a cumplir, va a cumplimentar uno de sus mayores deseos, de mayores ambiciones, que era estar en Paraguay para los 100 años de la muerte de Artigas y concurrir al solar de Artigas y rendirle un homenaje al jefe de los orientales.
1: Ese interés entre lo que escuchó en la escuela del exilio artiguista en Paraguay y la influencia de música paraguaya lo indujo a que él, siendo muy joven, intente irse como se fue a Paraguay, ¿no?
2: Mi nombre es Luis Arroyo Pérez. Les envío un saludo muy especial a la audiencia de Voces Andantes. Un gran abrazo. Yo soy hijo de don Gerardo Arroyo Ramírez, un músico paraguayo que nació en 1924 y que ya con 20 años más o menos, muy joven, integró varios conjuntos como Los Hijos de la Selva, junto con mi tío Esteban, su hermano, y el muy joven arpista paraguayo Cristino Báez Monjes. Después este conjunto se llamó Los Trovadores Guaireños.
3: Los hermanos Esteban, Gerardo y Ramón toman contacto con este gran músico y compositor y hombre artista múltiple, compatriota de ustedes. Baezapa Pablo, un saludo muy cordial para vos, también para tu audiencia, para la audiencia de Voces Andantes ahí de Montevideo, Uruguay. Muy grato para mí comunicarme con ustedes. Soy Mario Rubén Álvarez, periodista jubilado. He trabajado a lo largo de 37 años en diversos medios de comunicación, tanto orales como escritos, aquí en Asunción, y publiqué 12 tomos de un libro que se llama Las Voces de la Memoria, que narra las historias de las canciones populares. Don Gerardo murió en el año 2017. Vivía acá, muy cerca de la capital. Alguna vez yo conversé con él, me contó la historia de una de sus obras.

0: en Sueño de Claro Lunar, que tiene letra de un poeta paraguayo, Cirilo R. Sayas, y también me contó su vinculación con Aníbal Sampaio.
1: Y hacia 1948 me contaba mi padre, en las memorias que tengo escritas, ellos conformaron parte de lo que se llamó Las Voces de América. Y es ahí, junto a su hermano Esteban y a Cristino Báez Monjes, donde se suma Aníbal Sampaio. Actuaron por todo el Paraguay con este trío de voces masculinas y se presentaron en Radio Nacional del Paraguay, en Encarnación y en Bolivia, en Argentina, en Posadas. Hicieron todo ese periplo y, según decía mi padre, Aníbal Sampaio tenía un muy lindo recuerdo y decía: guardo mi mayor recuerdo para los hermanos Arroyo, con quienes surcamos ese mundo verde, cubierto de multicolores mariposas, Mainumbú, Coatí, Lampalagua, Carpincho y Yaguareté. Y sobre todo, para esa gente sencilla y hospitalaria, dulce como su idioma nativo y alegre como una galopa en la noche de un pueblo pobre. Esas eran las palabras que le dedicó Aníbal Sampaio al trío de voces masculinas de mi padre Gerardo y de mis tíos Esteban y Ramón. Papá fue autor de más de 100 músicas, pero una de sus obras más famosas grabadas en todo el mundo es la guaranía En sueño de claro lunar.

entre otros, las grabó el trío Los Tres Sudamericanos, Luis Alberto del Paraná, Martín Leguizamón, los hermanos Gamarra, Samuel Aguayo en Buenos Aires, Betty Figueredo, Juan Castillo, el trío Cristal, y Oscar Pérez, que es mi primo hermano, hijo de otra gran artista paraguaya, que es mi madre, Juli Pérez del Campo.

0: Cuesta mucho encontrar grabaciones de los hermanos Arroyo, pero en un trabajo, en una indagación minuciosa, yo pude encontrar algunos rastros de esas grabaciones que voy a compartir con Pablo para que él a su vez comparta con ustedes las interpretaciones de los hermanos Arroyo.
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2: 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O sea, mis hijos fueron ya, pues. O casa y canción era. O casa.

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1: 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Ellos amaron lo suyo, polcas, guaranias, ja o guerajá, co América del Sur, pucucuella bebé, esa música paraguaya tan particular. Llevaron a lo largo y a lo ancho de América del Sur esta música nuestra, y no solamente nuestra, sino también latinoamericana, y en ese contexto entra Aníbal Sampaio igualmente. De modo que felicidades por esta iniciativa para celebrar los 100 años de este gran artista uruguayo, gran poeta, gran músico, gran sensibilizador de los sentimientos populares.
2: Un abrazo y siempre un saludo fraterno a todos los que siguen el programa Voces Andantes.
3: Y el arpa.
2: Un arpista, digamos, lo cual ya lo hacía trascender las fronteras nacionales y hacerse parte del arpa latinoamericana que ha sido poco estudiada. Si pensamos, por ejemplo, que las mismas viejas zambas argentinas hablan de arpa, bombo y violín,

0: Y el violín se ha sobrevivido a través de cultores de la música argentina, pero el arpa en Argentina desapareció y lo que sobrevivió fue gracias, digamos, a los paraguayos y al caso de Aníbal Sampaio.
1: La discografía.
2: Los primeros discos comerciales que grabó Aníbal los grabó en el sello Pampa en Buenos Aires en el 1956. Son dos discos simples. En uno, del lado A, tiene La Compañera, que es una zamba de Oscar Valles, que canta Elba Ruiz.

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1: Una grabación de arpa de Aníbal, tocando Cacho Valles el bombo. Alfonso Izabalo, no sé si lo sentiste nombrar, pero sin duda deben haber sido los guitarristas más grandes que tuvo la Argentina, que eran cuyanos, de San Luis, los dos. Mi nombre es Oscar Pina, soy sanducero. Alfonso Izabalo, grabaron en ese disco. José Zavala fue el autor de la famosísima, se hizo con el tiempo, Calle Angosta.
2: A ver, Alfonso Pereira, de Neil y también así, quisiera tomar un trago por Mercedes y por San Luis.
3: ¿Cómo no, amigo Zavala? Levantaremos las copas y ya nomás le largamos su querida Calle Angosta.
4: ¡Primera!

0: Y tocaron una vida, tocaron en la Tropilla Huachipampa, tocaron en los Trovadores de Cuyo, tocaron en los Arrieros Puntanos, andaban siempre juntos, unos guitarristas semejantes. Y en ese disco donde grabó el arpa Aníbal, tocó el bombo Cacho Valle, el autor de La Compañera, y tocaron el afamado dúo Alfonso y Zavala.
1: De Arnaldo B., El Pintado, que es un gato de Julián Antonio y Francisco Benicio Díaz.

El otro disco simple tiene de un lado a Misionera, que es una galopa de Fernando Bustamante, y del otro lado Regalo de Amor, que es una guaraña de Mauricio Cardoso Campos.

0: Siempre cuando se habla de los decanos de la música, está aquello de que siempre hay un decano antes del que uno nombra como decano. Hola, ¿cómo están? Mi nombre es Rubén Olivera, soy músico popular de Uruguay y mando un gran abrazo para mi amigo Pablo y para todos los oyentes de Voces Andantes. Pero en el caso de Aníbal Sampaio, realmente en relación a lo que fue considerado como el afianzamiento de la música popular uruguaya, es un verdadero decano, al punto de que es muy difícil seguir su discografía, ya que él ya estaba grabando a fines de los años 40. Hablo de grabaciones en radios locales, ¿no? Nuestro primer estudio de grabación se fundó a comienzos de los años 50, pero Aníbal también estaba viajando a Argentina y también allí tiene grabaciones.
1: Los años 50.
2: Y yo que viví tantos años acompañándolo, lo conozco, lo mamé junto, la manera de muy prolífico, quiero decirte.
3: Justamente eso te iba a
2: Siempre
3: preguntar,
2: estaba
3: ¿desde
2: haciendo.
3: cuándo el vínculo que tenés, Videla, con Aníbal Sampaio?
2: Bueno, de 1951, mirá vos. Lo conocí un poco antes, pero en 51 empecé a tocar con él, yo tenía 17, 18 años tenía yo. Cumplí y fuimos a una gira, él armó un conjunto y fuimos a Brasil, a Porto Alegre. Yo cumplí 19 años en Brasil, me acuerdo, en Porto Alegre. Actuamos en Radio Farroupilha, Agarre Gaúcha, una cantidad de lugares que ni me acuerdo, ¿viste?
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5: Además, Aníbal era muy amigo de mi padre, a quien él llamaba el Gaucho, quien había trabajado con uno de sus conjuntos en los años en el 1951. Soy Eduardo Chito Lemes, músico y compositor nacido y criado en Paysandú. Habían ido a una gira por Brasil, de la cual participó también mi primo, el gran Luis Alberto Chichí Vidiella, quien acompañó a Aníbal desde sus primeras épocas hasta sus últimas presentaciones. Se habían conocido de muy jóvenes, ¿no?
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5: Por eso también cada vez que llegaba Aníbal de Suecia, donde él vivía la mitad del año, ¿no? Con su familia allá, nunca se olvidaba de pasar por el programa de radio que tenía mi padre en CW35. Radio La Voz de Paysandú, acá en la capital santusera. Eran todo un acontecimiento las visitas de Aníbal.
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6: Para nosotros es un verdadero regalo para nuestra audiencia tenerlo junto a nuestro micrófono, junto a nuestro corazón, al querido Aníbal Sampaio. Va a ser 8 años, Aníbal, que tenemos la característica del Río de los Pájaros. Porque nuestra visión tiene mucho de río y de pájaros, porque está al servicio de la cultura, al servicio de los jóvenes, ya te lo he dicho antes en este mismo programa, al servicio de los jóvenes valores de nuestro canto, de nuestra música y de nuestra cultura. Tu saludo y tu presencia para la audiencia
7: de
6: Cantar y Poema.
7: Además, está decir que me siento muy contento y de verlos bien. Vengo a darles un abrazo de fin de año y por medio de la audición de ustedes a saludar también a mi pueblo y a toda tu audiencia, ¿no es cierto?
6: Sí.
7: Que es muchísima.
1: Paraguay.
8: En Asunción se efectúa el solemne acto de la toma de posesión del nuevo presidente de la República, general don Alfredo Stroessner, que desempeñará su mandato hasta...
9: Cuando Stroessner toma el poder en Paraguay, Aníbal abandona el país. En esa época eran muchos los músicos paraguayos que se exiliaban en Uruguay. Amerindia fue un conjunto musical formado por paraguayos exiliados en Uruguay. Estaba dirigido por Alejandro Franco y Julio Ortiz Arias.

0: Tuvo varios y muy buenos arpistas: Fernández, Amañego, Sanabria, Godoy.
1: Sampayo y Daniel Biglietti.
2: ¿Cómo se llama el arpista del
3: India? Ah, bueno, tuvo varios arpistas, sí, muy buenos. Fernández, después vino Samaniego. Samaniego, después tuvo otro muchacho.
2: Era bueno ese conjunto, era
3: muy bueno. Sí.
2: Prudencio Jiménez había.
3: Prudencio Jiménez también lo conocía.
0: Y Aníbal también fue uno de los arpistas de ese grupo. Cuando se disolvió el grupo Amerindia, Aníbal formó el dúo Alborada con uno de sus integrantes. Luego formó un trío conformado por Aníbal en arpa y Martínez Velasco y Piñón en guitarras. Con este trío, Aníbal hizo sus primeras actuaciones como arpista en la radio El Espectador en el año 1953. Lo presentaban como el poeta del arpa.
3: Recién en el 50, 51 salí con el arpa, las primeras actuaciones en El Espectador, con un conjunto que había. Casualmente se disolvió el conjunto Amerindia, y la Amerindia siguió por un lado y con otro integrante, uno de los integrantes. Yo formamos el conjunto Alborada.
4: Así como los olimareños trajeron noticias del centro del país, o Alan Gómez del norte del país, Sampayo trajo noticias del litoral. No es casualidad de que Lauro Yestarán, el principal musicólogo del Uruguay, no tuviera registros de lo que serían llamados después canción del litoral, canción litoraleña, que reúne tanto al género que se llamó litoraleña como al sobrepaso o rasguido doble. Sí, a Yestarán había grabado algunas chamarritas.
5: Un ciclo norteño que participa juntamente con el estado brasileño de Río Grande del Sur de algunas danzas y canciones del llamado fandango riograndense. La chimarrita, por ejemplo, que se recoge desde el Río Negro hacia el norte. Una chimarrita llamada limpia banco en el norte, porque ninguna moza quedaba sin bailar cuando rompía esta danza, grabada en durazno a Justo Peralta al acordeón de dos hileras. Tiene una peculiaridad. La segunda parte solo consta de cuatro compases.
6: Chimarrita por Justo Peralta.

0: y Aníbal Sampaio fue el que volvió a lanzar la semilla de la chamarrita, que otro litoraleño como es José Carvajal del departamento de Colonia tomaría y sembraría por todo el Uruguay.
1: Entre Ríos.
2: Aníbal hizo todo un trabajo sobre chamarrita paralelamente con Linares Cardoso, un gran músico también y recopilador entrerriano,
3: sí.
2: En donde él rescata la chamarrita, que hasta ese momento no se conocía el ritmo, se sabía muy poco sobre rescata la chamarrita. Aníbal hizo todo un trabajo sobre la chamarrita, y la coreografía la hace Florencio López, que es un entrerriano, en una peña ahí en Concepción del Uruguay. La chamarrita.

0: sea que hay toda una vinculación también con eso, ¿no? También el poeta Martí lo recibía mucho en su casa. Durante el exilio de Aníbal estuvo mucho tiempo refugiado en la casa de Jorge Martí.
1: Jorge Enrique Martí.
2: Ya ha vuelto Aníbal a América, digamos. Él quedó muchos días acá, varios meses quedó acá en mi casa, en Colón, ¿no es cierto? Después de su llegada, él se estableció muy temporariamente en Buenos Aires y vino a un recital que se dio en Concepción del Uruguay. Eso muy recién llegado de vuelta del exilio, ¿no es cierto? Y él no quiso bajo ningún concepto volver al Uruguay mientras quedara un solo preso político. En consecuencia, se estableció acá en mi casa y quedó, calculó que alrededor de 4 meses hasta que regresó definitivamente al Uruguay.
3: Inclusive me acuerdo un episodio increíble que fue tocar en una barca. Aníbal quería hacer eso, tocar en una barca, pero sin cruzar el límite marítimo del Río de la Plata, con gente que escuchaba del otro lado, con altoparlantes y todo. Todo para tener su promesa de no volver a Uruguay.
4: Cuando Aníbal recaló ahí en casa, en Colón, en diciembre del 84, increíble ese encuentro de Nochebuena, así aparece en Noche Nueva 84, Aníbal Sampaio, bueno, estaba con el Toro y un montón de gente de la familia y amigos y demás. Bueno, y nosotros teníamos una canoa, la Panambí, con la cual, salimos con Aníbal, ¿viste? Y nunca pasamos el límite imaginario, porque no viste que ahí no te das cuenta dónde está el límite. Y nunca pasamos, nunca fuimos a ninguna de las islas uruguayas. Entonces nunca fuimos ni a la San Francisco ni a la Iguay, solamente a la Don Juan. Y nada, y después en el río, en la costa, viste, con él.
1: Miguel Zurdo Martínez.
5: Cuando él salió de la cárcel, no fue mucha la gente que le abrió las puertas, y él valoró mucho esa actitud de los amigos que le abrieron las puertas, ¿no? Uh-huh. Y acá estaba el poeta Jorge Enrique Martí en Colón, Walter Eise, uh-huh. Bueno, estaba el Zurdo Martínez también, y bueno, sí, Martí tuvo mucho que ver en el regreso al Uruguay de Aníbal Sampaio. Uh-huh. Lo cobijó ahí varios meses en su casa de Colón, a orillas del río Uruguay.
2: En ese tiempo, bueno, uno recuerda la pasión por su país, las ganas de volver, el compromiso firme de estar dispuesto a poner todo su empeño a través de su canto, de su presencia y también de su militancia por lograr la democratización definitiva del Uruguay, que fue su gran pasión a raíz de ese pensamiento artiguista que lo llevó a su lucha, a su pelea y sobre todo, yo diría, a la pasión por su canto, ¿no es cierto?
6: Compatriota, la patria no es solo un asado, una guitarra y una canción. Cada minuto que pasa un compañero es asesinado, otro es secuestrado, todo un pueblo sufre el hambre, el dolor y la represión de la dictadura. Mi canto es para ti, querido compañero en el exilio, querido hermano emigrante, por un reencuentro con todos en patria definitiva.
3: Pero la realidad es que llegó el momento, liberan a Raúl Sendic, vamos a Montevideo, conocemos a los hijos, a Raulito y a Ramiro, y armamos los primeros conciertos. Me llamo Luis Rigú, soy un músico argentino, nacido en 1961 en Buenos Aires. El tiempo pasó y mis recuerdos se van, pero tengo uno increíble, después de haber conocido a Washington y Cristina, los olimareños, y toda gente con la que compartimos escenario en el regreso de Aníbal a Uruguay. Lo más importante, el recuerdo más fuerte que tengo es el concierto en el Estadio Peñarol, donde me acuerdo cómo estábamos en los camarines, se escucharon las explosiones, la gente corría por todos lados y finalmente eran cosas hechas por unos momios por ahí de fuegos artificiales, no eran verdaderas explosiones, pero estaba brava la cosa, lleno de policías afuera, y en el medio del concierto, con el estadio lleno, aparece detrás nuestro, y me acuerdo que me temblaron las rodillas porque sentí la energía sin verlo cuando se acerca Alfredo Zitarrosa para cantar con nosotros. y sus guitarristas. Bueno, son momentos que no se olvidan.
1: El canto de Zampallo en la voz de Alfredo Zitarrosa.

0: por trenzado con otros peones, patrón por sus ambiciones, ese es su peón.
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1: Llegando al lugar de la donde se encuentran los medios de comunicación. 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
2: No es Washington, sino una base de la Fuerza Aérea en Luisiana, a medio camino.

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0: Arrancamos una transmisión más de este Quiricocho Fútbol Club, siguiendo a los equipos de Mendoza en primera división. Esta tarde, que ya va cayendo el sol acá en la provincia de Mendoza, va entrando el frescor. Vamos a acompañar, tenemos hoy, en el día de hoy, a partir de las 19 horas, vamos a disfrutar lo que es Gimnasia y Esgrima de Mendoza, el Lobo que visita. En el Videgain, ahí en San Lorenzo, en el Bajo Flores, a San Lorenzo de Almagro en una nueva fecha, en la segunda fecha de esto que es la Liga Profesional de Fútbol Argentino. No estoy solo acá, estamos dando puntapié inicial. Quien me acompaña en los controles, a la previa de un gran festejo que va a ser mañana, la querida Abby. ¿Cómo le va, compañera? Buenas tardes.
1: Hola, buenas tardes. ¿Todo bien acá comenzando?
0: ¿Todo lindo?
1: Sí, todo bien acá, esperando que sean las 12.
0: Muy bien. ¿En qué horario nació usted? ¿De noche?
1: Yo
0: ¿De
1: nací
0: día?
1: a las 11:50 del día de mañana, digamos.
0: Bien.
1: Tengo 15 minutos de cumpleaños, nada.
0: Mire usted, claro. Mañana es su cumpleaños y bueno, está todo preparado, ¿eh? Está todo listo. El catering, la sorpresa, los regalos, todo listo.
1: ¿Habrá sorpresa?
0: ¿Por qué no?
1: Y no
0: ¿Por qué
1: sé,
0: no? Siempre las
1: yo
0: hay.
1: pregunto, usted es el que sabe.
0: Pareciera, ¿eh? Pareciera,
1: Vamos.
0: pareciera. Bueno, veremos si hay sorpresa esta tarde, ¿no? Ahí hace una buena presentación el Lobo, que viene de una victoria, de una gran victoria de local. El pasado, la pasada primera fecha, frente a Central Córdoba, lo estuvimos disfrutando ahí por Quiricocho Fútbol Club. También en condición de local, el Lobo ganó 1-0. Así que bueno, veremos, querida Avi, cómo le va ahí en tierras del Bajo Flores. Seguramente está prendidísimo ahí nuestro querido compañero Cuervo también, ¿no?
1: Justo iba a decir eso. ¿Cómo la estará
0: Eh,
1: pasando el
0: sí,
1: cuervo?
0: sí. Y nervioso, porque viene de perder San Lorenzo en la primera fecha. Cayó 1-0 también de visitante ahí contra Lanús, 0 puntos, así que busca recuperarse frente ahí a su gente. Bueno, una realidad complicada la que atraviesa ya hace un tiempo el elenco azulgrana, pero bueno, es un grande, claramente, de nuestro fútbol. Veremos.
1: Hay que
0: Bueno,
1: tener
0: querida
1: fe.
0: Avi, vamos. Hay que tener fe por el Lobo, ¿ah? El Lobo, que
1: Y
0: si se trae
1: sí.
0: un resultado, pues si se trae un lindo resultado, se va firmando en el sueño, obviamente, que tiene todo el pueblo Mendozana de permanecer este primer año en primera división. Va a ser un logro grande para un club que recién, bueno, va asomando en la primera división y que lo ha hecho hasta ahora bastante, bastante bien. La verdad, una muy buena victoria del Lobo para arrancar el campeonato contra un equipo que, si bien no venía bien, Central Córdoba de Santiago del Estero, mostró muy buen material, ¿eh? Muy buen material, así que la verdad que fue buena la victoria de Gimnasia. Y bueno, veremos qué pasa a partir de las 19 horas. Ahora sí, nos vamos a ir un poquito de música. Usted se estará preguntando dónde está él, ¿no? El que se encarga de la emoción máxima de cada encuentro, de cada partido, de los relatos, de llevarnos toda la emoción. En minutos va a estar acá con nosotros. Y nosotras nos vamos a escuchar un poquito de música. Y ya va quedando todo listo para esta tarde quiricocha entre Gimnasia, que visita en el Videgain a San Lorenzo de Almagro.
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0: Hola, hola, hola, hola, hola, hola, hola, hola, hola. ¿Qué tal? ¿Cómo le va? Abby querida, bienvenida compañera, ya, o sea, bienvenido soy yo, ustedes ya arrancaron. A la Abby, al Dari Figueroa, muy buenas tardes compañeros, estamos ya para vivir, para latir, para palpitar este San Lorenzo versus Gimnasia de Esgrima. ¿Cómo anda, Dari querido?
1: Muy bien, ¿cómo le va, querido compañero? ¿Qué dice? Qué gustazo. Tarde de fútbol, ¿eh? Lindo partido tenemos, ¿eh?
0: Lindo, lindo, lindo. Estamos por ahí, ¿qué me perdí? ¿Estamos en la previa de algún festejito especial, che?
1: Y mañana es el cumpleaños de la gran Abby,
2: De la mejor de
0: ¿no?
2: todas.
0: Qué grande, Abby. ¿Cómo le va, amiga?
2: Hola, Gary.
0: Lindo escucharte, compañera.
2: Un placer también escucharlo a ustedes dos.
0: Muy bien. Bueno, ahí vamos a estar. Entonces, preparando, preparando, preparando todo para también celebrarle la vida a esta gran compañera, la Abby Camargo, que hoy nos vas a estar poniendo en el aire. Con cambios, parece Gimnasia de Esgrima frente a San Lorenzo. Calculo que propio del recambio y propio del desgaste del primer partido, Dari, ¿no?
1: Mirá, lo que estaba viendo ahí ya están las formaciones, ¿no? Cuando quiero vamos con ellos, pero entra Ceballos, el cambio que modificó, le cambió la cara a Gimnasia frente a Central Córdoba, a Richard, porque sobre todo en el funcionamiento, en la última parte de la finalización de la jugada, entra Armoa, por lo que tengo, y entra Ceballos, ¿no? Ceballos le dio otra dinámica al juego, tiene otra característica el zurdo. Delantero volante de Gimnasia, y lo comentábamos esto durante el partido, ¿no? Vuelve, salvo ese cambio, me parece que la delantera por Sabatini como extremo izquierdo y bueno, Módica como centro delantero bien definido como referencia, es lo mejor el que ha mostrado Gimnasia en el funcionamiento. Así que la cosa va por ahí, querido. Y entra Barbosa, también el número 5 en la mitad de la cancha. Otro de los cambios.
0: Tal cual, tal cual. Bueno, veremos cómo arma este cambio Gimnasia Esgrima de Mendoza. La obligación, claramente, después de la primera derrota en la primera fecha, la tiene el elenco de Pipo Grosito, ¿no? El ídolo del Seba Jaer.
1: Me parece que le ha sacado un poquito, che, le ha sacado un poquito de banca, ¿ah? De
0: Sí,
1: hace
0: lo de
1: rato.
0: banca.
1: Sí, lo ha bancado un poco, ¿eh? Y si le suma derrota, más todavía, ¿eh? Bueno, dos
0: Claro, claro,
1: presentaciones del
0: claro.
1: Pipo Gorosito. Dos presentaciones. La primera del año frente a Riestra en Copa Argentina. Cayó el ciclón frente a Riestra. Que, bueno, dio la sorpresa, obviamente, contra Boca, goleándolo 3-0. Ya, y perdió la primera fecha frente a Lanús 1-0. Así que no ha sumado punto Gorosito en este arranque. De bueno, el fútbol después del Mundial, Richard.
0: Sí, tal cual lo marcás. Bueno, pero es un buen técnico, Pipo. Yo tengo una buena corazonada con el regreso de Pipo a San Lorenzo. Es un técnico, porque bueno, no tiene tampoco San Lorenzo ese plantel de cuando Gorosito jugaba con el Beto Acosta, ¿no? Tantos nombres, Insúa. Claro, no, no.
1: Claro. Épocas doradas del ciclón, ¿no?
0: Épocas doradas.
1: Claramente, claramente. Sí, me gustó
0: Bernardo
1: la
0: Romeo en
1: una
0: algún
1: de.
0: momento, ¿no?
1: Totalmente, totalmente. Bueno, la época de Pipi Romagnoli, ¿no? Me
0: Pipi
1: parece la
0: Romagnoli.
1: última, una de las últimas estrellas del ciclón. Pero bueno, me gustaron las declaraciones del Pipo Gorosito, que viene el club en un momento muy, muy difícil y con esta visión, ¿no? De estos exjugadores que reconoce que el club en algún momento de la vida le dio mucho, ¿no? Mucho, mucho, mucho, y que lo expresaba él así, y que ahora no se fija en el dinero ni nada, sino trata de devolverle algo al ciclón en un momento, bueno, difícil.
0: Sí, tal cual. Brilló, ¿no? Como jugador, luciendo su mejor momento futbolero fue en ese San Lorenzo, ¿no? De las mil bandadas. Así que realmente reconocido, muy reconocido. Pero bueno, viste que como técnico aparece y se abre otros capítulos, Dari, ¿no?
1: Tal cual. Bueno, jugador, cuando se armaban esas duplas históricas, ¿no? En nuestro fútbol, no uno podía pensar a Gorosito sin Acosta, ¿no? Sin el Beto Acosta.
0: Claro.
1: Era
0: Sí.
1: esa dupla que en cada equipo la tenía, ¿no? Jugando mucho tiempo en cada institución. Y San Lorenzo, para el San Lorenzo fue, bueno, muy reconocida y les dio grandes alegrías, ¿no? Esa dupla histórica, ¿no? Gorosito de Acosta.
0: Bueno, gracias selección, el cartel que abriga y agradece a nuestra selección por unir y hacer feliz al pueblo argentino, ni más ni menos en estos tiempos tan, tan complejos. ¿Le parece, Darío, que acompañemos con la presentación los equipos, las formaciones de los equipos, amigo?
1: Sí, claro, vamos.
0: Perfecto, presentamos previa venta comercial que pone la AVI en el aire, la formación del local, el Cuervo San Lorenzo de Almagro.
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1: Bueno, el equipo de Pipo Gorosito forma con Gil en el arco, el arquero paraguayo, línea de fondo con cuatro, Ritis, Córdoba, Lorenzón y Herrera, en la mitad de la cancha, Landestatter, Juli, Alacia y Tripiquio, en la delantera, Alexis Cuello con la 9 y Ausmendi, el ex Godoy Cruz.
0: Muy bien, nos cruzamos de carril para escuchar al nuestro, al equipo de Gimnasia y Esgrima de Mendoza, lo presentamos también.
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1: El equipo de Darío Franco, el Lobo Mendocino, visita a San Lorenzo con la siguiente formación. Rigamonti en el arco, con la 22, Franco, Mondino, Muñoz y Recalde en la línea de fondo. En la mitad de la cancha, Fernández, Antonini, Lencioni y en la delantera, Ceballos, Ferreira y Sabatini.
0: Perfecto, muy bien, los saludos por acá.
1: Creo que tengo
0: ¿Tiene los
1: malo.
0: árbitros amigos por casualidad?
1: Ay, por acá lo tenía. Si me espera un segundito.
0: Lo
1: Espera
0: aguanto, ¿eh?
1: un segundito. Se me perdió. Se me fueron. Se me fueron las leyes.
0: Ahí lo encontré, las
1: Ahí
0: leyes.
1: está.
0: Como decía el gran Nica. Fernando Echenique será el árbitro, línea 1, Lucio Méndez. En línea 2, Eric Grundmann. El cuarto árbitro, Julián Jerez. En el VAR estará el señor José Carreras, asistente de VAR, Lucas Pardo. Todo preparado, listo en condiciones. En la Mosquitera estamos. 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
0: Busca en el ataque el jugador Herrera por el medio, quería ganar esa pelota Tripiquio, quería llegar en ataque la peina para ganar esa pelota Ausmendi, sin embargo roba por el sector de la mitad de la cancha Gimnasia Esgrima, libera para Franco, aparece el defensor lateral que reemplaza hoy la pared, cae el hombre del Lobo, pita Echenique, dice que hay falta de Gulli, hay tiro libre que corresponde al Lobito.
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0: Juega Mondino, pone la pelota para Ezequiel Muñoz, por ahí se mueve Recalde, por el medio también Fermín Antonini. Sin embargo, la pelota viene para Mondino, Mondino que juega por el sector derecho. Juega la pelota por el medio, toca y roba el hombre de San Lorenzo, pero roba, gana Franco. Uy, comprometido con el arquero Rigamonti que sale, pelota arriba. Tiene que buscar esa pelota en ataque Ferreira, sin embargo, llega primero para conectar San Lorenzo por el medio del fútbol con Gulli. Por el medio domina y quiere jugar la pelota el jugador Alacia, sin embargo, vuelve más atrás para Derritis, casi la afana la pelota, falta, dice. Falta de Nacho Sabatini que quería afanarla por ahí, hay tiro libre que corresponde al Cuervo.
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0: estamos con la operación de la Avi Camargo. A horas de su onomástico está el Dani Figueroa en los comentarios para comentar, para vivir, para explicarle el fútbol. Estamos en el arranque recién, Darío, 2 minutos llevamos y la pelota está ahí, ¿no? En ese ajedrez de la mitad de la cancha para ver cómo se ordenan, ¿no?
1: Se disputa en la mitad de la cancha, bueno, todavía acomodando las piezas. Pensé que había hecho un cambio, ¿no? Había adelantado que como lo vi a Barbosa en un momento, pensé que era parte del equipo, pero no, ¿eh? Está Antonini en la mitad de la cancha. El cambio es de Ceballos, ¿no? En relación al último partido.
0: Correcto, correcto. Y el 9, yo lo tengo a Ferreira, ¿eh?
1: ¿Usted lo tiene Ferreira?
0: Nicolás Ferreira. Ya lo chequeamos, usted me dice, ¿eh?
1: Ahí chequeamos, chequeamos.
0: Pelota en el medio, busca a San Lorenzo, corta, afana muy bien la pelota, pero la pierde luego el Lobo. Pero la gana Lencioni y va por el sector izquierdo. Y tiene la pelota Lobito y va, corre Calde, encara por el sector izquierdo, solitario. Recalde cae, pide falta. Chenique dice que nada, piletazo. Roba la pelota por el medio, gana el balón, recupera San Lorenzo Almagro, tranquiliza y sale desde el sector medio del elenco de Pipo.
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0: Ahí juega el elenco Cuervo, viene para Herrera, levanta la pelota en ataque, quería correr con la Stater. Juega el balón y saca por un costado Muñoz. Hay lateral en ataque, se suma San Lorenzo. 3 minutos 40 llevamos de este primer tiempo. Prometedor para el Lobo, que tiene que sacar punto, tiene que llevarse algo de acá y aprovecharse del flojo momento del elenco de Boedo. Veremos qué puede hacer hoy, ¿no? Está módica, tiene razón, amigo, ¿eh? Está módica. Yo tenía acá por otra página la información de Ferreira, pero claro, no, el Tano Módica no sale por nada,
1: no. Estuve mirando alguna información, se ve que hay interés desde Italia, para llevarse, claro, a Módica,
0: sí. Tiene familiares, nacido en Italia Módica,
1: claro, conoce, bueno, y hay un interés que parece que no es solo ruido, Sí, el único cambio, Richard, en relación al equipo pasado es Ceballos, por Armoa.
0: Ceballos.
1: Exactamente.
0: Y Franco por Paredes.
1: Exactamente.
0: Señor. Sale la pelota por el sector defensivo. 4 minutos 50. San Lorenzo de Almagro 0, Gimnasia de Esgrima 0. Va Ezequiel Muñoz, le dice arriba, dale, lo va a buscar a Ceballos. La corrida para Ceballos que la peina, la quiere jugar para Módica, cierra por el sector defensivo primero. Lorenzón saca la pelota, Gil, pelota a la mitad de la cancha para que afane Antonini, para que la peine en ataque. Lencioni le comió la espalda a Nacho Sabatini, le gana bien la pelota, la posición se va en ataque. Quiere cortar, había falta, dice que no el árbitro, que la pelota la atropella sin infracción a Ausmendi, el jugador de San Lorenzo. Hay salida que corresponde a Rigamonti.
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0: Bueno, arrancó movidito, entretenido. Creo que va a ser un partido para buscar el error ajeno, convertir el primero y guardarse, ¿eh? Me parece que hoy no vamos a tener tanto deleite. Ojalá me equivoque, amigo.
1: Me parece que está en lo correcto. Por lo menos estos primeros 6-7 minutos no se saca ningún tipo de ventaja. Está todo muy atado, ¿no? En la mitad de la cancha. La pelota, se presta la pelota, todavía no hay 3-4 pases seguidos.
0: Sí, señor. Ahí busca la pelota por el sector medio, la tiene el elenco Cuervo, juega más atrás para el arquero Gil, rearma la salida nuevamente San Lorenzo de Almagro.
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0: Bueno, el Dani Vega pregunta si juega el Víctor. No, no juega el Víctor, no, no está.
1: No, juega el Víctor. No, ni tampoco los caras sucias, tampoco.
0: Tampoco. Claro. Sale, Rigamonti, le quiso pegar con la derecha, le pifió, decí que le quedó y no se le fue tan larga. ¿Cómo estamos con los tiempos, Dari? ¿Estamos más o menos sincronizados?
1: Estamos perfecto.
0: Impecable, para tener en cuenta. Sí. 7 minutos entonces, primer tiempo. El lateral es para Derritis, el lateral es para el Cuervo.
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0: Remataba Recalde, atrevido Recalde. Lo encaró el arquero de Paraguay en el Mundial. Le tiró muy de afuera, se animó, pero bueno, hay que intentar porque es una estrategia muy poco utilizada. Y me parece que puede venir bien a este partido el remate de larga distancia. Recién se conectaron, viste, Sabatini, Módica, Ceballos y el último remate de Recalde, amigo.
1: Así es, sí, un recurso que me parece que Gimnasia tiene que aprovechar. Se vio en el partido pasado frente a Central Córdoba en un momento donde no podía entrar al área chica. Bueno, es importante también el remate que tiene. Buenos jugadores Gimnasia, ¿eh? Para pegarle de afuera a Lención y Recalde. Claro. Sí.
0: Ahí lateral de Herrera, por el medio, tiene que buscar la pelota Alexis Cuello, la ponen en el área, tiene que meter la cabeza, pero se la afana el hombre del Cuervo, ojo que casi lo empuja adentro del área y se cae el hombre de San Lorenzo, pedía el empujón, dice que no, el árbitro del encuentro, que solamente lo desacomodó momentáneamente cuando intentaba llegar a esa pelota el jugador Franco. Contra la marca de Gulli. Hay lateral por el sector derecho para San Lorenzo de Almagro. Me parece que está lindo el esquema de Franco. Creo que es buena apuesta. Ceballos, yo tengo una debilidad por Cingolani. Viste, Dari, que lo pedíamos el fin de semana, el partido pasado, digo, y dio sus frutos, ¿no?
1: Sí, dio sus frutos. También Ceballos, ¿no? Que entró, ahora está bien volcado en el sector izquierdo. Creo que tiene unas buenas características Ceballos, que es delantero, pero también un volante con pierna zurda que maneja bien la pelota. Y hablando de pegarle de afuera, también le pega muy bien de afuera. Entonces tiene buen recurso y me gusta el dibujo ofensivo de Franco, que está bien definido con Sabatini por el sector derecho, se va a ir por el sector izquierdo, en referencia de área con Módica, ¿no? Y a partir de ahí, obviamente, que se muevan las piezas.
0: Totalmente, ahí va, comenta Darío Figueroa, nos opera la AVI, sale Muñoz, sale el elenco Menzana en el fondo.
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0: Hay falta de Cuello frente a Antonini, que se quedó revolcado en el piso, habla con Cuello, le dice, pero no le dice nada. Para mí le había ganado bien la posición, me parece que fue pido, ¿no? Antonini, a la hora de verlo a Cuello, porque estaba prácticamente con un 70% de la posición y la pelota perdida, Dari, ¿no?
1: Sí. Ahí le protestan, ¿no? Borcito, le protestan. Pero bueno, estuvo muy bien Antonini cuidando la pelota. Está bien Gimnasia en estos primeros minutos, Richard, ¿eh?
0: Sí. Sí, no lo sufra el partido. Creo que está bueno que intentar y empezar a tener esa regularidad Gimnasia de no sufrir y estar siempre en partido, ¿no? Te pueden salir las cosas un poquito mejor, un poquito peor, pero nunca sufrirlo porque, bueno, comenzás a acostumbrarte a padecer el partido, ¿no? Y a padecer momentos del partido, Dari.
1: Sí, y aparte, bueno, es distinto, ¿no? Cuando tenés que ser protagonista, le cuesta a Gimnasia, le ha costado el local, como que el equipo se hace muy largo, ¿no? Ofrece mucha ventaja defensiva. En este partido se está viendo Gimnasia más compacto, su línea más cerca, y bueno, obviamente que es también, ¿no? La propuesta de ser visitante y de este partido le sienta mejor al Lobo, me parece.
0: Sale para buscar esa pelota fuerte, le entraron Antonini, algo le dice por el sector medio, creo que fue Alassia el que le entró mal y tarde, a destiempo, claramente. Si fue Alassia, algo lo miró de reojo Echenique, porque es la segunda que le entran a Fermín en el medio juego. Un poquito también de exageración de Antonini. Hay tiro libre para el Lobo. 11 minutos 30, llevamos 0-0.
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0: Ahí va jugando la pelota por el sector izquierdo, Recalde, la pierde rápidamente, gana por el medio, buscando ese balón. Nuevamente la Stater busca para Módica, roba siempre Módica, pelota por el medio, gana muy bien la pelota y la posición Lencioni, juega para Franco, se va en ataque, pone buena bocha para Esteban Fernández, vuelve para Franco, la robó muy bien el sector defensivo de Riti, sale, roba. Gimnasia de Esgrima por el medio sin infracción, dice el árbitro, sí, claramente. Agarrón cuando intentaba buscar la pelota Alexis Cuello, por eso hay tiro libre que tiene que ser para San Lorenzo de Almagro en su cancha.
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0: Buena jugada, viene para Gulli, la pelota la roba, la saca, Gimnasia la afanó perfecto, la aguanta Módica, la contra es para Gimnasia de Esgrima, va por adentro, pone la pausa porque no tiene compañía, viene en poner el freno Lencioni, va por el sector medio para Antonini, ya juega el balón para Franco, pone la pausa Franco, pierna derecha arriba de la pelota, casi llegando a la mitad de la cancha para que juegue ahora con Fermín, ojo Fermín porque se la van a afanar en algún momento, da media vuelta, está convencido Fermín de que la pelota no la va a perder, le cobraron la falta acumulada contra Antonini. Lo tienen alquilado Antonini, al final salió la figura, no se la pueden quitar a Fermín, Darío.
1: La cuida muy bien, ¿eh? El volante de Gimnasia está teniendo mucho protagonismo en la mitad de la cancha. Bueno, importante para que Gimnasia pueda controlar ahí en la mitad de la cancha y no se la venga San Lorenzo.
0: Hay tiro libre, no tiene que ser el elenco Mensana. Sector defensivo, 13 minutos 30. Cero el Cuervo, cero el Mensana.
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0: Por el medio busca el balón nuevamente San Lorenzo. Casi se la afanan, pero aguanta bien la pelota para defenderla. El jugador Lastetter busca por el medio, mete un buen taco, sale jugando. Quiere robar Gimnasia, pero gana muy bien el balón por el sector medio. Nuevamente el jugador Alexis Cuello, viene la pelota por izquierda, hasta ahí se proyecta para ganar esa pelota de Ritis. Sale muy bien, atención, ojo que queda mal para Gimnasia. Quiere rematar, ahí tenía pase, remató de afuera, la siguió con la mirada Rigamonti. ¿Por qué se apuró tanto el hombre del elenco de San Lorenzo de Almagro? Porque era muy buena la jugada, pero me parece que se apuró el elenco santo, ¿no?
1: Creo que fue Alexis Cuello, ¿no? Buscó, tenía espacio para pegarle, buscó el arco, pero la agarró mordida, ¿eh? Se fue lejos, la controló bien Rigamonti.
0: Arriba la pelota, gana Módica. Va buscando esa pelota, bien Gimnasia, quiere jugar para Módica, había falta para mi gusto, deja seguir Echenique, que le dio ley de desventaja, pelota por el medio, gana ese balón Tripiquio, pone la pausa Tripiquio, va Nicolás, juega por el sector derecho, ya se muestra Herrera, ya juega la pelota por el sector de la Stater, busca nuevamente más atrás el balón para jugar con Lorenzón, sector defensivo tiene la pelota, nuevamente San Lorenzo Almagro, la pausa, la juega por el sector medio, nuevamente el elenco de San Lorenzo con el jugador Gulli, va por la derecha, ataca, tiene arco de frente, la mete muy bien al área, la cuela, no, era para adentro, pero le queda nuevamente al remate, un tirito frente al arco del arquero, era Stater que llegaba exigido, recupera la pelota, sale, viene el lobo, miró qué pelota salió, pero no tiene cómo correr ahora, con Lencioni y vuelve, fue buena, empieza a llegar San Lorenzo y encontrar los huecos en el arco de Rigamonti, ¿no?
1: Sí. Se hace peligroso también porque Gimnasia no cede el protagonismo también lo busca, y eso, bueno, genera también espacio para que San Lorenzo le pueda, bueno, cuando maneja la pelota le pueda llegar.
0: Pelota para Recalde, encara, busca al medio, siempre la pelota vuelve para Antonini, vuelve para Recalde, toca para Antonini, triangula bien por el medio, patrón absoluto del mediocampo. Para Antonini, para Gimnasia, busca la pelota en ataque, arremete, quiere robar Lencioni con falta, dice Chenique, pita, cobra la infracción rápidamente, hay tiro libre que tiene que ser para San Lorenzo de Almagro.
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0: Ahí va a salir la pelota. Pelotazo bien largo buscando el ataque. Juega el balón para la proyección de Derritis. El uruguayo que pone la pelota. El ex Peñarol jugando en ataque. Pone el balón por izquierda. Juega para Gulli. Vuelve para Derritis. Sale la pelota al medio. Triangula San Lorenzo de Almagro, pero tiene que volver a recuperar la pelota Córdoba, que ya juega el balón para Lorenzón, que ya descansa la pelota para Tripiquio, se mueve por el medio, quiere hacer fútbol San Lorenzo, le cuesta y mucho, pero algo ha intentado, pelota para Lasteter, sin embargo, pierde la pelota, pierde la referencia, el jugador de San Lorenzo de Almagro recupera Gimnasia en la salida.
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0: Pelota para que juegue Lorenzón, para que venga a buscar el balón Córdoba. Viene la pelota por el sector medio de la cancha para San Lorenzo de Almagro. Ahí sale por la derecha, se proyecta Herrera, viene para Lasteter, va jugando la pelota del Cuervo por el sector ataque, juega por el sector derecho, encara, gana, viene el hombre de Gimnasia, pone bien el Cuervo, pero roba Lasteter, no se la pueden sacar a Garrón del hombre de Gimnasia, lo van a pitar, pero gana, sigue con la pelota en poder el hombre de San Lorenzo, al piso, va, roba, gana, perfecto, limpito, gana la pelota el jugador de Gimnasia que estaba operando en el medio, que era Antonini, todo de Antonini en el primer tiempo, che, muy buen pasar de Fermín, que está adueñándose aquí en el nuevo gasómetro absolutamente del medio juego, Dari, ¿eh?
1: Sí, importante, ¿no? Importante para que Ignacia pueda tener ahí un tapón que pueda descansar también en la recuperación y en la distribución de Antonini.
0: Demora San Lorenzo Almagro, 18 minutos 30. A ver si hay tiro libre, charla con Módica. Habla con Lorenzón, claro, por los agarrones anteriores, ¿no? Ahí no se soltaban nunca, se quería parar Módica, se quería parar Lorenzón. Pero todo correcto, ¿no? La charla estuvo de más porque la verdad que de caballero los dos, ¿no? Ni siquiera hubo un golpe de artero, ni un agarrón de mala manera. Me parece que no pasó nada, Dari, ¿eh?
1: Estaban bailando un lento, ¿se acuerda usted? Porque acá se bailaban los lentos, ¿ah? Si habrá estado ahí, sí. Si habrá estado en esa, ¿no?
0: En la sociedad española, ahí de Maipú.
1: No me diga. Con el papel celofán en el...
0: No, en los poquitos.
1: En los poquitos, exactamente.
0: Y las luces audiorrítmicas que hacíamos en la Escuela Industrial Emilio Civil.
1: No me diga. Impresionante esos bailes.
0: Pelota por el medio, sale Gimnasia. ¿Cómo, Darí?
1: No, era un lento, estaban ahí, Módica, jugador de San Lorenzo, estaban bailando un lento.
0: Sí, claramente, no pasa nada, Echenique. Habló de más, sale Gimnasia, viene para Recalde, juega por el sector izquierdo, pone buena pelota para Lencioni, quiere prosperar, le corta camino, viene Herrera, le queda la pelota para Tripiquio, se mueve en ataque, por ahí lo tiene a Lasteter, viene a jugar la pelota por ese sector, levantó la cabeza, se perfila con la zurda, la mete con roscas, buena, arriba Sierra Franco, lo salvó. Muy bien a Gimnasia Grima cerrando la pelota inteligentemente Franco, luego un piletazo del hombre de San Lorenzo, nada de Echenique. Si yo que estoy aquí en Mendoza lo vi, que se tiró un piletazo, se ríe. El hombre de San Lorenzo, creo que fue Bulli, no puedo. Claramente no pasó nada. Bueno, me preocupa que Gimnasia no está teniendo la pelota tanto en campo de San Lorenzo, sino de alguna manera buscando recuperarlo rápido en su propio campo, ¿no?
1: Sí, tal cual, no sufre, no llega a lastimarlo San Lorenzo, pero le maneja más las pelotas, ¿no? Tiene que tratar de Gimnasia de poder tener un poquito más de punch, ¿no? De profundidad, buscarlo quizá más a Sabatini, más por los laterales, pero 20 minutos está bien paradito Gimnasia, ¿eh? Está en partido, digamos, ¿no?
0: Perfecto. Acá estamos en la mejor compañía posible con mi hijito Galo, con mi compañera Julia acá disfrutando este partido, viviendo este Gimnasia 0 San Lorenzo de Almagro 0. ¿Te gusta el partido, Galo? Ahí va.
1: Sí. Qué jugador la... Galo,
0: qué jugador de toda la cancha, ¿eh?
1: Impresionante, mándele un fuerte fuerte abrazo,
0: Ahí le mando un beso grande también a al gran Lautaro, un sensei, Lauti, ¿no? Una paciencia de oriente para jugar con el galito. Hay tiro libre que corresponde a Gimnasia Esgrima. Tiene que salir el Lobo del Parque.
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0: Está ordenadito el Lobo. Lleva 22 minutos, la tiene un poquito más San Lorenzo, pero no hiere, me parece. Reciente lo comentaba Raúl Darío Figueroa, cómo iba avanzando San Lorenzo, pero sin mucha idea, sin mucha claridad. Hay lateral, lo hacen rapidito, viene para Muñoz, vuelve más atrás para Rigamonti, va a salir César, tiene salida por el medio, ahí le marca para Antonini, también le marca a la izquierda, por ahí aparece Ezequiel Muñoz, levanta la cabeza, a correr con Ceballos, ahí era buenísima corrida Ceballos, pero no se animó a pasarla Muñoz, no es un pasador neto. Y a Osmendi, que está abriendo los brazos ahí porque quiere entrar, ¿no? El hermano de Agustín que pasó por el Tomba, Rodrigo Osmendi, Dari.
1: Ahí está, yo me lo confundí, creí que era el Godoy Cruz, claro, el hermano. Claro. Buena talla, buen porte. Delantero, bueno, que apuesta San Lorenzo, para generar ahí también lo que es el gol, ¿no? Que le estaría faltando a San Lorenzo, con un buen presente de Alexis Cuello, pero que, le cuesta a San Lorenzo llegar.
0: Hay falta contra Ceballos, intentó escalar, pasar, Herrera dice, pero no hice nada. Claramente hubo falta contra Ceballos, agarroncito que no hice nada, le agarró el pantalón, mirá que casi lo deja en calzones a Ceballos, quedó, se levanta, hay tiro libre, quiero ir a buscar de cabeza. Quiero ir a buscar el primer grito sagrado de la tarde para el Lobo. Hay tiro libre para Gimnasia de Esgrima de Mendoza. Me gusta esta pelota parada para el Lobo.
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0: Esteban para darle con pierna derecha, Facundo Lencioni para darle con zurda. Veremos qué ejecutante elige el Lobo. Mendocino para este tiro libre con mucha gente arriba. Para mí Valencioni. Toma carrera, va Fernández. Viene nuevamente en ataque. Le queda a Fernández. La va a levantar ahí. La pincha. Sale el arquero Gil. Y sale rápido la contra, pero la regala, la rifa. No. Llega primero el hombre de San Lorenzo. A correr se ha dicho, a batallar se ha dicho. Sale muy bien buscando la pelota Cuello, pero se la afanan. Y recupera bien por el sector derecho. Va Sabatini, le rebota la pelota al hombre de Gimnasia que hasta el momento no ha podido escalar el lateral, que corresponde a San Lorenzo Almagro. En 24 minutos 30, opina y comenta Darío Figueroa.
1: Bueno, si le metemos mucho comentario también es porque el partido no encuentra emoción en el área, ¿no? En ninguna de las dos, ni en la de Gimnasia, ni en la de San Lorenzo, el partido muy disputado. Está bien paradito Gimnasia, bien ordenado, trata de disputarle la pelota con un buen partido de Antonín en la mitad de la cancha, pero le cuesta también al Lobo llegar, generar arriba, ¿no? San Lorenzo, que ha tenido un poquito más la pelota, tampoco ha lastimado. Estamos acá esperando alguna emoción, pero el partido se hace chato, ¿no? Como usted decía, me parece que van a sacar poquita ventaja. Esperemos que haya alguna sorpresa, algo que lo abra, ¿no? Que abra el partido y que se haga de ida y vuelta. Creo que si se ponen a jugar, podemos levantarlo un poquito, Richard.
0: Tal cual. Si se anima un poquito más el Lobo, da la sensación, pero el Lobo sí. Creo que está jugando también, Dari, a darle la pelota a San Lorenzo y al desgaste, ¿no? Que empiece un poquito a jugar con la presión de su gente, de buscar el partido, a equivocarse y de ahí sí, quizás poner segunda. Bueno, pero es complejo también porque a veces correr tanto detrás de la pelota te agota más que jugar y tenerla, ¿no?
1: Sí, me parece que por ahí aguantar los primeros 30, veremos cuál es la apuesta de Franco, pero aguantar el partido para luego ver si se anima a algo más. Pero como decía, me parece que Gimnasia, si se anima y lo va a buscar arriba, lo presiona un poquito más arriba, puede estar por lo menos con más situaciones en el área de San Lorenzo, ¿no?
0: Sí, tal cual. Esperemos a ver si se anima el Lobo a faltarle un poquito el respeto a los Santos de Boedo aquí en esta cancha. Busca por izquierda, llega primero bien el hombre de Gimnasia, roba la pelota y gana Módica. Va el bueno de Módica, pone pausa, habilidad rara la de Módica, que luego pierde el pase, va al piso, la afana, la gana, pero la recupera San Lorenzo Almagro. Levanta la pelota, pierde en la salida Córdoba, que despejó sin mirar a ningún lado. Hay lateral para el Lobo.
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0: Uy, la calentura de Franco con Módica por perder esa pelota, ¿no, Dari?
1: Sí, sí, porque el pase creo que a Lencioni era más simple, ¿no? Le pedía que le hiciera más simple.
0: Claramente, claro, sí. Bueno, ahí veíamos en primera plana a Ignacio Sabatini, al hijo del Topo, gran goleador que tuvo Gutiérrez Sport Club. Gran preparador físico también, un delantero, goleador. Mira, con la misma característica, quizás menos velocidad que su hijo Ignacio, pero con mucha calidad, el Topo Sabatini, un delantero exquisito de aquella vieja camada de Gutiérrez Sport Club, campeona, ¿no? Que le disputó incluso al Deportivo Maipú esa plaza del Nacional B, ¿no? Con Marcelo Herrera, el Chanta González, los hermanos Frazón, Fernando Fredes. Bueno, toda una camada que apareció, bueno, y acompañaba a esos pibes, el Chanta González, creo que lo nombré. Bueno, mirá, me acuerdo todo ese equipo de Gutiérrez, porque la verdad marcó una historia, un hito, ¿no? Y bueno, de esa camada viene el papá de Nacho Sabatini, de tal paro, tal astilla. Salió guapo el pibe Ignacio, ¿no? Buen jugador, y creo que Gimnasia lo espera.
1: Tal cual, para apostar, ¿no? Por Sabatini, porque, bueno, lo hemos definido, un torito, ¿eh? Muy fuerte, hay que aguantarlo, ¿no? Arriba físicamente aguanta muy bien la pelota. En los desbordes también es de tener rapidez, velocidad. Me quedé pensando en los nombres que daban, ¿no? ¡Wow! ¡Qué épocas de oro del fútbol de Lía Mendocina, ¿no? El Chanta González, ¡qué jugador! ¡Qué jugador,
0: sí,
1: ¿no?
0: Sí.
1: Tal cual, ¿no? ¿Qué equipo había en cada uno de los equipos? Maipú. Tal cual.
0: Sí. Vos repetís, el gran Oscar Zavala, el chino, tiene un archivo memorioso y una bitácora muy interesante de nombres y de formaciones, y cada tanto en las redes tira: así formaban los equipos mendocinos en el año 1986, y te ponen las formaciones y vos decís, mamita, qué lindo fútbol, qué lindos nombres, qué equipazos técnicos de primera... de primer nivel, un fútbol muy competitivo, el de Liga Mendocina, ¿no? En ese tiempo vos salías campeón de Liga y ahí, derechito, te ibas a jugar un Nacional, ¿no?
1: Así es, tal cual, ¿no? Pero claro, todos los equipos de primera división tenían, bueno, ni qué hablar, ¿no? Esos números 10, esos centrales también para la historia. La verdad que Mendoza es todavía, obviamente, una plaza muy muy fuerte, ¿no? Donde se ha reconfigurado absolutamente todo, pero venga muy bien recordar esos jugadores, esos equipos.
0: Ahí roba la pelota Gimnasia con Nacho Sabatini, sale la pelota por el sector medio, toca Fermín Antonini, vaya Nacho, vaya, anímese a correr, busca la pelota, la juega para Módica, pone la pausa Módica, ahora sí la levanta, la empala, tiene que correr, lo compromete para buscar esa pelota en el ataque nuevamente Sabatini, pero la pelota la roba San Lorenzo y sale por izquierda, y viene la pelota para Derritis, y sale por el medio con Tripiquio, por ahí se le muestra la Stetter, pero la pelota deriva para Herrera, busca el balón, por ahí se mueve Asmendi, por ahí se acerca a la Stetter, lento San Lorenzo, para tratar de sorprender a Gimnasia, que siga así, que siga así, busca Tripiquio, vas por el medio, pone la pausa el más movedizo del medio que quiere inventar algo, pero poco le sale, juega para la Stetter, viene nuevamente para Tripiquio, levanta la cabeza, quiere buscar la pelota encortada, la juega bien para Osmendi, quería jugar con cuello, la había pedido la infracción, nada, dice el árbitro Echenique, al piso, le roba bien la pelota San Lorenzo Almagro, se va con Derriti, quiere pasar a la marca, era cuello, robó muy bien la pelota en la marca, siempre el inagotable Mondino, sale Franco, juega la pelota en ataque, espera Módica, pierde, el partido comienza a meterse más de lo que se juega desde el piso, le afana la pelota Franco, y lateral que corresponde al Cuervo.
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0: Bueno, ¿qué le pasó a Lasteter? Tiene sangre en la boca, un golpe bastante certero. Bueno, está sangrando y tiene que salir a la cancha, obviamente, para que lo atiendan, Dari, ¿no?
1: Le saltaron los chocolates. Le saltaron los chocolates. Sí, a Lasteter no se vio, ¿no? No han repetido cuál fue. Me parece que fue una jugada muy casual, ¿no? Pero no han vuelto a repetir. Pero sí se lo observó con sangre, ¿no? En la nariz.
0: Sí. Busca el cuervo, gana, roba, le queda Recalde, sale Recalde, juega para Lención y limpia, perfecto, sale el hombre quizás más exquisito que tiene Gimnasia y pone una buena pelota para Nacho Sabatini. Y si se anima, va de Ignacio Valla, por adentro camina Módica, por adentro camina Lencioni, pone el freno de mano, viene la pelota para Esteban Fernández. Juega el balón nuevamente para Sabatini, la pone para Esteban Fernández, lo mató, pero va a llegar, ay, la tiró muy larga, es una cancha que tiene un pasto muy rápido, fíjate, le tiró un pasecito, Sabatini no la alcanzó nunca Esteban Fernández, pero bueno, fue muy buena la intención porque atacaba con mucha gente Gimnasia en esta.
1: Muy buena, se movió muy bien Fernández, quedó larga, ¿no? Se fue un poquito larga en la buena habilitación que le había dado Sabatini por el sector derecho. Para que metiera el centro Esteban Fernández, esperaba Módica, Lencioni. Bueno, se va animando un poquito Gimnasia a jugar un poquito más arriba.
0: Busca Franco, pone bien el cuerpo Franco, ya recuperó Gimnasia, está ordenadito Gimnasia, me gusta. Quizás me gustaría que ataque un poquito más, pero el orden que tiene del medio y en el fondo me encanta. Gana bien la pelota Sabatini, anda, correlo Sabatini. Ganó la pelota, pero le robó San Lorenzo por el medio con Tripique, la juega con Lasteter. Pedía falta el árbitro Echenique, dice, vuelvo para atrás, cobro la anterior. Hay tiro libre para San Lorenzo.
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0: Busca Tripique. Bueno, se vio el golpecito a Lasteter y la verdad que, bueno, fue ahí, ¿eh?
1: No lo alcancé a ver, estimado.
0: Sí, un golpecito con ambos puños así como apuntando directamente a la nariz y claramente le saltó los chocolates, como dijo usted. Pelota en el área, la tiene que buscar arriba Osmendi, atropellaba, quería ganar la pelota, queda tendido en el piso Muñoz. Tiene que salir Recalde, juega para Lencioni. Pausa de Lencioni, la busca, rebotaba en el hombre del cuervo. Dice que sigue el árbitro, que hay lateral que tiene que ser para San Lorenzo, pero pone la pausa Echenique, porque está caído. Creo que fue Mondino, no, era Muñoz el que está tendido en el piso. Lo va a ver Echenique, lo van a atender. Pide un golpecito en la boca del estómago, ¿no? Cuando saltó, creo que con Osmendi. Bueno, algo a la. Cayó muy mal.
1: Sí.
0: Eso pasó, Dari, ¿no?
1: Sí. Sí, cayó muy mal Muñoz sobre el brazo. Bueno, esperemos que se recupere el central de Gimnasia. Sí, fue en la disputa con Osmendi arriba.
0: Bueno, le tienen que avisar a Ezequiel Muñoz que tiene que irse de la cancha. Claramente peligrosa, ¿no? Esa jugada Mondino le dice, pero no la vas a ver, fue clarísima, ¿no? Ahí le marcaban a Echenique. Ha sido un mal partido de Echenique, creo que ha estado bastante metido en cada jugada y acertó en la mayoría, ¿no?, de las decisiones.
1: Sí, y deja jugar esas jugadas que son de roce de fútbol, también la deja jugar, le saca también espectacularidad, porque si no el partido se vuelve, ¿no?, bastante cortado y bueno, con sí. Esas mañas que tiene nuestro fútbol, ¿no?
0: Gana Sabatini en velocidad, llega contra la línea, calmete el taco, rebotaba la pelota en el hombre de San Lorenzo, le rebotaba en última instancia Sabatini, era buenísima, le ganó en potencia, en velocidad, le quiso poner el cuerpo, le sacó dos cuerpos encima, era para San Lorenzo. ¿Por qué cobro para Gimnasia? No lo puedo creer, ¿eh? Pero clarito era para Gimnasia el córner.
1: Clarito, clarísimo. Le protesta Sabatini, dice, ¿qué es lo que estás cobrando? Y sí, la verdad que... Increíble lo que cobra. Hablando bien, mire usted. El refe.
0: Pero esta fue en línea, ¿eh?
1: Fue en línea, exacto. Que estaba cerca, ¿eh?
0: Estaba muy cerca. Hay lateral para Gimnasia. 36 minutos y algo más. El partido está 0-0, gana Módica. Juega para Lencioni y viene para Recalde. Recalde que da media vuelta, bien Recalde, pero la pierde. Rápidamente la pelota arriba para que la peinen. Le van por detrás de Recalde, que había dejado a la orilla. Viene la Stetter, va buscando el área, la juega muy bien. Corta en el medio, corta y gana nuevamente Gimnasia. Pero la pelota deriva para Herrera y corta también Recalde y busca a Lencioni. Pero le queda la pelota por sector medio nuevamente a San Lorenzo. La busca para Tripicchio. Va más atrás el balón para que juegue con Lorenzón, para que venga para Córdoba. Pero juega nuevamente por el sector izquierdo. Deriva la pelota para Derritis. Va jugando el balón por el medio. San Lorenzo Almagro vuelve más atrás. No tiene por dónde. Lo cierra. Perfecto, Gimnasia. Fíjate, Darío. Parecía que San Lorenzo iba a aprovechar que había robado la pelota rápido, pero se acomodó muy bien y rápidamente Gimnasia, ¿no? Interesantísimo los movimientos del Lobo del Parque.
1: Sí, sí, mucha coordinación entre la línea defensiva, el medio campo, con Antonini, con los centrales. La verdad que está bien en ese sentido Gimnasia.
0: Ahí va la pelota por el sector de la mitad de la cancha. Busca nuevamente el sector de Lorenzón. Había falta anterior, dice el árbitro. Falta de Sabatini y esta falta va a caer en el área con mucha gente. Se va a venir a Ausmendi, Cuello, Lorenzón, Córdoba, Derritis. Bueno, no quiero.

0: mucha gente, todo gimnasia en su área, ¿eh? Mete la pelota a Gulli, la saca, la levanta, salga Rigamonti. Uy, pierde la pelota César, le queda por ahí, se confió Rigamonti, levanta la pelota, le rebota en la cara al hombre de gimnasia, lo van a tener que esperar para que lo atiendan. Quedó tendido en el piso Fermín Antonini, ahí la lateral para San Lorenzo. ¿Qué le pasó a Rigamonti? Está con algunos bloopers del partido pasado y este, ¿no?
1: Oh, qué pelota perdida, ¿no? Pelota perdida ahí en el área chica, casi muy peligrosa, ¿eh? Se les escurrió entre las manos.
0: Corta la pelota Mondino, se venía, atropellaba, ganaba en el ataque las Tetter. Hay tiro de esquina para San Lorenzo. Almagro lo sufre en este pasaje de San Lorenzo. Un taco hermoso, metió cuello, se venía las Tetter, se la tocaron de atrás, la reventó Mondino, pero va al córner, y va San Lorenzo, y va Gulli, y va a tomar carrera. Y se viene nuevamente la brigada aérea del Cuervo. A ver qué pasa. Mete Gulli con mucha rosca arriba. La saca bien Sabatini. Míralo. Está en todos lados, Ignacio. Pelota que roba Fernández y va. Toma carrera y va. Era Recalde. Busca Recalde. Sale con zurda. Levanta buena bocha. Recalde hermoso. La proyecta en ataque. ¿Qué pelotón le pone para Fernández? Que ahí se mueve. Engancha hacia afuera y le entra. Engancha hacia afuera y le entra. Amaga, mete el taco, le queda Recalde. Centro queda boyando, la busca gimnasia. Pero responde para sacar la pelota. Sin ponerse colorado San Lorenzo, la roba nuevamente gimnasia. La mete en el área. Corner, corner, corner. Rebotaba la pelota en la marca de Tripiquio. Hay tiro de esquina para gimnasia de esgrima. Que sea en esta, Darío.
1: Vamos, vamos, que sea en esta. No lo voy a buscar arriba, Tiene que llenar de gente gimnasia. Una buena oportunidad para el Lobo.
0: Ahí va a buscar la pelota Lencioni. Me gusta de arriba también el Lobo mendocino. Tiene con qué, con Módica, con Mondino, con Muñoz. Ojo que Muñoz estaba en goleador el torneo pasado. Arriba la bocha, salta. ¡Ay, la pelota que saca Gil! Tremenda pelota que saca Gil del buche, se la sacó. Creo que fue Mondino que la cabeceó, estiró la mano Gil. Jugada salvadora, brillante, salvada del arquero de San Lorenzo de Almagro. No sé quién fue, Muñoz me parece, Darío. Te dije que me gustaba casi el primero, amigo.
1: Sí, lo presagió, Muñoz, frentazo abajo, tipo esa jugada, creo que es Gordon Banks, ¿no? La que le saca pelea abajo. Histórica, sí. Así, de ese tipo, ¿no? En el rincón era gol, claramente, luego el grito de gol a gimnasia, Gil, bueno, arquerazo para mí, ¿eh? En presencia, arquerazo. Siempre lo he dicho, se lo he dicho también al Cuervo hace mucho tiempo, un arquero, Gil, tremendo, en esta, con lo que cuesta alguien alto llegar abajo, bueno, impresionante la tajada,
0: Sí, por eso se enojó mucho recién Franco, cuando no le cobraron el córner a Sabatini, porque claramente en este tipo de partidos tan cerrados tenés que jugar con tus cartas más valiosas, y la pelota parada para gimnasia le ha resultado muy, muy beneficiosa por Módica, por Muñoz, buenos salteadores con Imanol González cuando estaba en la primera parte del torneo, el ex Deportivo Maipú que se recupera. Pelota por el medio, viene para Derritis, busca la pelota, casi la pierde, casi se la afana Antonini, que es un Pac-Man en el medio. Y busca la pelota por el sector defensivo. Y viene el balón para Córdoba. Y juega por adentro para Tripiquio. Y viene para Lorenzón. Lorenzón por adentro. Ojo que la puede perder San Lorenzo y queda mal parado. Pero sale bien Tripiquio. Y levanta y juega buena bocha. Tremenda jugada de Tripiquio. Y va para las Tetter. Y va a las Tetter. Y va a meter la pelota con zurda. Remata. Queda boyando. La saca. Dando una mano Sabatini. Siempre en el sector defensivo también colaborando. Le queda la pelota a Lorenzón. Busca a Lorenzón. Va por el medio, viene para las Tetter que se quiere meter el partido, el número 14, levanta la bocha, buena pelota, viene para Derriti, la cubre Rigamonti, la deja salir, momento de sufrimiento, ya pasó Darío, ya pasó, pero luego del aviso de Muñoz, apareció con todo también el elenco de San Lorenzo para responder con fútbol,
1: Sí, tal cual, insinúan San Lorenzo, ¿no? No son llegadas concretas, no lo sufren, no lo parece gimnasia, en el área, sí ha insinuado, pero la más clara claramente ha sido la del Lobo, Cabezazo de Muñoz que ahogó ese grito de gol, Gil con una salvada impresionante. Me parece que fue la más clara, Richard, ¿no?

0: Sí, señor, la más clara. Sí. Yo creo que sí, que estuvo milagroso Gil metiendo la mano con un oficio de arquero tremendo. Le va a quedar a Gimnasia una más. 43 y algo más. La pelota deriva para la posición de Esteban Fernández. Lo pone a correr a Sabatini. Ahí va Ignacio. Se le va por la derecha. Franco vuelve más atrás para Esteban Fernández, que quiere armar fútbol. Va hacia adentro con Fermín. Vuelve para Fernández. Lo tiene por ahí a Sabatini. Pero vuelve con Fermín Antonini. Insiste por el medio. Hay mucha gente por ahí. Más atrás la pelota para Mondino. Tranquiliza Gimnasia en la salida. Quiere pregonar buen fútbol. Pelota de Muñoz para Rigamonti. Vuelve atrás Gimnasia.
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0: Por el medio de la pelota para que salga nuevamente el lobo mendocino. Levanta la cabeza Rigamonti. No tiene por dónde ahora sí con zurda. Levanta para que corra Módica, que siempre salva y algo puede generar. Gana bien Módica de cabeza. Queda corto en el medio Tripiquio, le va a picar la pelota, lo saca primero desde el fondo Córdoba, le queda Gimnasia y me gusta, y viene la pelota en ataque nuevamente para Sabatini, que juega para Franco, que pone en ataque, pone buena bocha jugando para Fernández, le puso el bracito arriba, le queda Sabatini, buen intento, se queda agarrando la cara, el hombre de Gimnasia, levántese porque no le van a cobrar nada, amigo, y se levanta, y viene la pelota para Franco, y Franco que busca, ponga la pausa, espere que se rehaga también, le queda Franco, estaba habilitado, no, la deja correr Franco, no quiere jugar porque quedó enganchado. Luego de ese rebote se quedó en posición adelantada. Nunca volvió el hombre de Gimnasia. Que lejos de esperar que le cobraran algo, creo que entorpeció el ataque porque lo tuvieron que esperar a que se levante Darío, ¿no?
2: Sí, tal cual, tuvieron que esperar. Y bueno, si se anima un poquito más, da esa impresión, ¿no? Un poquito más el lobo, ¿no? Está, bueno, ya jugando bastante apurado San Lorenzo.
0: Sí. Ahí va Fernández nuevamente, quería jugar con Esteban Fernández Sabatini, le devolvió una pelota muy larga, un bracito arriba que no. Le tocó la cara, sí, pero me parece que se deja caer más Fernández. ¿Vos qué viste, Dari? ¿Por qué? Una jugada para
2: No, no,
0: debatir un
2: no.
0: poquito, ¿no?
2: No, nada, nada, nada, nada. Abre los brazos para ganar la posición, pero nada más, nada más, no. No, nada.
0: Ahí sale el elenco de San Lorenzo Almagro, los gauchos de Boedo, cero. El elenco Menzana, cero. Busca por el medio, gana. Nuevamente Tripiquio va en el ataque. Es buena para el cuervo. Atención, se mete solito en el área centro. Decir que decide mal San Lorenzo. Decir que de la parte de
2: Sí.
0: tres cuartos de cancha hasta el final, Alexis Cuello fue un papelón lo que hizo. Ni centro ni arco.
2: Oh.
0: La calentura de Pipo termina el primer tiempo con esta jugada de San Lorenzo. Muy bien proyectada, pero mal definida, Darío.
2: Uf. La jugada asomaba como casi jugada de gol. Lo que hizo Cuello fue, no se encontraba solo, nadie lo apuraba, nadie lo cerraba, había quedado Mondino mirándolo el número de atrás. Bueno, lo buscó Osmendi, pero la pelota pasó a 2 metros del arco, a 5 metros de Osmendi. Bueno, se agarra la cabeza, Gorosito.
0: Sí, quedó Rigamonti y Mondino hablando con Echenique sobre la jugada esa del manotazo en la cara, que no te le van a cobrar tampoco, como te dijo Darío, te lo comentó, creo que lo vimos todos, no tuvo para nada una fuerza para impedir y para que sea penal. Empate hasta el momento, Darío Figueroa, San Lorenzo 0, Gimnasia 0. Me gusta el lobo, si conserva el orden y se anima un poquito más en el segundo, puede haber buenas noticias, igual un punto, que garpa, ¿no? Suma un montón.
2: ¿Qué le parece, no? Sobre todo porque como se ha dado el partido, está como bien, bien organizado, bien, se ha plantado bien Gimnasia, sobre todo en la mitad de la cancha, en un partido de Antonini, de Fernández también manejando la pelota, apariciones de Lencioni. No han aparecido todavía los delanteros, sí Sabatini, que es un toro y que da mucha, mucha movilidad en el sector derecho y que ayuda también en la recuperación muchísimo, ¿no? Es un buen partido de Gimnasia, no se han lastimado, la más clara fue el lobo, el cabezazo de Muñoz, que una tajada impresionante, impresionante estelar de Gil, evitó lo que era el 1-0 de Gimnasia, pero luego no se han sacado mucha ventaja, mucha disputa en la mitad de la cancha, pocas emociones, pero bueno, da para ilusionarse con estos segundos 45 minutos donde el Lobo puede, bueno, sobre todo estar bien, bien cerca como hasta ahora en el partido, y por qué no traerse un buen resultado de ahí de la cancha de San Lorenzo, un rival, bueno, difícil, ¿no? Difícil siempre sumar, imagínate que para Gimnasia sería muy importante, Richard.
0: Totalmente. Darío Figueroa dando su punto de vista de este primer tiempo. Está bien, Gimnasia, está bien, quédese, porque nos quedan segundos, 45 minutos con la Abby Camargo en la operación técnica. Ahora nomás, ahorita del subonomástico de tu festejo, con Darío Figueroa en los comentarios, nos vamos a la tanda. Oficiantes que auspician el fútbol en Quiricocho, un temita musical para respirar, para tomar fuerza, para ir al baño. Y en un ratito, vamos Lobo con un segundo tiempo. Creo que es una buena noche, se puede. Algo más aquí en el Videgain, 0 San Lorenzo, 0 Gimnasia.
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0: Bien. Perfecto. Volvemos en 3 minutos ya de el segundo tiempo. Ya arranca nomás. Ya arrancó con todo Gimnasia San Lorenzo, con algunas modificaciones. Con Darío Figueroa en los comentarios para vivir, para sentir, para palpitar este segundo tiempo que se juega aquí en el Pedro Videgain. 0 San Lorenzo, 0 Gimnasia.
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0: Ahí sale la pelota por el sector defensivo. Hubo variante, Dari, cuando usted me avise y podamos contarla, me la cuenta, ¿eh?
2: Así es, bueno, en minutos, bueno, y actualizamos las variantes que ha habido en este segundo tiempo, Richard. Ahí le aviso.
0: Perfecto, pelota por el medio. Busca nuevamente Gimnasia, la aguanta y la juega con Ceballos. Viene para Lencioni. Arma fútbol, ataca muy bien Gimnasia. Ojo que me gusta Gimnasia en el arranque. Levanta la pelota arriba, atención, la peina. Ahí se la sacó a Módica. Se lamenta Módica, se metió con todo en ataque. No te vi, le dijo. No te vi, le dijo. Cuando fue a buscar de cabeza, se la sopló a Módica. Qué lástima. Era buenísima Lencioni. Se la sacó del bucha Módica. Se queda lamentándose. Era muy buena, Dari, ¿eh?
2: Se relamía Módica, ¿no? Se relamía Módica. Tenía el frentazo para justiciar a Gil. Y bueno, ganó Lencioni primero. Bueno, que erró el cabezazo. Bueno, estuvo cerquita, ¿eh? Dos jugadas muy, muy, muy de área de Gimnasia, atacándolo a San Lorenzo, ¿no? sorprendiéndolo al Cuervo.
0: Busca la pelota por izquierda, Tripiquio. Buen intento del Lobo en 5 minutos. Está lindo el segundo tiempo. Está lindo este segundo, 45 minutos. Aquí, en el Pedro Videgain. Hay lateral para Gimnasia de Esgrima. 0 para San Lorenzo, 0 para el Lobo.
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0: Ahí va el lateral por el sector derecho. Atención.
2: Cuando quiera los cambios.
0: Tenemos por acá. Atentamente mira Gorosito. Sí, Dari.
2: Tenemos los cambios en San Lorenzo. El equipo de Gorosito se fue al Asia, entró Ratalino y también ingresó el perrito Barrio y se fue Gulli. Y en Gimnasia se fue Mondino e ingresó Carrera.
0: Muy bien, gracias Dari, querido. Alguna lesión de Mondino, ¿eh? Me preocupa porque estaba con un nivel bárbaro, Diego. Capitán en la saga, la verdad que impasable, Diego, ¿no?
2: Sí, baja considerable ahí de Gimnasia, así que esperemos a ver cómo entra Carrera, pero bueno, por lo menos lo fue a disputar bien arriba Gimnasia estos primeros minutos del segundo tiempo. Estamos perfectos de tiempo, es casi ahí, parejito.
0: Pero muy bien. Rico.
2: Algo hizo, algo tocó.
0: Algo toqué.
2: Algo tocó. Algo tocó. Hizo magia.
0: Hay tiro libre para San Lorenzo. Ahí está, va a ejecutar Ratalino. El recién ingresado, bien lo contaba Darío Figueroa, el que entró por Alasia. Va a meter Ratalino, le da roja, sale. El arquero César Rigamonti remata nuevamente. Rigamonti nuevamente asegura la pelota. En esta no dio rebote, en esta no dudó. Cuando sale a buscar de arriba César. Ay, ay, ay, me agarro la cabeza, pero después atajó muy bien la pelota y se viene esa Gimnasia, ¿eh? Se viene el Lobo, levanta, cruza Lencioni y es buenísima. Y pone la pelota solitaria para este sector para que se venga Sabatini. Se cruzó de carril, pasa Sabatini, va a buscar el remate. Remata Ignacio, queda el rebote de cabeza, saca a San Lorenzo, pero roba Módica. Le queda para la contra al Cuervo y recupera también, pero hay falta, se lo comió el hombre Menzana. Pita el árbitro de Echenique. No me gusta el segundo tiempo en el arranque de Echenique, te lo voy a decir así, Dari. Despacito, cosa que no se cumplan o sean visibles fantasmas que por ahí, pero está, me parece, con un poquito ganas de inclinar algo. Viene el centro, atención, busca el área, cierra Lautaro. Cierra Lautaro Carrera, muy bien, atento, firme, seguro, hay córner para San Lorenzo. No sé si es una sensación mía, Dari, espero que sea un fantasma mío nomás.
2: Encendió la alarma usted por las dudas, está muy bien porque son esas pequeñas cosas que van inclinando la cancha, de a poquito.
0: Sí, sí, tal cual. Patripiquio, con el córner para San Lorenzo Almagro, para mí entró y salió la pelota que sigue, dice el árbitro. Pelota que queda bollando. Lo está adelantado. Está adelantado para rematar Córdoba. Sí, sí, quedó enganchado. El rebote se quedó parado Rigamonti porque entendió que sí, que había clara posición adelantada. Cuando la metían adentro nuevamente, los dos quedaron. Tanto Lorenzón como Córdoba, el que metió media volea fue Córdoba, clarísimo. Pero Darío, a mí te digo, en la garganta, ¿eh?
2: Mire, la pirueta que había hecho Córdoba, ¿no? Media chilena, la había clavado al ángulo. Menos mal, sí, claro, posición adelantada, ¿eh? Pero en el rebote, se salvó Gimnasia en esta, ¿eh?
0: Sí, sí, sí. Sale, ahora sí, San Lorenzo Almagro. Levanta la pelota por el sector de ataque, le pifia, le cae a Pipo Gorosito. Hay lateral para Gimnasia, levante, Lobo, levante. Estamos en 9.30 del segundo.
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0: A la cancha se vino el perrito Barrios y ya comienza a correr por el sector izquierdo. Lo va a encarar, pero sale bien el perrito, la levanta, el rebote. Rigamonti, dice mía, asegura la pelota y arrancó con todo. Made in Perrito Barrio, ¿no, Dari?
2: Y sí, le ha metido pimienta, ¿no? El Perrito Barrio va a tener que tener cuidado. Ahí Franco en esta quedó pagando, se fue arriba, perdió la pelota, le ganó la espalda por el sector izquierdo el Perrito Barrio. Qué rápido, es rápido, habilidoso. Atente ahí,
0: Sí. Les contamos a la gente que recién fue amonestado Recalde, ¿no? Así que complicadito esto para Gimnasia, porque de aquí en más se va a tener que cuidar el zurdo número 3, ¿eh?
2: Así es. Mandamos saluditos cuando quiera, Tengo acá.
0: Bueno, métale, la pelota está en la mitad de la cancha, así que hay tiempo y lugar en la cancha para meter saluditos.
2: El gato Basile dice que está escuchando a Quiricocho desde la acera de la República Oriental de la Acera. Y dice que está esperando el partido, el plato fuerte del día de hoy, ¿no? Racing y Rosario Central.
0: Claramente, qué lindo partido. Las academias, ¿no?
2: Exactamente, las academias.
0: Ahí va, San Lorenzo Almagro, un abrazo grande para el querido gato, que hace poquito estuvo de cumpleaños. Ahora estamos ya a escaso tiempito nomás del cumpleaños de la Avi Camargo, que también está acá preparando todo para su festejito, y nosotros también seguramente para saludarla con tanto cariño a nuestra gran Avi Camargo. Viene la pelota para Módica, ahí va Módica, fantasía, túnel, sigue Módica, va encarando, pone el freno de mano, muy característica la corrida de Módica, se caía, le ganó en el duelo, en el mano a mano, pelota que viene para la salida de Lautaro Carrera, tiene que cubrir el 42, la cubre muy bien Lautaro. Hay salida por el sector derecho, entró bien Carrera. Hay que entrar en un partido picante en el Videgain de buena forma y entró bien Lautaro. Primeras dos pelotas que cruzó, la verdad, con mucha seguridad el 42, Darío.
2: Tal cual, tal cual. Hizo una de más, Módica, ¿no? Una de más, sí. Estaba para habilitar a Franco ahí, que trepaba por el sector derecho. Lástima, ¿no? Se engolosinó Módica, ¿no? Le agarró un ataque de habilidad.
0: Igual, ¿quién le va a decir algo a Módica? Salvador no. Módica es para los hinchas de Gimnasia, ¿no?
2: Tal cual, le tienen permitida.
0: Ahí, busca el Lobo, va por la derecha, ahí se quedó Sabatini, la pelota entró y salió, dice en línea. Ahí lateral por la derecha, tiene que ser para el Lobo del Parque.
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0: Bueno, en este San Lorenzo está Cardillo también, el buen jugador que pasó por Independiente Rivadavia, pero por acá hasta el momento no ha demostrado mucho en San Lorenzo, ¿no?
2: Así es. Bueno, está Reali también, ¿no? Pero bueno, lesionado, todavía lesionado en recuperación, Reale, y la verdad que, bueno, es titular, me imagino, de este equipo, que no demuestra tanta creatividad en lo ofensivo. Bueno, un jugador que le va a aportar a San Lorenzo cuando lo tenga, ¿no? Cuando pueda contar con él.
0: Sí, sí. Yo no sé si fue, tengo una idea vaga de que fue expulsado, me parece, en el partido anterior Reale, ¿no? Así que habría que chequearlo, Dari, no tengo el dato, pero no sé por qué tengo la idea, ¿no? Puede fallar, decía Tuzán, pero...
2: Puede ser que esté metiendo la pata, ¿sí? Puede ser. Ahí lo buscamos.
0: Ya lo chequeamos. Bueno.
2: Ahí chequeamos esa información.
0: Un cambio más en San Lorenzo. Ahí va a la cancha Gregorio Rodríguez, ¿no? Con la 17. Ya te cuento quién salió. Viene el Cuervo, atención. ¡Uy, qué pelota para sufrir! Va a cerrar carrera, decir que la define mal siempre San Lorenzo. Así que tiene la preciosa virtud de siempre definir mal. Cuando hay que tirar centro, la tiran larga. Cuando va corta, cuando hay que jugar la corta, la tiran larga. Cuando hay que tirar larga, la tiran corta. Pero ojo que por el sector de Franco se están viniendo, amigo, ¿eh?
2: Exactamente. Ahí certificamos lo que usted decía. Reale fue expulsado en el primer partido frente a Lanús. Ahí suspendido.
0: Está. Bien, perfecto. Arriba el balón, busca en ataque, saca Gimnasia, la busca Muñoz, que casi tuvo un golazo aquí en cancha de San Lorenzo. La afana, viene el Cuervo, la gana también Gimnasia, que sale con Franco, puntea la pelota, juega por el medio, se lo comieron de muy buena forma, le ganó con guapesa. San Lorenzo Almagro busca por el medio, juega por el perrito, pone por izquierda la pelota, levanta atención para que salte, aumente y gana Muñoz, le queda el rebote, remata, carrera que lee Amengo el remate, luego llegó Rigamonti en lo más alto, quedó tendido en el piso porque atropellaba en la arremetida Cuello, no pasó el peligro, pero te digo, te lo dije, te lo advertí recién, Darío, por el sector de Franco hay que ajustar urgente, amigo, ¿eh?
2: Tal cual, le ha sumado vértigo, peligro, las modificaciones en San Lorenzo, la agarró, la tuvo de nuevo el perrito Barrio, que le quedó flotando la pelota ahí en el corazón del área grande, le pegó mordido, pegó en carrera y bueno, pudo controlar Rigamonti, pero bueno, ya ha sido más profundo en estos 15 minutos, 10 minutos San Lorenzo que en todo el partido, claramente, en todo lo que fue el primer tiempo, ¿eh?
0: Perdió terreno Ulises Sánchez, ¿no? Que llegó como sensación, pase sensación de la primera, un jugador no tenido en cuenta en Belgrano, y la verdad que perdió la titularidad y comió banco a lo loco Ulises, ¿eh?
2: Así es, no ha sido tenido en cuenta en la finalización del torneo anterior y en el comienzo de este, ¿eh? Creo que Gimnasia también pide un cambio ahí por Ceballos, ¿eh? Lo noto bastante... Sí. Fuera del juego, de la gestación del juego, el volante, el delantero ahí de Gimnasia no estaría aportando, ¿no?
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0: Ahora sí, perfecto, gracias. Se apaga por ahí la lucecita roja de acá a la esquina, ¿viste? Que es la que jode a veces, Dari.
2: Sí, exactamente.
0: Pero, una casualidad, me moví muy bruscamente. Pelota por izquierda, ya gana el balón nuevamente de Riti, sale con un pelotazo largo, busca, mete el taco nuevamente por el sector de ataque para buscar ese balón. El jugador Lasteter juega para Tripiquio. Pone la pelota en cortada, cierra, gana, saca, Franco, busca en ataque Gimnasia, la pone en el piso, la roba el de Gimnasia, la roba también para Gimnasia Grima Lencioni, busca la pelota Lautaro Carrera, no se complique, rebota la pelota, le queda Cuello, mete el taco, saca el zurdazo, queda bollando por ahí, sáquela Antonini, sáquela, la saca, pedían falta nada. Roba la pelota por el medio, bien Gimnasia y gana con lesión y la pone en el piso, viene para Esteban Fernández, juega para Franco, adentro el balón, es buena bocha, vaya Gimnasia, vaya, confíe en usted, Gimnasia la pone para Sabatini, solo tocando bocina Recalde porque la frenó, viene para Lencioni, ay, eligió el camino más más duro, más difícil, roba bien Gimnasia, la tiene el Lobo, atención, iba con Sabatini, lo espera a Módica, la levanta, busca el área, remataba, ay, qué débil, remató, no se tuvo confianza, le queda nuevamente a Recalde, busca a Recalde, levántese, levántese, al jugador del Lobo está tendido, no puede pararse, levanta Sabatini, roba a Ignacio, la pelota la saca por un costado de Riti, lo tiene contra las cuerdas Gimnasia en este momento, San Lorenzo, Darío.
2: Contra las cuerdas, ¿no? Era como acertar en el último metro y lo ponían algún jugador de Gimnasia ahí mano a mano con Gil, pero bueno, un poco más entretenido, ¿no? Ida y vuelta, opción en las dos áreas, está lindo el segundo de tiempo, Richard.
0: Sí, está lindo, está lindo. Le perdonó una falta a Tripichki Opez, que es para tarjeta. Sí. ¿No? Clarita, ¿no?
2: Ahí lo agarraron a Módica, de la camiseta, no sé si lo veo.
0: Sí, sí, sí, también, también. Bueno, mirá, el partido de Chenique en el segundo tiempo no me está gustando, te lo dije. Acá metía a Esteban Fernández, bueno, se tira al piso. Este fue un piletazo de Fernández como el manotazo en la cara anterior. Sí. Buscando el penal, nada, Dari, ¿no? Absolutamente.
2: No. Lo de Fernández no, porque ya venía cayéndose. Pero un agarroncito de la camiseta de... A Módica.
0: Sí. Y es lo que le reclama a Franco, fíjate. Sí, reclama la falta a Fernández, sino el agarrón de la camiseta Módica, amigo.
2: Sí, sí, sí, tal cual. Que revisen, por lo menos. Sí, es lo que está reclamando Franco.
0: Bueno, no hay revisión. Sale San Lorenzo, el partido está 0-0 en el Videgain.
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0: Pelota que va a buscar a Módica, va a correr Módica, la aguanta por el sector izquierdo, encara a Módica, se la soplan justo atrás en el retroceso, en la marca, saliendo por el medio para ganar esa pelota Ratalino, busca, era Tripichki que volvía, hay córner. Darío, hay córner, ponga todo. ¿Cuánto tiene el bolsillo? ¿$2, 5, 10, 20? Póngalo,
2: Deuda nomás, Deuda. ¿Me acepta un cheque sin fondo? Sin fondo, sin pieza, sin forma, sin baño, sin nada.
0: Ahí va por la esquina. Hay tiro de esquina, atención, arriba. Otra vez Muñoz, cabeceó, la pelota le dio... Providencialmente era Lautaro Carrera, le pegó al hombre de San Lorenzo, clarita, No. No, Echenique. Por favor, vaya, pero fue clarita y rebotó en el hombre de San Lorenzo, amigo. ¿Sí? En Ratalino clarita. Pegó.
2: Clarísima, corrige. Clarísima. Ahí está, ahí claro. Sí. No lo pueden hacer ahora, corregir cuando es un... Ahí está corrigiendo Echenique porque era alevosa prácticamente.
0: Ah, pero estaba enfrente, Chenique. Estaba enfrente, amigo. ¿Qué quiere que le diga?
2: Por las dudas, sí. Cobra para el otro lado.
0: Claramente, sí, sí. Esa es la tónica de este segundo tiempo para Chenique. Va Esteban Fernández. Vamos, Lobo, otra vez de arriba a buscar. Casi le queda Módica, qué lástima. Corta Gimnasia de sí. Que venía cerrando muy bien Antonini. Pelota más atrás de la salida de Recalde. Viene para Rigamonti. Levanta la pelota Rigamonti. Yo sufro cada vez, no sé por qué no me da tanta seguridad Rigamonti como en otros tiempos, Darío. Pero ahí va Lencioni, cruza la pelota, es buena en ataque, viene para Esteban. Va Esteban Fernández, lo espera Sabatini. Va Esteban Fernández, zurdo y me gusta. La mete adentro, el rebote para Esteban Fernández, va al área nuevamente. Remata la pelota para Gil, un tigrito, no lo pudo encontrar en ataque. Se vienen tres cambios en Gimnasia, está. Te digo, Darío, si Gimnasia se la cree, que la vaya a buscar, amigo, he confiado.
2: Sí, tal cual, mueve muy bien la pelota, tienen tiempo para jugar Lencioni, cuando la agarra Fernández, los que más saben con la pelota en Gimnasia, están jugando muy libre, le ha dado mucho espacio a San Lorenzo.
0: Qué bien le vino el parate a Franco, a Fernández, no ha hecho un equipo mucho más estable este de Gimnasia. Viene Recalde, va por adentro, es buena para Gimnasia, a ver si grita el primero, pone Sabatini, juega para Módica, lo hace abrir demasiado, la pelota rebota en el hombre de San Lorenzo, que piernas difíciles de mover en el fondo para el elenco Menzana, el elenco de San Lorenzo, digo, la azulgrana. Hay tiro de esquina para Gimnasia, ahora sí, Darío, ahora sí, vaya usted, si no tiene nada en el bolsillo que apostar, suelta el micrófono y vaya, amigo,
2: Algo, ¿no? Estar ahí paradito a ver si queda alguna boyando ahí en el área pero Gimnasia le llena, ¿no? De fútbol y de los jugadores de Gimnasia pisando el área y se vienen cambios también, Richard, ¿no?
0: Sí, señor. Va Esteban Fernández. Ay, pone el pecho y sale San Lorenzo. Y la contra ahora diseñada para matar con cuello. Y espera Lencioni, cruza bien Lencioni. Pero sin embargo la pelota va de cuello. Uy, Cebado. Amarilla naranjadita para Cebado. Cámbienlo rápido, Cebado. Para mí vio que lo sacaban y dijo, no me voy sin dar un recuerdito. Cortó con lo justo porque de contra complicado a San Lorenzo, amigo.
2: Y pero hizo bien Ceballos, Se iba. ¿Sí? Ya había pasado a un jugador de Gimnasia, a Lencioni ya le había ganado y se iba solo Cuello, Hizo bien Ceballos, sobre todo porque va a ser cambio, ¿no? Me parece que se le viene el cambio, el número 19 de Gimnasia, mete tres cambios el Lobo,
0: Sí, señor. Lo llamé a Ulises Sánchez, que me parece verlo por ahí. A ver, ahí le están marcando a Echenique que se van a venir las variantes.
2: Simoni también, ¿no?
0: Sí, señor. Se va Módica, por... que ha corrido un montón,
2: Exactamente. Simoni por Módica, exactamente.
0: Bueno, es el primer cambio, pieza por pieza, Darío, acá,
2: Sí. Los dos delanteros tienen referencia a Gimnasia. Busca darle el minutos también a Simoni, que fue importante en el comienzo del torneo anterior. Después tuvo un bajón el exjugador de Boca, ¿no? Una de las figuras de la reserva de Boca, en lo que cuenta Gimnasia.
0: Sí, señor. Bueno, se va toda todo el tridente de ataque, amigo.
2: Está bien. Darle aire, ¿no? Recordemos que van a jugar muy seguido, ¿no? Muy, muy seguido. Es importante que Gimnasia tenga un equipo un poquito más largo, ¿no? Se va Ceballos, entra Sánchez también.
0: Y se viene mi pollo sin Golani.
2: Y sin Golani, que usted lo había pedido, ¿no? Claramente lo escuchó Franco y ahí está.
0: Ahí va la pelota en lo alto, saca de cabeza Gimnasia. Queda jugable para la contra y va y pone el balón para Ulises Sánchez, levanta la pelota, le queda para... Uy, sí, prosperado, era buenísima, está mal parado San Lorenzo. Cuando se la crea y la pelota se va por un costado, dice el árbitro del encuentro, se le fue a cuello. Ahí lateral que corresponde al Lobo.
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0: Pelota para Herrera, por el medio para Ratalino. Buscaba el balón también por el sector de ataque. Jerónimo Rodríguez busca San Lorenzo. Ataca, había falta contra el perrito, me parece, ahí tiro libre, sale rápido el perrito, se apura, intenta San Lorenzo Almagro, le dio más verticalidad también el ingreso de Barrios, y aquí se viene San Lorenzo, lo espera, va a tranco lento, busca por izquierda con la Stetter, sin embargo cubre perfecto en la defensa, impecable para marcar en esa jugada, el jugador Ezequiel Muñoz, hay salida, que corresponde a Gimnasia, 26 minutos 30, comenta en la mosquitera, comenta para Quiriconcho Fútbol Club, Darío Figueroa.
2: Es mucho mejor Gimnasia en estos últimos 15 minutos, agarra la pelota de Lencioni y Fernández, que juegan bastante, bastante solo en la mitad de la cancha, y es punzante y llega al área y tiene opciones, no así San Lorenzo, que quizás su única carta ha quedado en los pies del Perrito Barrios, ¿no? Perrito Barrios con la responsabilidad de ser punzante, pero Gimnasia está muy bien en esta parte del partido. Lo va a buscar Franco también, porque los cambios fueron figurita por figurita, en el sentido de que no se va a refugiar y que va a seguir insistiendo Gimnasia en buscar algo más, si quiere, en el empate, Richard.
0: Sí, señor, sale San Lorenzo en el fondo, 27 y algo más, 0-0, todo por acá.
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0: Bueno, Antonini, que por ahí pisaba al hombre de San Lorenzo, se queja, se revuelca de dolor. También el 29, Osmendi. Ahora sí el tiro libre es para San Lorenzo Almagro. Te digo, Darío, a esta altura, En 28 del segundo tiempo las pelotas paradas valen oro, amigo. Va todo San Lorenzo aquí a buscarla.
2: Sí, como que le va quedando ese recurso a San Lorenzo por la altura de un cabezazo de cuello, de Osmendi. Pocas luces, ¿no?, en la creatividad. No ha logrado San Lorenzo inquietar profundamente al fondo de Gimnasia y estas pelotas, bueno, es una oportunidad para el Ciclone.
0: Hay tiro libre para San Lorenzo de Almagro. Ahí va para ejecutar, para meterla, para pincharla. Por el sector de ataque, el elenco de el Cuervo la meten de cabeza, arriba, la baja. ¡Taco! Rigamonti. Estaba en el lugar correcto a la hora indicada. Rigamonti sale de contra, busca para Cingolani, la para Cingolani, impecable Cingolani, va atacando, hace una bicicleta, le sale un triciclo, pero va y va y la mete de carrera metiéndola rapidito, pero ya la contra es para Barrios, iba el perrito malvado y busca en ataque, y va de diagonal hacia adentro y no lo pueden parar al perrito, intenta, busca, la mete en cortada, pero va cerrando muy bien Gimnasia en el fondo y la cubre por la línea final, sin embargo la pelota la regala nuevamente a San Lorenzo, corre atrás San Lorenzo ahora en este pasaje del partido, busca la pelota para Jerónimo Rodríguez, pelota por la derecha, corta nuevamente la pelota Gimnasia y sale con Recalde y viene para Muñoz que levanta, se la saca encima, no tiene a nadie, le pide Muñoz desesperadamente que baje, la gente del medio porque está partido Gimnasia, no la pueden sacar, mete la pelota al perrito Barrio, se caía el hombre de San Lorenzo, pedía la falta, Echenique que mira y dice no. No me pida que te cobre eso. Atropella Gimnasia, la pelota se va. Es para San Lorenzo de Almagro.
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0: Bueno, una amarilla. Vaya a saber para quién, Darío. Imposible de verla, amigo. ¿Cingolani?
2: Parece que era Cingolani, ¿no? Sí. Sí, sí, era Cingolani. ¿Qué hizo Cingolani?
0: Bueno, vaya a saber, pero... Por tirar sí. La pelota lejos, supongo.
2: Puede ser. Bueno, se prende en el...
0: 30 minutos.
2: Se prende en el palo a palo. Se prende en el palo a palo, en el golpe a golpe, Gimnasia. Salía ahí, maravilla, diría, ¿no? Un... gran relator. No se tiene que desorganizar, ¿sí? Gimnasia, ¿no? Tiene que seguir siendo compacto.
0: Claramente, se asfixió solito Gimnasia, se metió atrás, posibilitó que San Lorenzo se le venga con más desorden que otra cosa, pero se le viene al fin, busca la pelota Herrera, juega por el medio, pone la pelota por el sector derecho nuevamente, ataca con Rodríguez, más atrás el balón, rearma la salida San Lorenzo.
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0: Se viene nuevamente el Cuervo, busca el ataque, atención, con la pelota para buscar ese balón. La Stetter quiere rematar. La pelota ancha, la cubría muy bien Rigamonti. Con todo el oficio del arquero de Gimnasia, 31 y algo más, Darío. Van a empezar a probar, van a empezar a ver. Ya hay gesto de cansancio, ¿eh? El que esté un poquito más con un resto físico para correr una de las últimas, me parece que se puede llegar a quedar con el partido, pero hay un olor a cero en este empate de hoy.
2: Sí, Gimnasia muestra signo de cansancio en la mitad de la cancha, ¿eh? En Lención y en Esteban Fernández también, quizá alguna modificación ahí que le dé más oxígeno.
0: Ahí va Lencioni y juega para Recalde, pelota en ataque, le achaba, le ganaba bien la pelota, uy, se viene San Lorenzo, busca Cuello, lo espera Osmendi, ahí va, busca la pelota para Osmendi por detrás de, se cayó solo el hombre de Gimnasia, qué lástima, viene el centro, lo salvó Rigamonti en tu cara, relator, tenés miedo, ¿de qué tenés miedo si soy Rigamonti? Le di el ascenso a Gimnasia. Lo que salvó Rigamonti quedó, se cayó justito cuando fue a buscar la pelota también Muñoz. Casi saca provecho San Lorenzo, amigo.
2: Muñoz, ¿cómo se cayó, no? En el momento menos indicado lo dejó solo. El centro atrás de Cuello estuvo impresionante Rigamonti, salvó, se le viene San Lorenzo encima a Gimnasia, Gimnasia hace minutos que no encuentra la pelota, tenemos que hacerlo.
0: Ahí va Lencioni y remata, ¡ah! Era buenísima, le dio con zurda, Made in Lencioni, y le dijo, está, ojo que estamos, no te despegues San Lorenzo, pero vemos la repetición de la de recién con Osmendi, cómo se cayó Muñoz. La iba a pagar carísimo, pero apareció el bueno de Rigamonte. Respondió Lencioni de afuera con esa pegada exquisita que tiene el zurdo, ¿no?
2: Muy bien Lencioni para decir, bueno, que no se venga con todo San Lorenzo, porque también estamos, así que bueno, importante que pudo contestar Gimnasia con ese disparo de Lencioni.
0: Ahí salida nuevamente, cubre Muñoz, viene para Rigamonte y sale el Lobo. Cansancio también en San Lorenzo de Almagro, veremos. En los minutos finales quedan 12, veremos quién tiene más resto físico y veremos quién puede generar algo de fútbol que le posibilite llevarse los puntos. San Lorenzo 0, Gimnasia 0.
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0: Pelota por el medio, una exquisitez de Ulises Sánchez, le devolvió la pelota a Lencioni que no pudo, trastabilló y la pelota se le fue a penitas, era muy buena, te digo que preparaba listo para la contra, ¿eh?
2: Sí, sí, buenísima. Una pared ahí en la mitad de la cancha entre Lencioni y Ulises Sánchez, se fue, le fue ahí por el lateral, pero bueno, valió ahí la intención.
0: Busca Simoni, quería caer la pelota por el sector derecho, venía para el sector de Cingolani, me gusta más por izquierda Cingolani, pero por izquierda se tiró Lencioni, busca la pelota por el sector derecho, se viene con todo, nuevamente el perrito Barrios, la pierde, la gana, la roba Gimnasia, va por el medio, ponga la pausa amigos, ponga la pausa en el medio Antonini, ahí está, pone la pausa Antonini, la cruza y es buena, libera por el sector derecho, se viene con todo con Franco, por ahí la pide también Cingolani, viene la pelota para el número 7, levanta la cabeza, ya está Simoni moviéndose en ataque. Ya busca nuevamente Gimnasia la posibilidad de trascender en campo de San Lorenzo. Pone bien el cuerpo, sale jugando por el sector defensivo. Perfecto, Lautaro Carrera. Viene para Recalde, vuelve para Muñoz. Más atrás para César Rigamonti. Tranquiliza el juego el Lobo.
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0: Bueno, se está opacando el partido en los minutos finales, lejos de empezar a ver quizás una búsqueda más incesante de San Lorenzo, creo que fruto ya de que las piernas no son las mismas, Dari, ¿no?
2: Hay cansancio, sí, primera fecha del torneo, todavía, bueno, se resiente ahí el tema de la pretemporada, pero bueno, quedan 10 todavía, Richard.
0: ¡Atención, remata! ¡Palo, palo, palo, palo, palo, palo! ¡Valía, valía! La suerte está del lado del Lobo, estaba adelantado. No, no, no, Osmendi adelantado, Osmendi adelantado. ¿Para qué? Abrí la boca, amigo, parecía que se estaba planchando esto, la pelota cruzada. Entró Osmendi, ahí cuando dieron el pasito. Cordón del pie derecho, pero adelantado al fin, Darío, ¿no?
2: Palo, palo, palo, palo bonito, ¿eh? Ahí, ¿eh? Sí, un pie. Un pie adelantado, pero qué descuido en la defensa de Gimnasia, ¿no? Qué descuido.

0: Sí, me parece que sí. Igual era full, ¿eh? Era full, claro, full,
1: Es que
0: a
1: tiene
0: cinco
1: que,
0: lanes.
1: claro, no dio ninguna ventaja, ¿eh? Uy, paró mal en la defensa
0: ¡Oh!
1: Franco, que empezó a perder. Va San Lorenzo, quiere liquidarlo, espera Lautaro Carrera, mete la pelota por adentro, el árbitro dice que...
0: Pero lo...
1: Sí, dale, Ari.
0: No, pero lo que hizo el árbitro, ¿no? Volvió el... Corrigió lo que fue el tiro de esquina y no le dio ni el tiro de esquina ni el full a Gimnasia. Y le dio el contragolpe. No, lo que hizo, lo que hizo.
1: No,
0: Tremendo. Tiene
1: Bueno.
0: la tiro de esquina para Gimnasia, era full, a Singolani, claro.
1: Claro, no, no, no. Volvió todo atrás. Ni la falta y el córner, lo parece que del VAR le dijeron no, no, no el córner, así que ahí saque de meta. Bueno, Armúa para jugar los minutos finales, se va Esteban Fernández de muy buen partido también, Dari, ¿no?
0: Buen partido, buen manejo de Esteban Fernández, pero bueno, cansancio, ¿no? Está
1: Atención,
0: bien el
1: viene de vuelta,
0: cambio.
1: remata Rigamonti. En esta estaba habilitado Osmendi, estaba Alía. Esta era importante. Rigamonti, todo lo que parece complicado lo hace fácil. Pelota que cruzaron. Qué fácil está llegando San Lorenzo en el final. Remató solito Osmendi. Decir que la pelota envenenada. Metió los puños Rigamonti para sacarla al córner, Dari. No me gusta Gimnasia defendiendo en los minutos finales. Va a echar a perder todo lo que hizo bien en el partido, ¿eh?
0: Oh, qué lástima, porque aparecen los fantasmas de la marca de Gimnasia, ¿no? Cuando entran a mirar la pelota, bueno, la jugada de peligro, la verdad que dos veces seguida quedó solo el delantero, pero solo de cara al arco para definir. La verdad que la primera fue para Orsai y en esta estuvo muy bien Rigamonti.
1: Bueno, decir que se aprovechó, tocaron corto con Barrio, Barrio devolvió cualquier cosa. Hay saque de meta para Gimnasia. Franco como loco, ¿eh? Marcando, diciendo, corrija muchachos porque nos vamos sin nada para Mendoza. Qué mal que defendió Gimnasia. Ahora sí, pausa de Rigamonte, hay salida para el Lobo.
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1: Queda atendido Simón y el hombre de Gimnasia se queja de un golpe en la nuca que para mí existió, si lo revisan. Pero la contra la gana Gimnasia, la van a robar, la trae para Singolani. Le dije que me gusta por izquierda Singolani. Ahí lo pusieron, viene para Recalde, busca por el medio, deambula con la pelota el bueno de Antonini, la pincha. Qué partidazo también de Antonini, viene la pelota por la derecha. Ataca nuevamente Gimnasia, busca el balón en ataque con Blas Armoa. Juegan para Singolani. Ay, la perdió Singolani. Qué lástima. Pelotazo largo. Retrocede para buscar Gimnasia, que va. Quiere ponerse entero en los minutos finales. Viene el balón. Vuelve para Recalde. Lo compromete, pero sale bien Recalde. Se tira Recalde. El árbitro dice que hay lateral para San Lorenzo. La perdió solita Gimnasia. Se complica solito por el lado de Recalde. Busca por adentro. Viene la pelota. Al piso quiere ir a buscar la pelota. Siempre Ulises Sánchez rebota, marca, gana, juega, recupera San Lorenzo. Ya se ha desordenado el partido, ya no pidan orden. Se va con lo que puede, está adelantado el hombre de San Lorenzo para mi gusto. Centro a la carrera, gol. Gol de San Lorenzo de Almagro. Ausmendi, en el inicio de la jugada me quedan dudas, te decía, por el sector de Recalde, por el sector de Muñoz. Echó a perder todo Gimnasia, todo lo que hizo bien. ¿Habrá posibilidad de revisar? Para mí me quedan dudas de el que ejecutó el pase. Solito entró Osmendi. Nada pudo hacer Muñoz, nada pudo hacer Carrera, nada pudo hacer Rigamonti. Tengo mis dudas en el avance, en el recibir por primera vez la pelota. Pero, a ver, no está habilitadísimo. Está habilitadísimo. Y en esta instancia, bueno, también habilitado me parece Darío, ¿eh?
0: Sí, no lo puedo chequear acá, pero bueno, sí, ¿no? La verdad es que perdió las marcas, ¿no? Perdió la marca el fantasma de Gimnasia de partidos donde, bueno, no, la defensa no se pierde, ¿no? Se pierde las marcas. Bueno, quedaban pocos minutos, había hecho un muy buen partido de Gimnasia, queda poquito, ¿eh?
1: 42, le protestan a Echenique, sí, un par de situaciones. Qué fácil que es

0: Porque recuerdo a Ariola de aquel lado, una falta clara, Cingolani, después el córner, si no fue córner tenés que volver y cobrar la falta porque no lo dejaron prosperar, de ahí en más no pasó nada, sacó San Lorenzo y dos jugadas siguientes, el gol de el elenco azulgrana, digo, no es caerle Echenique, digo, Gimnasia tuvo su descuido, pero qué fácil es cuando un árbitro quiere dar alguna manito pequeña que no se note, invisible. Ahí va el Lobo, ya me lo cuenta Darío, busca en ataque, roba nuevamente San Lorenzo, que ahora se agazapa para salir de contra. Y va a meter la pelota a tres dedos, mal parado Gimnasia en el final, que lo frena con Muñoz, pero sale con Rigamonti, que busca por medio. Bueno, todo se conjugó, Darío. El mal momento del Lobo y el mal segundo tiempo de Echenique.
1: Así es, pero bueno, me parece que, bueno, desconcentración en la defensa lo había perdonado, ¿no? Había tenido dos jugadas claras, uno, bueno, había sido posición adelantada, pero que se veía venir, ¿no? Se veía venir este mal momento de Gimnasia en la marca. Bueno, llegó el gol y se le da un partido, bueno, que era viento a favor para Gimnasia, para traerse algo, ¿no?
0: Bueno, acá una falta que le cobran a Antonini, que para mí es más fabricada por el perrito Barrios que otra cosa. A poner ladrillo en la pared, Pipo Grosito ahora, ¿no? Se viene el uruguayo Corujo. Veremos quiénes se van. Herrera es uno, ¿eh? Para que entre Corujo. ¿Y nadie más? ¿Es uno solo?
1: Corujo por Herrera.
0: Ahí está. 44 y algo más. ¿Cuánto más adicionará el árbitro? Pierde la pelota Cingolani. Gana San Lorenzo, la buscan, la mete por adentro. La tiene, remataba el rebote, la gana de casualidad San Lorenzo, la gana Cingolani. Sale por el medio. Era la contra para Gimnasia. Echenique lo frena. Gimnasia que quería salir rápido de contra. Estas son las cosas que a mí me hacen tanto ruido en el fútbol. Busca la pelota por el medio. Viene a meter la pelota a Lencioni y de atrás le roba perfecto el hombre de San Lorenzo. La fana va por izquierda. Se corre con todo el perrito Barrio. Se resbaló mal en la marca Franco que perdió todo. En el segundo tiempo la meten en el área. Atención, está a cuello. Le pega, pasó de largo el hombre de San Lorenzo. La gana, la saca Fermín Antonini. Acalambrado hasta los dientes. Y roba la pelota el perrito. Se repite en errores Gimnasia. Minuto 45. Todos los errores los guardó para el final Gimnasia y córner. Y vamos a ir hasta los 50, Darío, me parece, ¿eh?
1: Parece que sí, quedaron 5 minutos más, ¿no? 5 minutos, sí, hasta los 50. Tal cual, ¿cómo se desorganizó Gimnasia, no? Minutos fueron.
0: Minutos,
1: El
0: claramente.
1: cansancio quizá, ¿no? El cansancio quizá de los últimos minutos lo desorganizó Gimnasia. Le dio chance a San Lorenzo, que acertó una y bueno, se queda sin hacer mucho el ciclón, ¿eh?
0: Arriba la pelota, la sacan, le va a quedar a Gimnasia para que corra Cingolani, para que vaya Simoni, a ver qué pasa con esta, va a buscar Gimnasia el empate. El partido no termina hasta que termina. Busca la pelota por el sector de Recalde. Ahí busca para Recalde. Por adentro va Recalde. La mete, se apura. La pelota la saca del fondo San Lorenzo de Almagro. Busca el balón por el sector defensivo nuevamente para Rigamonti. Queda la ilusión Menzana para ir a buscar el empate aquí en el Videgain. No es tarea imposible. El tiempo le juega en contra. El tiempo comienza a jugarle una mala pasada a Gimnasia. Va Ulises Sánchez, la levanta. Es buena para buscar por el centro del ataque. La pelota en el pecho de Franco. Franco que va, busca por el medio. Gana el balón Armoa. Armoa que juega por el sector de Ulises Sánchez. Levanta la cabeza solo Recalde. Y veo el arco Ulises Sánchez. Pelota para Gil. Que casi, casi se complica, pero puso una rodilla en la tierra. Ganó. Y la pelota es para San Lorenzo en la salida.
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0: Tiene que ser para Gimnasia. Ahí va a buscar en la salida Muñoz. Busca la pelota Ezequiel. Juega para Recalde, 47 de 50. Busca la pelota para Cingolani. Cingolani que quiere encarar, pero tiene mucha gente adelante. Va por el medio para Ulises Sánchez. La va a cruzar Ulises de buena pegada. La pone bien para Franco. Vaya, Franco, vaya. Ataca Franco, mete el centro arriba, atención, tiene que buscar, se complica. Le queda Cingolani, la mete adentro, le pega y se agarra la cabeza Lencioni. Solito quedó Lencioni, qué lástima. Era Darío, era el empate, se apuró Lencioni, quizás podía llegar a pararla. Un descuido de San Lorenzo, qué lástima Gimnasia, qué lástima. Era muy buena para el Menzana, amigo.
1: Oh, solo Lencioni, Mejor, una chance inmejorable, la hizo muy bien. Cingolani lo habilitó, se le fue desviada, muy desviada la pelota. Era la oportunidad del empate clara para el Gimnasia.
0: Busca Ulises, gana la pelota en ataque, Gimnasia la va a buscar, queda mal parado, pero recupera bien la pelota el hombre Menzana, había falta de Ritis, el uruguayo. Hay tiro libre para Ulises Sánchez, tiro libre para Gimnasia, va con lo que puede Gimnasia, casi levantando las piernas como puede para tratar de llegar, busca por el sector izquierdo el balón, con Armoa, la pone adentro de cabeza, la saca San Lorenzo, no le sobra nada a San Lorenzo, Busca el perrito Barrios, va de contra, retrocede peligrosamente Gimnasia, viene para Cuello solo para buscar ese balón, Ausmendi, va Ausmendi, remata, se apuró Ausmendi, lo tenía Cuello, lo tenía todo el mundo, se apuró Ausmendi, le va a quedar una vida más para Gimnasia.
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0: Vamos todo arriba, le dice Franco. Mete Cingolani, buscan en el área. El rebote le queda a la gente de San Lorenzo. Iba a correr de atrás. Gimnasia también se viene con todo el cuervo para liquidarlo con Cuello, para ir por el sector de ataque con Ausmendi, la pide el perrito Barrio, le dice, pará, tengámosla, quedan segundos, busca la pelota en ataque, viene para Ausmendi, atropella Ausmendi, sale, se mete, nada, saque la arriba, apúrese, Gimnasia, busca la pelota, se queda tirado en el piso, quedan 30 segundos, queda vida para Gimnasia, busca en ataque, ahí va, la pone Armoa, juega la pelota por el sector de ataque, la busca Gimnasia, va, había falta contra un hombre lobo, tiene que volver Echenique, pero cobre una Echenique, no cobra las pelotas paradas que favorecerían claramente a Gimnasia, qué cosa desproporcionada de Echenique, levanta la pelota, le queda en ataque nuevamente, la busca Antonini que la guapió toda, y busca nuevamente en defensa y se viene con Muñoz y la juega por Cingolani. Quedan 3 segundos, mira Echenique atentamente, esta y se termina, va Recalde, la levanta Recalde de cabeza y córner, déjelo jugar Echenique, abre los brazos Gorosito, 50 minutos 10 segundos pasados, esta y se termina, Recalde, esta y se termina, va Rigamonti, va también César a buscar arriba, a matar o morir, Gimnasia, va, Recalde, saltan, ganan, le queda, remata, la mete, había falta del hombre San Lorenzo, deja seguir Echenique y la va a terminar en la contra, La va a terminar en la contra Echenique, se lo van a querer comer, pero bueno, ganó San Lorenzo, se ríe Gorosito, porque ahora quería que se jugara Gorosito, Pipo, viejo zorro, ya está, si recién estaba con el culito a dos manos, Gorosito pidiendo el tiempo y ahora querés que se juegue. 1 para San Lorenzo, 0 para Gimnasia. Qué lástima, Lobo, Preso de sus propios errores, se vuelve a Mendoza sin nada el equipo de Darío Franco, Darío.
1: Así es, Richard. Bueno, demasiado premio para San Lorenzo, ¿no? Pero encontró las mejores al final con errores de desatención, de descoordinación de la defensa de Gimnasia, que descuidó las marcas y descuidó todo lo bueno que ha hecho en este partido. Donde Gimnasia lo estuvo a tiro, lo estuvo a tiro también hasta diría hasta de poder llevarse más de un punto, poder llevarse el triunfo, pero lo bueno y la buena noticia es Gimnasia que está ahí en partido, que está en partido, que está encontrando, me parece Darío Franco se ajusta a algunas cuestiones que tienen que ver con lo defensivo, de desatención, de coordinación, quizá el cansancio al final del partido le protestan los jugadores de Gimnasia porque claramente Echenique con los fallos esos chiquititos, ¿no? Inclinó la cancha también para San Lorenzo, si bien no incidió en decisiones groseras en el resultado, pero claramente eran todos para San Lorenzo. Pero bueno, me parece que se vuelve sin nada Gimnasia, a sacar balance de lo hecho cuando el equipo estaba organizado, cuando tenía las líneas juntitas, cuando manejaba la pelota. Y después, bueno, esos momentos, esa laguna que tiene Gimnasia que le permitieron a San Lorenzo con muy poquito llevarse estos 3 puntos.
0: Muchísimo, muchísimo premio para San Lorenzo de Almagro. Bien lo dice Darío Figueroa, comenzó el cansancio a pesar en los hombres de Gimnasia, cometieron errores por el sector de Recalde y Muñoz, parecía que por ahí no corregía el elenco Mensana, más las chiquitas de Chenique, esas que cualquier equipo grande de local en Buenos Aires siempre tiene para ser favorecido. Le habla el banco de Gimnasia, le sigue hablando y claramente Echenique ha sido parte muy, pero muy interviniente en esta de San Lorenzo de Almagro, cortando ataques de Gimnasia, no volvía cuando tenía que cobrar falta. Después, claro, Gimnasia tiene que trabajar sobre sus propios errores, que fueron muchos, que fueron fruto del cansancio, quizás Franco también. Tendría que haber corregido por aquel sector de Recalde, no tenía mucho tampoco, pero en los cambios nunca pensó en el cansancio de Recalde y Muñoz que dejaron huecos por aquel sector por ahí, insinuaron una, dos veces, la tercera pagó a Ausmendi con gol y bueno, el torneo es largo, pero Gimnasia no tiene que perder estos puntos porque está apremiado por el torneo, porque es debutante. Porque cuando gana sube y divide importante y se ubica, pero cuando pierde divide también para abajo y bueno, y complica, ¿no? Así que, pero bueno, la buena noticia es que durante 70 y pico de minutos Gimnasia estuvo en partido, no lo sufrió, fue palo y palo, quizás no se animó, quizás no lo dejó tampoco de a ratos Echenique, pero cuando se equivocó, pagó muy caro, como en el torneo pasado, vuelven los fantasmas, Darío. Pero bueno, a corregir, a trabajar, a darle tiempo. El problema también es que este torneo no te da mucho tiempo, ¿eh? Tenés descanso de viaje, uno o dos entrenamientos y volvés a jugar.
1: Así es, va a jugar el sábado, el próximo sábado, Gimnasia. Va a estar recibiendo acá. Bueno, lo vamos a chequear. ¿Era Sarmiento, no? No. Ah, bueno, ahí vamos a chequear con qué va a estar jugando Gimnasia el próximo sábado. Pero claro, un torneo que no te da mucha recuperación. Son 15 fechas y tenés que Gimnasia que. Sobre todo los que han arrancado en esa pelea, ¿no? Que tienen de la permanencia, han arrancado bien, ¿eh? Han arrancado Aldo Civi, Newell's Old Boys también arrancó muy bien. Entonces, bueno, cuestiones que tienen que ajustar Gimnasia. Quizá con el resultado opuesto podríamos decir que Franco, los 3 primeras modificaciones, cuando quedaban muy poquito, 10 minutos, 10, 12 minutos, haber metido el bondi atrás, ¿no? Para traerse algo, pero bueno, si hubiese venido de San Lorenzo lo hubiésemos también criticado a
0: Sí, sí,
1: Franco
0: sí.
1: por especular con ese resultado, ¿no? Pero bueno, se la jugó Franco quizá a traerse algo más, estaba el partido como para eso, en algún momento Gimnasia lo tenía ahí, cerquita, pero bueno, no pudo cerrar bien en las marcas, ¿no? En las marcas lo sufrió Gimnasia y bueno. 3 jugadas seguidas, una rompió el cántaro, gol de San Lorenzo. Y bueno, a seguir ahora sumando, sobre todo acá de local, Richard.
0: Tal cual. Jueves, 18 horas, el debut frente a su gente nuevamente de Independiente Rivadavia, que enfrentará a Huracán de Parque de Patricios. Se cruzan rivales mendocinos y los clásicos San Lorenzo y Huracán. El día sábado, ahí está frente a Unión de Santa Fe.
1: Unión,
0: El partido
1: exacto.
0: va a 15:30, ¿no? 14:30 seguramente estaremos. Y el día lunes, Sarmiento de Junín recibirá a Independiente Rivadavia. Comprimido, por lo menos creo que en estas semanas de agosto, después creo que afloja, pero va a ser un tranco largo donde el recambio va a ser importante. Así que bueno, Darío, a barajar y dar de nuevo. El día jueves estaremos con Independiente, pero no está todo perdido para el Lobo, que ha dado buenas señales de estar más entero en el torneo, ¿no? En el final.